0: nos presentes, porque tal vez nosotros lo llegamos a necesitar y sí esté alguien, y entonces te vas a dar cuenta lo importante que es el acompañamiento. Además de buena música, por supuesto, Alejandro Sanz, Moenia, que tanto me gusta, Nirvana, David Bisbal, Eminem, Will Smith, entre otros artistas que vamos a estar escuchando el día de hoy. Tenemos nuestra frase con Vox, nuestro cero contexto más adelante, y por supuesto Vitamina Musical. Y arrancando con una buena canción, te quiero hablar de esta canción que para muchas personas es su favorita y tiene un porqué, como dice la canción, la manera, así, solo la manera en que tú eres, just the way you are, la forma en que tú eres. Fue el primer sencillo de Bruno Mars, fue el debut de él en solitario, solito cantándola. Y fue lanzada en 2010, en septiembre, el 10 de septiembre, es decir, mañana, hace 26 años exactamente que fue lanzada este primer sencillo de Bruno Mars, Just the Way You Are, y se convirtió pues en un fenómeno global con más de 12.5 millones de copias vendidas en 2011, además de que tuvo un premio Grammy, por supuesto. ¿Y qué crees? Te voy a hablar un poquito, que ya te dije que fue la carta de presentación del primer álbum de estudio Doo Wops and Hooligans de Bruno Mars, pero además él mismo declaró que no buscaba crear algo profundo o hiperpoético, sino contar una historia que fuera sincera, directa, sobre la belleza natural, así, simplemente como tú eres, como todos somos. Fue escrita y producida por su equipo habitual de producción junto a Needles. Así que, pues como ya te mencioné, fue un fenómeno musical. Ya viste todas las copias vendidas, 12.5 millones. Y bueno, para estos tiempos y con tantos artistas y tanta versatilidad, es difícil. 16 años, porque fue del 2010 esta canción. Entonces mañana cumple 16 años Just the Way You Are y la seguimos escuchando con mucho sentimiento, con mucha emoción. Así que es momento de dedicarte Just the Way You Are de Bruno Mars. Bienvenido a Peace and Box.
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2: Me encanta este momento porque es un momentito para ti y para mí en esta tarde. Te recuerdo que son además las 6 de la tarde con 15 minutos. Vamos a platicar de cuando alguien no está bien. ¿Te ha sucedido estar con alguien que no se encuentra del todo bien en cuanto a sus emociones, en cuanto a una situación difícil que esté pasando, un momento complicado? Porque acompañar importa, pero importa bastante. Hay personas que cuando le están pasando mal, o están en una etapa difícil, lo dicen abiertamente. No me encuentro bien, la verdad estoy un poco triste, estoy bajoneado, ando con una depre. Pero muchas otras personas simplemente empiezan a comportarse extraño, ¿no? Diferente. O te ha pasado que tú te has portado así, que te empiezas a cerrar, como a meter en tu cuevita, sin dejar que nadie sepa lo que está sucediendo. Tal vez dejan de disfrutar o dejas de disfrutar de ciertas actividades que acostumbraban a hacer, se alejan de amigos, de la familia, no sé si salen de los chats en donde están con las personas, cambian su actitud, están tal vez un poco más irritables o se muestran cansados o disgustados, distraídos. Tal vez dejan de contestar a todo, en los mensajitos, en las redes sociales o hasta la cierran, cancelan sus planes, no quieren ver a nadie, o tal vez tienen la sensación de que algo no está bien. Y también quienes los rodeamos tenemos esa sensación de que algo está cambiando, algo está diferente y que algo no está del todo bien. Pero no significa que debamos ser detectives de las emociones de los demás. Todos podemos tener días malos, nos ha pasado momentitos malos, y ayer hablábamos de eso, que no hay que definir nuestro día solo por un mal rato. Hay temporadas de muchísimo estrés, el fin de mes tal vez, para quienes están cerrando ahí, a ver un contador que anda cerrando números, imagínense, o momentos en los que tal vez necesitas estar, o necesitamos también yo, todos, estar solos, reflexionar, acostarnos un poquito, darnos autocuidado. Pero cuando notamos ese cambio importante en alguien, sobre todo en alguien que queremos, puede ser un momento para acercarnos y mostrar realmente que lo que se dice amistad, lo que se dice familia, lo que se dice ser una hermana, un hermano, sí se está haciendo más allá que decirlo. No nada más en palabras se demuestra. No necesariamente significa estar frente a esa persona para una conversación súper profunda o para tal vez dar un grito fuerte para sacar algún coraje, algún enojo, pero puede comenzar con un simple mensajito o una llamada, una invitación a tomar un café o ir a visitar a la persona y llevarle un panecito rico, el que le guste, salir a caminar o decirle que hemos notado que no se encuentra del todo bien, que está diferente y que siempre estamos para escuchar. Más allá de decirlo, es hacernos presente. ¿Te ha pasado que alguien haya hecho eso en un momento donde tú de verdad te has sentido tal vez triste, apagado, con ese brillito de alguien que se encuentra ahí para ti? Bueno, pues cuando alguien nos cuenta algo que le duele, que lo está lastimando, muchas veces nuestra primera reacción es buscar una respuesta. Y por lo general, yo te ponía el ejemplo hace rato, contestamos, hay que echarle ganas, o todo va a estar bien, no pienses en eso. Hay que distraerte. Lo hacemos con, lo garantizo, con la mejor de nuestras intenciones, o lo hacen las personas que lo dicen con la mejor intención, pero tal vez lo que necesita esa persona primero no es una solución, sino sentir que puede hablar sin ser juzgado. Nada más el acompañamiento, es más, ni siquiera necesitamos que alguien lo hable, simplemente estar acompañados, porque escuchar también es decir lo que sientes importa. Sin hablar, puedes hablar conmigo, eso lo estás diciendo, nada más por el simple hecho de acompañar, y no tienes que atravesar esto completamente sola. ¿Por qué? Porque aquí estoy yo. Qué bonito, ¿no? Poder ser esa personita, porque yo creo que después, cuando esas personas que están pasando por un momento difícil, por una etapa complicada, cuando ya la superaron, cuando ya pasó, cuando la ven en sus recuerdos, se van a acordar siempre que tú estuviste de alguna o de otra forma ahí, con palabras, sin palabras, pero lo más importante, acompañando. Vamos a seguir platicando tú y yo acerca de cuando nos damos cuenta que alguien no está bien y lo importante que es estar acompañándolo. Pero bueno, primero vamos a escuchar algo, ay, súper romántico, me encanta esta canción de Benny Ibarra. ¿La recuerdan? Esto es Mía y lo escuchas en tu terapia gratuita de la radio.

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1: Seguimos platicando tú y yo sobre el acompañamiento. Cuando sentimos que alguien lo necesita o cuando lo estamos necesitando nosotros, cuando no estamos bien, cuando no traemos esta estabilidad emocional o estamos pasando por un mal momento, o alguien que conocemos, que es cercano a nosotros, pasa por un mal momento. Acompañar a una persona que está pasando por un momento complicado no significa ciertamente o siempre cargar con todos sus problemas. Porque hay veces que dicen, es que las energías depende qué energías quieres y es cerca de las personas que estás. No, no significa cargar con las energías de esa persona o con esos problemas. Pero podemos estar presentes, podemos escuchar, podemos ofrecer una buena compañía y también ayudar a encontrar ese apoyo que tal vez alguien está necesitando. Y esta última parte que te digo de ese apoyo es muy importante. Reconocer cuando una situación sí necesita atención profesional. No siempre podemos dar el mejor consejo, no siempre vamos a ser neutrales o no siempre sabremos qué decir. Podemos acompañar, pero dependiendo de cómo veamos a esa persona, pues podemos también ayudarla con un buen profesional de la salud. Un amigo puede ser una gran compañía, claro, siempre, pero no tiene que ser un terapeuta en todo momento. Un familiar puede escuchar, pero tampoco tiene que tener todas las respuestas, nos podemos equivocar. Parte de cuidar a alguien también puede ser decirle, creo que sería bueno que hablaras con alguien que pueda ayudarte con eso, ¿no? Y eso es cuando me refiero a alguien que de terapia, un profesional de la salud. Pero bueno, y si una persona expresa que se siente completamente rebasada por las emociones o que podría, no sé, tal vez hacerse daño o mostrar algún síntoma de los que hemos platicado de que necesite ayuda, es importante tomarlo de verdad como algo serio, permanecer cerca y buscar ayuda profesional o de emergencia según la situación. No hay que minimizarlo ni asumir que se le va a pasar, que por el consejo que le dimos ya va a cambiar de opinión. Entonces, siempre estar muy atentos de esto. La prevención incluye construir espacios donde hablar de lo que sentimos sea algo normal. Eso es parte de prevenir. No necesitamos esperar a estar al límite para pedir ayuda. Podemos también nosotros mismos darnos cuenta de que estamos necesitando una ayuda y una ayuda profesional, alguien que sea neutral, como un psicólogo, como una terapia, un psicoterapeuta, un psicoanalista. Y quizá ese sea uno de los mensajes más importantes, que no siempre podemos solucionar lo que está viviendo otra persona, aunque la queramos muchísimo, nos encantaría verlas correctamente y tal vez ni siquiera la respuesta correcta a lo que se está preguntando la tenemos, pero sí podemos procurar que no tenga que enfrentarlo solo o sola, en completa soledad. Así que lo que yo te puedo decir es que yo me he sentido acompañada en varios momentos de mi vida, momentos difíciles, y son personas y situaciones que jamás se te olvidan. ¿Quién estuvo ahí? ¿Quién marcó esa diferencia? ¿Quién te fue y te endulzó la vida con un postrecito que tal vez ni ganas tenías, pero al momento que lo viste dijiste, bueno, okay, lo voy a probar, me lo voy a comer. ¡Qué rico! Y ese acompañamiento también. Qué bonito además ser parte de esta red de apoyo hacia alguien, y cuando nosotros lo necesitamos es hoy por ti, mañana por mí. ¿Sí o no? Pues bueno, continuamos aquí en Peace and Box platicando, pero antes que nada vamos a escuchar una canción. Es más, creo que fue la primera que dio a conocer a David Bisbal por todo el mundo después de que había participado en un reality donde pues explotó todo lo que podía cantar. Esto que vamos a cantar juntos es Ave María, sí, de David Bisbal.

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2: Antes de decirte la frase con Vox del día de hoy, te quiero preguntar si tú a ti te tratas como tratarías a los demás. Así como con ese amor que tratas a tu pareja, o a tus papás, o a tus hijos, o tal vez te tratas como cuando regañas a otras personas. ¿Cómo te tratas tú? ¿Te tienes esa paciencia? Nuestra frase justamente habla de la paciencia. La paciencia contigo mismo es una forma de amor. Es tratarte como tratarías a alguien que amas. Por eso te ponía los ejemplos de tus hijos, tu pareja o tus papás. A veces somos nuestros críticos más duros. Nos criticamos, nos exigimos, nos castigamos, nos regañamos. ¿Sí o no? ¿Es verdad? Ser paciente es un ejercicio de empatía. Sí, de empatía. Es hablarte a ti mismo con la misma suavidad, comprensión y amor que usarías, por ejemplo, para consolar a tu mejor amigo o a alguien a quien quieres mucho cuando atraviesa por un mal momento o por una mala etapa. Es voltear al espejo y verte y decir, wow, a esa persona que estoy viendo reflejada en el espejo, la amo y me va a acompañar el resto de mi vida y quiero tratarla bien y quiero consentirla y quiero tenerle paciencia y quiero darle su espacio. Eso es lo que nos hace tener paciencia con nosotros mismos y esa es una manera de amarnos, de tener ese amor propio. Así que te recuerdo esta frase para que cada vez que te veas en el espejo y a las personas que amas te recuerdes que la paciencia contigo mismo o contigo misma es una forma muy grande de amor. Vamos a escuchar a uno de mis grupos favoritos de todos los tiempos. Me encanta la voz, me encantan los sonidos que hacen con los instrumentos que toca Moenia. Y en esta ocasión escuchamos Ni tú ni nadie.

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1: El proyecto del presupuesto de egresos de la Federación proyecta para San Luis Potosí una asignación directa de 3.995.7 millones de pesos. El gobernador Ricardo Gallardo Cardona respaldó los foros y espacios de diálogo que se han realizado para discutir temas relacionados con la libertad de expresión. La presidenta Claudia Sheinbaum anunció que su gobierno enviará al Congreso una iniciativa de Ley de Economía Digital, cuyo objetivo es reducir de manera gradual el uso de dinero en efectivo.
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Son las 7 de la tarde con 4 minutos y vamos empezando con tu terapia gratuita de la radio en su tercera hora. Así que de ahorita a las 8 te voy a estar acompañando. Yo soy Cris Herrán y quiero preguntarte hoy, ¿cómo te va? ¿Ya saliste del trabajo? ¿Ya fuiste a recoger a los niños de las academias? ¿Vas al gimnasio? ¿Ya fuiste en la mañana? ¿Cómo te sientes en esta tarde? Pues vamos a sentirnos un poquito relajados y darnos un poquito de autocuidado, aunque sea mientras estamos manejando o mientras estamos por ahí tratando de concentrarnos en algo. Concentrarnos también en nosotros mismos es importante. Vamos a estar platicando sobre por qué no nos enseñan a hablar del dinero o por qué no nos habían enseñado a hablar de la manera correcta sobre el dinero. Pero también tenemos nuestro cero contexto. Fíjate que en Japón eligen el peor lugar de estacionamiento. Pero ¿sabes qué? A propósito. Sí, todo tiene un porqué allá, todo el mundo es muy ordenado y además muy puntual. Vamos a estarlo descubriendo más tarde en el cero contexto, además de que tenemos nuestra vitamina musical, tenemos nuestra frase con Vox, vamos a estar escuchando a diferentes cantantes, a Thalía, Vilma Palmi Vampiros, a Max, entre otras cancioncitas bonitas de otros artistas. Pero bueno, vamos arrancando y te quiero recordar que tenemos nuestro podcast en Spotify para que nos sigas y hagamos más grande nuestra comunidad. Me encantaría. Si ya nos sigues, me parece perfecto. Escucha nuestras entrevistas completas a través de Spotify. Nos encuentras como Peace and Box. Las puedes descargar, las puedes volver a escuchar, puedes buscar alguna que a ti te funcione mejor y también puedes compartirlas con quien más por ahí lo necesite o quieras decirle alguna palabrita o algún consejo de lo que hemos platicado con nuestros expertos. Y te recuerdo también que nos escuchamos a través de www.globalmedia.mx. Arranquemos con Selena Gómez, con Hands to Myself. Bienvenido a Peace and Box.

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2: Llegó el momentito que vamos a compartir de esta sección que tanto me encanta del Cero Contexto. Algo que tal vez no sabíamos que necesitábamos saberlo, pero es un muy buen dato. Para cuando vayas de viaje a Japón, cuando veas una serie japonesa, una película japonesa o conozcas un poquito más sobre la cultura de Japón. Yo te decía o te mencionaba que en Japón eligen el peor lugar de estacionamiento a propósito. Y te voy a explicar el contexto, así como nuestro cero contexto. Fíjate que en Japón llegar temprano al trabajo pues tiene una regla que no está escrita, pero pues es como sabido, ¿verdad? La gente lo sobreentiende, como aquí tenemos cosas que también entendemos acerca de nuestra cultura. Entonces, cuando casi nadie fuera del país la conoce, pues no sabe por qué las personas llegan temprano a su trabajo o llegan primero a ciertos lugares, a la escuela, no sé, a donde tengan que ir, y llegas antes de tiempo y entonces escogen los peores lugares para estacionarse, es decir, no escogen los lugares de estacionamiento que están más cerca, esos los dejan libres, los que están así al ladito de la puerta, ¿no?, de entrada, para quienes llegan después, sí, los dejan para quienes llegan después, especialmente para los que pueden llegar un poco tarde, para quienes ya vienen a las carreras. ¿Por qué? Bueno, la lógica que tienen es totalmente japonesa, así como aquí, ya sabes que citas a las 4 de la tarde y llegan a las 4:45, 5, citas a las 7 de la tarde para que lleguen a las 8 y media de la noche a una fiesta. Bueno, pues allá quienes llegan temprano, por ejemplo, al trabajo, pues estacionan un poco más lejos y dejan los cajones de estacionamiento más cercanos a la puerta vacíos. Porque si alguien llega tarde, ya viene con estrés, ya viene con el tiempo encima. Y luego imagínate una mujer y viene en tacones. Bueno, lo último que necesita es dar 5 vueltas al estacionamiento buscando un lugar, a ver dónde hay un huequito. Entonces, ya vas tarde, bueno, pues tal vez te vas al principio o a lo más cercano de la puerta y ahí vas a encontrar un lugar. Pero si encuentra esa persona que ya viene tarde, estresado, en tacones, y no encuentra, o sea, antes de ponerse a buscar y todavía perder más minutos, encuentra uno cerca desde el primer segundo, puede entrar calmado, sin correr, sin resbalarte, sin caerte, sin que te pase algo que no querramos. Y lo fascinante es que nadie lo ordena. O sea, no hay una regla, ni hay un letrero, ni nada, ni una ley, no hay señales, nada. No hay reglas en el manual de empleados tampoco. Primero se piensa en lo que beneficia a todos y después en la comodidad de uno mismo. Pues si vienes muy temprano, pues disfrutas hacer una respiración del aire libre, tal vez, caminar, ver los diferentes modelos de carros, no lo sé. Pero bueno, entonces a los que vienen ya un poco retrasados, pues entonces fácilmente los hacen que encuentre lugar. No porque alguien lo obligue, sino porque así les enseñaron desde pequeños. Es parte de su cultura, es parte de su historia y es parte de la educación y valores que traen por allá en Japón. Qué increíble, ¿no? Que así fueron todos los lugares. Pero, no, aquí además de todo, ocupan los lugares de estacionamiento que son para personas discapacitadas, por ejemplo, donde están las rampas para discapacitados. Se estacionan en 2 lugares. No, eso, ¿te toca vivirlo? A mí me toca verlo y de verdad que digo, ¡ey! ¿Qué onda con la educación, los valores? Aprendamos un poquito de lo que traen otras culturas y esto es parte también de ser empático con los demás. Ya que les di una buena regañada, no es cierto. Si tú te estacionas bien, te felicito. Si tú eres de los que respetan esos lugares para personas con discapacidad, para personas, mujeres embarazadas, para personas de la tercera edad, te lo aplaudo, de verdad. Porque aquí hay personas que aunque dicen, es que 5 minutos, es que no me tardo, estoy esperando a alguien, no respetan, entonces hay que aprender y me encantaría que aprendiéramos de ellos. Pues bueno, vamos a escuchar algo de los Backstreet Boys, ya saben que me encantan. Esto es Quit Playing Games With My Heart. Vamos a escucharlo.

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1: Vamos a hablar del dinerito. ¿Cómo andan tus finanzas? Pues tanto como de finanzas no, pero sí vamos a platicar de por qué no nos enseñaron a hablar de dinero, o no de la manera correcta. ¿Por qué no nos han enseñado esto? Pues nunca hemos platicado de cómo nos relacionamos con el dinero. Yo en familia no lo he platicado, ¿tú lo has platicado? ¿Cómo nos relacionamos? ¿Te has analizado a ti mismo? Los principales problemas de emocionales muchas veces son por el dinero. Llegan a hacer eso. Es más, ahorita que es el mes del testamento, también muchas familias se llegan a separar por herencias donde lo que hay de por medio es dinero, el dinero de una herencia. ¿En qué ambiente creciste? Hay que empezar a analizarlo en cuanto al dinero. ¿Cómo se expresaban tus papás, tu familia del dinero? Es que ahorita no se puede porque no hay, no, ahorita no te lo puedo comprar, nunca tenemos dinero, es que no nos va bien, es que siempre ando pues con la bolsa vacía, no sé. Pero hay que estar haciendo una cultura ahora, o está creciendo más bien, ya se está haciendo esa cultura entre los jóvenes de comenzar a invertir, de preocuparse un poco más, de sí hablar acerca de dinero, a comparación de otras épocas, de otros años, ahorita que está de moda en las redes sociales, esto de cómo te verías en los 80s. Bueno, a comparación de aquellas épocas, ¿cómo nos relacionamos o cuál es la diferencia con el dinero y qué importancia es la que le damos ahora? ¿O se la deberíamos de dar aún más o deberíamos de quitarle tanta importancia al dinero? Pero bueno, muchos problemas se derivan por el dinero, empezando por los emocionales, también con la familia, también con amigos. Pero bueno, hay que reflexionar, ¿cómo fueron papá y mamá o los tutores o las personas cercanas con las que vivías? ¿Cómo eran con el dinero? ¿Qué es lo que recuerdas? ¿Qué frase acerca del dinero la has recordado? ¿O cuál sigues viviendo en casa, con los que te rodean? Esa angustia se transmite a los hijos, ¿lo sabías? Entonces, si tú llegaste a ver esa angustia que había en casa sobre el dinero, tal vez tenga un porqué del que tú, si sientes angustia por dinero, sea eso. Y claro que lo podemos llegar a cambiar. Y nos podemos dar cuenta también de cómo fue con nuestros papás, con papá, con mamá, de su relación con el dinero, a cómo está siendo ahora esa relación que tú mismo o que tú misma tienes con el dinero, con los millones. ¿Cómo es una buena relación entonces con el dinero? ¿Sabes cómo? La que te da tranquilidad, cuando es suficiente y que sabes que estás haciendo algo bueno con él. Cuando dices, me están diciendo que lo gasté, pero yo lo invertí porque sabía que en esto era lo que yo lo quería ver reflejado, y haces una sonrisa y te sientes feliz. Entonces sabes que lo que estás haciendo lo estás haciendo bien, o estás haciendo algo bueno con el dinero. Esa es la manera en la que te vas a dar cuenta de que tienes una buena relación con el dinero, la que te da tranquilidad, la que sabes que es suficiente con el dinero que tienes y que hiciste algo bueno con él. Y nos hicieron hoy una recomendación, Fer Juárez, que es asesora financiera, acerca de leer un libro, y me lo volvió a dejar de tarea. Así que yo te quiero compartir esto porque creo que podría cambiar nuestra manera de ver el dinero, llevarnos mejor con él, tener una buena relación con el dinero. Y es La psicología del dinero. Este libro nos dice que es buenísimo y lo puedes adquirir, y también, ¿por qué no?, buscar en nuestras redes sociales. Ahí te pueden pasar el contacto de Fer Juárez, ella que es experta. Te recuerdo que en Facebook estamos como Global Music 96.9 SLP, y en Instagram, espero que ya nos sigas, si no es momento de hacerlo, y nos encuentras como Vox.SLP. Además de que tenemos disponible por ahí nuestro podcast en Spotify, está listo y esperando para que lo escuches, lo compartas, y si no lo alcanzaste a escuchar todo, o bueno, algunas entrevistas, ahí los vas a encontrar. Encuéntranos como Peace and Box. Síguenos para crecer nuestra comunidad, descarga las entrevistas y también las puedes compartir a quien más le haga falta, por ahí a tu mamá, para que también desbloquee esa parte del dinero y también tenga una relación con él, no sé, a tu papá, a tu familia, a quien veas que también trae esa preocupación y que le llega a hacer daño todo este caos del dinero que no nos enseñaron a hablar y que trae consecuencias. Pues bueno, vamos a seguir platicando, pero antes hacemos una breve pausa y ya volvemos con más aquí a Peace and Box.
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2: Vamos a hablar primero de cómo te ves a ti misma o a ti mismo. Como un producto terminado, ya llegaste a lo más alto que podías, o eres un proceso. Yo creo que somos un proceso, siempre. Vamos evolucionando. Y ahora te voy a decir por qué. Mira, la paciencia contigo mismo es una forma de amor. Entonces, lo que te quiero decir con esto de que somos un proceso, no somos un producto terminado, nos da permiso para cambiar. Para cambiar, para equivocarnos y para sanar también a nuestro propio ritmo. Cuando somos pacientes, entiendes que no necesitas ser perfecto para ser digno de amor, porque esa paciencia es la prueba de que te valoras lo suficiente como para darte el tiempo necesario para convertirte en quien quieres ser. ¿Y cómo se logra? Siendo pacientes con nosotros mismos, no desesperándonos, volviéndonos ansiosos de querer todo al mismo tiempo, de por qué fallé, no autoexigirnos tanto, no autocastigarnos tanto, no ponernos la vara tan alta de nosotros mismos. Hay que tenernos paciencia, porque esa paciencia, como ya te lo he mencionado y como dice nuestra frase del día de hoy, la paciencia contigo mismo es una forma de amor. De amor propio, y para tenernos amor a nosotros mismos es cuando podemos ya darle amor a los demás, así sea mamá, papá, hermanos, hijos, amigos, y es importante, así que hay que tener paciencia con nosotros mismos, te lo recomiendo muchísimo. Vamos a escuchar a nuestra querida Thalía, en esta ocasión ella nos canta Piel Morena, y te invito a que lo disfrutes conmigo aquí en Peace and Box.

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1: Pues aquí seguimos, 7:46, y son las 7 de la tarde con 46 minutos, y estás en tu terapia gratuita de la radio Peace and Box, que te quiero recordar que tenemos nuestras redes sociales de pasadita para que nos sigas si aún no lo haces. 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Además, te quiero recordar que mañana nos estamos sintonizando de nuevo a las 5 de la tarde porque vamos a estar platicando sobre la estética facial y corporal. Nos va a acompañar la doctora Aida Blanco, pero además tendremos nuestro tema del día, entre otras cosas, que si el cero contexto, donde vamos a descubrir nuevas cosas que tal vez no sabemos que suceden en el mundo, que suceden en México, datos curiosos, nuestra frase con Vox, entre otras cosas. 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Bueno, ya lo sabes, a las 5 de la tarde por el 96.9 FM, Vox Radio Hits, nos volvemos a encontrar. Yo soy Cris Herrán y te agradezco muchísimo que hayas estado acompañándome en esta tarde, en esta nochecita, ya para cerrar nuestro día, que lo hagas de la mejor manera. De igual manera también le agradezco a Bernie, que está en producción, a Gaby Tristán en los controles, y te quiero invitar a que sigas con la programación y la señal de Vox 96.9 Radio Hits. Antes de irnos, ya sabes que te voy a dejar bien entonado, porque ni muy muy ni tan tan, es ombliguito de semana, lo merecemos, es miércoles, y esta canción está locochona, pero está dulce, está psycho, pero dulce, o sea, dulce, pero psycho, o sea, sweet, but psycho. Sí, esta es la canción que te quiero compartir el día de hoy, de Ava Max. Es del 2018 y se convirtió de verdad en un fenómeno mundial que la catapultó a la fama internacional tras llegar al número uno en 22 países. Es que está increíble, la verdad me encanta, nos pone de buen humor. Y fíjate que la noche antes de publicar este sencillo de Sweet But Psycho, Ava Max sintió que era su última oportunidad en la música. Imagínate, pensó en renunciar si la canción fracasaba como sus intentos anteriores. Ay, no, imagínate estar así y la lanzas y en 22 países estás el número uno. Pero bueno, tuvo este éxito histórico en Spotify. En enero del 2021, te recuerdo, fue lanzada en el 2018, pero bueno, en enero del 2021 superó los 1,000,000,000 de reproducciones en la plataforma, en Spotify, posicionándose como una de las canciones interpretadas por solistas femeninas más reproducidas de la historia. Sí, Sweet But Psycho. Y te voy a contar que la letra habla de las diferentes facetas y dualidades de una persona en una relación donde es malinterpretada y también etiquetada como loca, por eso lo de psycho, por decir lo que piensa de forma sincera, o sea, y directa, ¿no? Imagínate, no, en este presente ya no se puede decir a todo mundo loca, imagínate, pues todo mundo seríamos locos. Hay que decir las cosas como son. Y bueno, más tarde después, ya que escuches la canción, pues échate el videoclip, que generó debate y recibió críticas de algunos sectores por usar imágenes de parejas inestables, por retomar estereotipos sobre las enfermedades mentales, entre otras cosas. Entonces, por el momento, ¿qué tal si nos escuchamos en Vox con esta canción, esta rola, es un rolononón, de Ava Max, Sweet Boy Psycho, y con ella me despido, pero solo por el día de hoy? Esto fue Peace and Vox. Nos vemos mañana.
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2: Al menos 5 municipios de San Luis Potosí ya han manifestado su interés en buscar el nombramiento de Pueblo Mágico, que se sumarían a los 6 que ya tienen la denominación. El gobernador Ricardo Gallardo confirmó que su próximo informe de gobierno tendrá sedes distintas, una presentación previa ante medios de comunicación. La secretaria ejecutiva del INE, Claudia Arlet Espino, notificó al Consejo General su renuncia irrevocable al cargo mediante un oficio fechado el 8 de septiembre.
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2: El proyecto del presupuesto de egresos de la Federación proyecta para San Luis Potosí una asignación directa de 3.995.7 millones de pesos. El gobernador Ricardo Gallardo Cardona respaldó los foros y espacios de diálogo que se han realizado para discutir temas relacionados con la libertad de expresión. La presidenta Claudia Sheinbaum anunció que su gobierno enviará al Congreso una iniciativa de Ley de Economía Digital, cuyo objetivo es reducir de manera gradual el uso de dinero en efectivo.
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2: Al menos 5 municipios de San Luis Potosí ya han manifestado su interés en buscar el nombramiento de Pueblo Mágico, que se sumarían a los 6 que ya tienen la denominación. El gobernador Ricardo Gallardo confirmó que su próximo informe de gobierno tendrá sedes distintas, una presentación previa ante medios de comunicación. La secretaria ejecutiva del INE, Claudia Arlette Espino, notificó al Consejo General su renuncia irrevocable al cargo mediante un oficio fechado el 8 de septiembre.
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12: Bienvenidas y bienvenidos a Revista del Consumidor Radio. Yo soy Leos.
13: Yo soy Cha. Y hoy estamos aquí con todos ustedes para cocinar el platillo sabio de Profeco.
12: Les traemos una receta que combina sabores dulces, ácidos y saladitos. Atún a la vizcaína.
13: Tome nota. Para preparar nuestro platillo necesitaremos 5 latas de atún, ya sea en agua o aceite, pero bien drenadas. Medio kilogramo de jitomate, una cebolla, 2 dientes de ajo finamente picados, 3 papas medianas cocidas y cortadas en cubitos y media taza de puré de tomate.
12: También vamos a utilizar aceitunas verdes, alcaparras y chiles güeros en escabeche al gusto. Además, 3 cucharadas de aceite de oliva, 2 hojitas de laurel, sal, pimienta y un poquito de sazonador de hierbas a la italiana. Y si le quieren dar ese toquecito crujiente, 1/4 de taza de almendras fileteadas. ¿Vamos a la preparación?
13: Para iniciar, en una cacerola u olla grande calentamos nuestro aceite de oliva y sofreímos la cebolla junto con el ajo hasta que estén transparentes y bien doraditos. Después agregamos los jitomates cortados en cubos pequeños y salpimentados.
12: Añadimos el puré de tomate, agregamos un poquito de sal, el sazonador de hierbas al gusto y las hojas de laurel. Dejamos cocinar a fuego medio por unos 10 minutos hasta que el jitomate reduzca un poco.
13: Pasado este tiempo, agregamos las aceitunas sin hueso y las alcaparras. Y aquí va un paso que es opcional, pero que le da un toque muy rico, la verdad. Unas almendras fileteadas. Mezclamos todo muy bien y lo dejamos al fuego unos 5 minutitos más para que todos los sabores se integren a la perfección.
12: Ahora vamos a agregar la papa precocida para que termine de cocinarse con el calor del guiso. Después incorporamos el atún y lo mezclamos con muchísimo cuidado. El secreto aquí es hacerlo suavemente para que no se nos bata la papa ni se nos deshaga el atún.
13: Y para el toque final, sazonamos con sal y pimienta al gusto, pero mucho ojo aquí. Les vamos a pasar un tip muy importante. Recuerden que las aceitunas y las alcaparras ya son bastante saladas, así que prueben su guiso primero para que no se les vaya a pasar la mano con la sal.
12: Para cerrar, vamos a agregar chiles güeros enteros al gusto. Y un secretito es que le podemos poner un chorrito del mismo vinagre con el que vienen los chiles, que le va a dar un poco de acidez muy característica y muy deliciosa. Tapamos después la olla y dejamos a fuego medio por 10 minutos para que ahora sí todos los sabores se integren por completo. Y listo, ya quedó.
13: Ya podemos disfrutar de este espectacular atún a la vizcaína. Para presentarlo, decoren con unas hojitas de perejil fresco, un poquito poquito más de almendras fileteadas y, por supuesto, acompáñenlo con unas buenas tostadas. Puede ser también un bolillito.
12: Lo que quieran, galletitas. Queda buenísima. Anímense a prepararlo y cuéntenos en nuestras redes sociales cómo les fue. No se les olvide que también pueden ver esta receta en el canal de YouTube Profeco TV. Yo soy Leos.
13: Yo soy Chay y fue un gusto cocinar con ustedes aquí en Revista del Consumidor Radio.
12: ¡Hasta la próxima!
13: ¡Bye, bye!
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0: 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Hay números de teléfono que se te quedan grabados para toda la vida. Y otros que, además de recordarlos, te sacan de un apuro. ¿Te suena esto?

0: 2022.
1: Ese es el spot musical que en los años 80 identificaba al teléfono del consumidor para dar a conocer los servicios de la Profeco a la población consumidora.
2: El teléfono del consumidor comenzó sus operaciones el 5 de febrero de 1980 como apoyo al programa ¿Quién es quién en los precios?
1: En ese entonces, un equipo de 16 telefonistas se encargaba de informar los precios de 40 productos básicos de la canasta básica en 31 mercados y cadenas de autoservicio de la Ciudad de México y el área metropolitana.
2: Pero además en periodos de alto consumo como la Cuaresma, el Día de Muertos, regreso a clases o fin de año. El servicio ofrecía información sobre los precios de artículos de temporada.
1: Desde sus primeros años, el Telcón logró que incrementara la confianza de la población. Inicialmente, en 1983, se atendían 273,561 llamadas. En cambio, en el 2025, se recibieron aproximadamente 1,262,672 llamadas. ¿Te imaginas?
2: Con el paso del tiempo, este espacio dejó de ser un simple módulo de consultas para transformarse en un escudo legal. Al comunicarte al teléfono del consumidor, no solo recibes asesoría jurídica y orientación general,
1: sino que también es posible presentar quejas y denuncias contra proveedores y prestadores de servicio que incumplan la Ley Federal de Protección al Consumidor.
2: Se atienden quejas como fallas o rechazos en la entrega de un bien o servicio, descripciones poco claras, incumplimiento de plazos establecidos, modificación o rescisión de contrato sin aviso o autorización y la negativa al realizar algún cambio o devolución.
1: También se busca solucionar las inconformidades de manera ágil con establecimientos registrados en el mecanismo Concilia Express. Este servicio te brinda orientación sobre la instancia gubernamental a la que debes acudir cuando la Profeco no tiene competencia legal en el asunto.
2: Además, ayuda a que puedas ubicar cualquiera de las 38 oficinas de defensa del consumidor del país y gestionar la inscripción al registro público para evitar publicidad para usuarios de telecomunicaciones.
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14: Es mitad de semana, miércoles 9 de septiembre del año 2026. ¿Cómo te va? Muy buenos días, bienvenido, bienvenida, qué bueno que nos acompañas, porque ya estamos listos para llevarte lo más relevante de la información, todo, pero absolutamente todo lo que tienes que saber de lo que está sucediendo en San Luis Potosí, en la región, en México y en el mundo. Estamos llegando hasta donde quiera que te encuentres, hasta cualquier parte del mundo, a través de la transmisión en las plataformas digitales de Global Media, transmisión en vivo en Facebook, en la cuenta de YouTube, en la cuenta de X de Global Media MX, también a través de la radio 96.9 en San Luis, Soledad, Mezquitic, Villa de Pozos, Villa de Reyes, Zaragoza, Santa María del Río, a través de Media Luna FM 97.3 en Río Verde, Ciudad Fernández, San Ciro de Acosta, Villa Juárez, Cerrito, Santa Catarina, Cárdenas, Alequines, Rayón, Lagunillas y en Querétaro, en Arroyo Seco, Landa de Matamoros y Jalpan, pero también a través de la televisión, canal 4.1 de televisión abierta y canal 4 de los sistemas de paga. Gracias por estar en sintonía con nosotros. Yo soy Erika Salgado, a nombre de todo el equipo que hace posible este esfuerzo de comunicación, te doy la bienvenida. Ya más adelante vamos a estar platicando, por supuesto, de lo que sucedió ayer en la Universidad Autónoma de San Luis Potosí, en donde lamentablemente un joven pierde la vida. La Universidad Autónoma ha hecho un llamado, me parece muy prudente, muy puntual, a evitar, pues, revictimizar, exponer a la familia, exponer al joven, me parece un asunto muy relevante y vamos a estar platicando en ese sentido un poquito más adelante de lo que sucedió el día de ayer y de este llamado que hizo la Universidad Autónoma de San Luis Potosí. Pero hablemos de lo que sucedió ayer en la Cámara de Diputados, en donde, como se había anunciado, por la tarde se recibió el paquete económico, la propuesta de paquete económico para el ejercicio fiscal 2027. El secretario de Hacienda, Edgar Amador Zamora, fue el encargado de llevar este documento, el cual entregó a la representación de la mesa directiva en medio de, pues, un ambiente bastante, bastante cordial. Y esto creo que Morena tendrá también que agradecérselo y reconocérselo a la oposición. Porque pese al debate previo que se ha dado con respecto a qué podría contener este paquete económico, este llamado que hizo Ricardo Monreal, el líder de la bancada de Morena en la Cámara de Diputados, a, oigan, vamos a esperar a que llegue el paquete, vamos a revisarlo y entonces debatimos, parece haber tenido eco porque los legisladores federales recibieron bien al secretario de Hacienda, le permitieron entregar el documento y bueno, pues tendrán que estar ya en el análisis del mismo. Pero en la coyuntura de esta situación, Marcelo Ebrard confirmó que el secretario de Comercio de Estados Unidos estará el día de hoy en la Ciudad de México. El funcionario estadounidense se va a reunir con la presidenta de México, Claudia Sheinbaum, y con el secretario de Economía para abordar los temas relacionados con la relación comercial entre ambos países. Al menos eso dice la publicación en las cuentas de redes sociales de Marcelo Ebrard, quien así lo manifestaba, quien así lo ponía, ¿no? que van a estar revisando estos temas y comprometió, les mantengo informados. Mientras tanto, la Comisión de Puntos Constitucionales en el Senado rechazó la propuesta del diputado de la Acción Nacional, Federico Doring, para retirar de la orden del día de discusión la iniciativa sobre la doble nacionalidad que envió la presidenta de México, Claudia Sheinbaum, y que pues no quisieron someter a debate de parlamento abierto. ¿Qué es lo que decía Federico Doring? A ver, ayer nos dijo en este espacio, lo están usando como un tema distractor para no hablar de los temas importantes en este país, para no hablar de la corrupción dentro del Movimiento de Regeneración Nacional, por eso están poniendo este tema en el debate, pero no viene ni al caso. Y entonces Federico Doring decía, en todo caso, si lo quieren debatir, vamos a hacer un parlamento abierto. Pues el Senado le dijo que no.
1: Muchas gracias, diputado Doring. Vamos a someter a la consideración del pleno de esta comisión esa propuesta.
15: Se solicita a las diputadas y diputados que estén por la afirmativa de lo que acaba de leer el diputado Doring, lo hagan, lo manifiesten, por favor. Las diputadas y diputados que estén por la negativa, diputadas y diputados en abstención, señor presidente, mayoría por la negativa.
14: Y bueno, pues al respecto, la diputada de Movimiento Ciudadano, Irais Reyes, reclamó a la mayoría de Morena la forma en la que están abordando iniciativas y temas de la agenda legislativa como si fueran pues enchiladas, diríamos, en San Luis Potosí. Durante la discusión de esta reforma sobre la doble nacionalidad, la legisladora acusó que por flojera no se están analizando ni se están discutiendo los temas de manera particular. Tan es así que ayer mismo esta iniciativa ya quedó aprobada en comisión.
16: La mala práctica que hemos tenido aquí es eliminar la discusión en lo particular, y yo pienso que es porque les da flojera. Pues no quieren perder tiempo a su juicio y prefieren simplificar el debate, pero tenemos el deber de hacer una discusión en lo general y uno en lo particular. La gente para eso nos da la representación. Digo, al final tienen los votos y harán lo que quieran con las reservas, pero es parte del proceso. Así lo estudiamos en la escuela de derecho, así siempre ha funcionado, pero desde que empezó esta legislatura ha estado la mala práctica de por flojera no querer tener una discusión en lo particular.
14: Así lo acusó la legisladora y bueno, pues como lo decíamos, a final de cuentas quedó aprobado en la Comisión de Puntos Constitucionales esta iniciativa enviada por la presidenta. Pero mientras tanto, en el Senado de la República, el senador del Partido Verde, Armando Melgar, sí puso la atención en lo que dice Federico Doring, le están distrayendo, que es justamente el caso de Andrés Manuel López Beltrán y el empresario Amílcar Olán. Los tildó de mafiosos, el legislador aseveró que la evidencia de corrupción en megaobras como el Tren Maya, como Dos Bocas, está a la vista de todos, y que conste que es un senador del Partido Verde, que es partido aliado de Morena, así lo dijo.
17: Pues son un par de mafiosos, ahora sí que ellos se juntaron y ahorita que ya no les conviene ya se quieren separar, pero creo que ahí está la historia muy clara de todo lo que ha sucedido en Tabasco, particularmente cuáles eran sus ligas con la barredora desde el muy al principio del sexenio de López Obrador. Luego esta es una historia que ahí tenemos todas las pruebas, todas las huellas por todos lados, el Tren Maya, pero Dos Bocas, o sea, es impresionante el nivel de corrupción y de impunidad que ha habido.
14: Y por supuesto, no son solo los aliados, sobre todo la oposición la que ha estado haciendo estos señalamientos ayer. Quien llamó mucho la atención en el Senado de la República fue la senadora del PRI, Paloma Sánchez. Recordarás que platicamos con ella en este espacio sobre el caso de Enrique Insunza y ella nos dijo, es que no puede ser la impunidad en la que se encuentra. Ella nos dijo que Rubén Rocha Moya sigue gobernando en Sinaloa, que esto es una simulación, que no les están haciendo nada. Bueno, pues ayer Paloma Sánchez recibió a Enrique Insunza colocándole carpetas de personas desaparecidas en su escritorio, haciéndolo responsable, en su curul, pues, haciéndolo responsable. Y luego ahí otro morenista las tiró al piso, defendiendo a Enrique Insunza, pues no, que no lo van a defender. Bueno, pues el caso es que no solo quedó en eso, Paloma Sánchez, cuando hace uso de la palabra, cuestiona de frente a Enrique Insunza por la violencia en Sinaloa y le hizo responsable de la crisis de seguridad que ahí se está viviendo.
18: Y hoy, un escaño del que debería de ser el honorable Senado de la República es ocupado por un criminal responsable de la narcoguerra en el estado de Sinaloa. Aquí está Enrique Insunza. Reconozco que aunque seamos de diferentes grupos parlamentarios, en todas las bancadas hay gente que vale la pena. pero su presencia mancha a esta soberanía. Se esconde en el Senado protegido por el fuero.
14: Bueno, pues es parte de lo que la senadora del PRI, Paloma Sánchez, le dijo a Enrique Insunza. No se lo mandó a decir, se lo dijo de frente y Enrique Insunza se levantó y se puso de espaldas. Le dio la espalda a Paloma Sánchez mientras le reclamaba pues lo que está sucediendo en Sinaloa. Y por cierto, hasta el senador, el coordinador del Partido Verde, Manuel Velasco, coincidió en que Enrique Insunza no debería estar ahí, que debería de pedir licencia, pero bueno, pues de nada han servido las voces que así lo piden, porque Enrique Insunza, comodísimo, no se mueve de su curul. Vamos a hacer una pausa, no sin antes poner a tu disposición mis redes sociales, Erika Salgado en Facebook, arroba Erika-Salgado en X y Erika Salgado GM en Instagram. Enseguida volvemos.
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14: Como ya te lo adelantaba, el secretario de Hacienda, Edgar Amador Zamora, fue el encargado de entregar la propuesta de paquete económico para el próximo año. Jaime Brajero, periodista de W Radio, Cadena Nacional, nos tiene la información. Jaime, muy buenos días.
19: Erika, ¿qué tal? Muy buenos días al auditorio. Fíjate que sí, ayer por la tarde, el secretario de Hacienda, Edgar Amador Zamora, entregó primero a la Cámara de Diputados, después lo hizo en el Senado, pero en el Palacio Legislativo de San Lázaro, en la Cámara de Diputados Federal, entregó este paquete económico para 2027 que propone el Ejecutivo Federal en materia de ingresos y gastos. Edgar Amador, Erika, señaló que para el año que viene se prevé un crecimiento primero de entre 1.5 y 2.5% de Producto Interno Bruto, un poco menos que este año que está corriendo. También el gobierno propone un presupuesto de 10.6 billones de pesos, es un poco más que el que se ejerce actualmente. Se estima una inflación del 3%, una paridad peso dólar de 18.6 pesos, y bueno, el precio del crudo se estima que podría estar en 61.8 dólares por barril. Plantea también distribuir 1.025.000 millones de pesos a los programas sociales. Este programa de pensiones para los adultos mayores es el que más dinero se lleva, son casi 600.000, más de medio billón de pesos en este caso. Bueno, el secretario de Hacienda, Erika, propone también destinar 202.139 millones de pesos a la estrategia de seguridad pública y también para fortalecer la soberanía y la seguridad energética, algo así como 316.220 millones de pesos. La verdad es que se dan una serie de cifras que luego de repente nos hacemos un poco bolas. Pero vamos a escuchar parte de lo que dice el secretario de Hacienda justo cuando entrega este documento al presidente de la Cámara de Diputados Federal, Raúl Bolaños Cacho.
20: Señoras y señores legisladores, este es el marco en el que debe entenderse el paquete económico de 2027. Bienestar para las familias, inversión para elevar la capacidad productiva y finanzas públicas sostenibles para hacer posible esta transformación en el tiempo.
19: De acuerdo con los documentos que entregó ayer el titular de Hacienda a los diputados, se prevén ingresos presupuestarios por 8.6 billones de pesos, 8.6 billones de pesos, pero el gasto planeado, lo repetimos, es de 10.6 billones, es decir, que por ahí faltan cerca de 2 billones de pesos, que bueno, pues no sabemos si seguramente se van a adquirir mediante mayor deuda. Y bueno, por su parte, la Comisión de Hacienda de la Cámara de Diputados se declaró lista para definir la ruta de trabajo, la metodología, el calendario de análisis y los acuerdos para las comparecencias de funcionarios de la Secretaría de Hacienda, de los distintos sectores económicos también, previo a la aprobación de este dictamen. ¿Cuándo debe estar listo este paquete económico? Bueno, la ley de ingresos debe ser aprobada por los diputados a más tardar el 20 de octubre y los senadores tendrán que hacerlo a más tardar el 31 de octubre. En el caso del presupuesto del gasto que solamente compete deliberar a la Cámara de Diputados, deberá estar listo a más tardar el 15 de noviembre. Erika, hemos echado un ojo muy ligero a tantas cifras que presentan estos documentos, y bueno, vemos por ejemplo que el Instituto Nacional Electoral, el INE, va a tener un presupuesto prácticamente del doble, pasará de 21,000 millones a 42,000 millones de pesos para este próximo año, que ya sabemos va a ser un año electoral. Por ejemplo, el Poder Legislativo Federal se queda más o menos igual. El Poder Judicial sí registra un incremento, pasará de 70,000 millones a 72,000 millones el Poder Judicial. Y bueno, el INEGI también representa un ligero aumento de 11,000 millones de pesos a 11,816 millones de pesos. Esa es parte, Erika, de este gran cúmulo de cifras, de números que trae este paquete económico. Claro. Y que bueno, pues los diputados van a empezar a discutirlo a partir de hoy, van a pasar estas largas jornadas de discusión sobre estos temas, cómo se distribuye precisamente, para hacia dónde se jala la cobija de todo este presupuesto que, repetimos, es de 10.6 billones de pesos.
14: Oye, ya nos has dado muchas líneas que analizar. La primera de ellas, pues no, que el Poder Judicial nos iba a costar menos después de la elección. Y como nos dices, bueno, pues van a aumentar su presupuesto. Y
19: así es, como un poco más de 2,000 millones de pesos cerca.
14: Y no lo van a reducir, que ese es el tema, ¿no? Y por supuesto, el tema de que sigue siendo un presupuesto con déficit, donde se va a gastar más de lo que se va a ingresar. Sí, sabemos que es una herencia que le dejó Andrés Manuel López Obrador, pero que pues tampoco se ha logrado corregir. Y este es un tema delicado para nuestro país, sobre todo cuando, como lo decías, el secretario de Hacienda decía, el eje central son finanzas sostenibles. Pues no muy sostenibles, porque vamos con déficit. Jaime, te agradezco muchísimo la información.
19: Así es. Sí, bueno, buenos días.
14: Muy buenos días.
19: Buenos días, auditorio.
14: Jaime Brajero, periodista de W Radio, Cadena Nacional. Ya por lo pronto, pues varias líneas que tenemos que analizar de este paquete económico, de esta propuesta que ha presentado el gobierno federal y que nos deja, sí, preocupados, porque a final de cuentas es nuestro dinero. Es como el dinero que compartimos en una bolsa todos los mexicanos y mexicanas en este país, todos los que habitamos en este país. Y pues hoy estamos debiendo. Y vamos a seguir debiendo, porque no ha habido la forma de equilibrar estas finanzas. Andrés Manuel López Obrador, en su último año de gobierno, decidió generar un presupuesto con déficit. Es decir, gastar más de lo que se tenía, bajo el argumento de los programas sociales y el beneficio para la gente, pero a final de cuentas endeudándonos, y es lo que no hemos alcanzado a percibir. Sí, gran parte del presupuesto se va a esto de los apoyos a los adultos mayores. No vamos a debatir aquí si justificada o injustificadamente. ¿Qué nos dicen los expertos? Pues que injustificadamente, porque tendríamos que estar enfocándolo sí a los adultos mayores, pero que lo necesitan. No de manera universal, sino a los adultos mayores que lo requieren, que no tienen otra fuente de ingresos, que necesitan el apoyo social. Hoy hemos visto cómo en el listado de beneficiarios de estos programas están incluso exgobernadores de diferentes entidades, exfuncionarios de gabinetes federales. Están ahí en el listado de beneficiarios de estos apoyos a los adultos mayores. ¿Por qué? Porque pueden y porque el presupuesto los contempla, porque cualquier persona que llegue a la edad está en derecho de recibir su pensión, no importa si lo necesita.

0: o no. Y entonces, mientras destinamos recursos a ello, estamos dejando de destinar a otros rubros y estamos generando un endeudamiento para este país muy importante. Habría que revisar puntualmente si vamos por el camino correcto, pero por lo pronto, con esta propuesta de paquete económico, lo que está diciendo el gobierno federal es, por lo pronto, en el 2027, ellos no lo van a revisar, van a seguir con este presupuesto con déficit. Vamos a estar analizando estos temas en el transcurso de la mañana, pero antes de irnos con más, quiero compartirte la condición climatológica que estamos viviendo en San Luis Potosí. Cuando son las 7 de la mañana con 22 minutos, el termómetro está marcando 15 grados. Hoy tendremos una temperatura máxima de 25, una mínima de 14. Hay condiciones de humedad, hay pronóstico de lluvias. La calidad del aire es aceptable esta mañana, de acuerdo a lo que está reportando incluso la Secretaría de Ecología y Gestión Ambiental. No es la mejor, pero bueno, pues tampoco es la peor la que estamos viviendo y ya nada más eso nos faltaría porque está soplando el viento, es decir, tendríamos que tener una buena condición de la calidad del aire. En el tema del resto de las zonas del estado, lo que nos dice la Coordinación Estatal de Protección Civil es que en la zona centro hoy tendremos una temperatura máxima de 27 grados, una mínima de 16, en la zona media 33 la máxima, 20 la mínima, en la Huasteca 37 la máxima, 23 la mínima y en la zona altiplano 31 grados la máxima, 15 la mínima. Así, las condiciones climatológicas, como ya te lo decía, continúan y prevalecen las condiciones de humedad. La Coordinación Estatal de Protección Civil informa que van a continuar las probabilidades de lluvias y o tormentas puntuales. Fenómeno que se está viviendo de baja presión, que se llama Marí, no representa riesgo para el país. También se prevé un aumento en la probabilidad de lluvias y tormentas fuertes para los próximos días, para que lo tengas en consideración. Ese es el pronóstico que nos están dando las diferentes instancias y al que hay que estar muy atentos, insisto, sobre todo por estas condiciones de lluvia que se están pronosticando para nuestra entidad, sobre todo a partir de las 2, 3 de la tarde, lo cual complica muchísimo la vialidad porque es la hora de recoger a los niños en los planteles educativos, es la hora de salir a comer y bueno, pues a esa hora vamos a empezar con condiciones de lluvia, con condiciones de humedad para que no te tome por sorpresa. Tenemos que hacer una pausa, pero al regresar vamos a estar platicando de qué es lo que se está reportando como parte también del informe de actividades del gobernador del estado, Ricardo Gallardo. Estamos a la vuelta de la esquina que se dé, digamos, el mensaje de manera oficial, que se entrega el documento al Congreso del Estado. Hemos estado adelantando algunos rubros y al volver de la pausa estaremos conversando de ello.
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0: Es época en que los diferentes poderes y los diferentes niveles de gobierno están rindiendo cuentas a la población a través de este ejercicio del informe de gobierno. Hemos estado analizando el de la presidenta de México, Claudia Sheinbaum, y estamos pues en la antesala a que el gobierno del estado haga lo propio, a que el gobernador del estado entregue el documento ante el poder legislativo local, pero también que rinda estos dos mensajes que se ha anunciado dará a los potosinos, a las potosinas, para informarnos de qué se ha hecho en los temas que nos interesan, que nos importan como infraestructura, seguridad, salud, educación, etcétera, etcétera. Y hemos querido en este espacio empezar a platicar y analizar algunos de los datos que formarán parte de este informe de gobierno y por eso le agradezco mucho al secretario general de gobierno, el maestro J. Guadalupe Torres Sánchez, que converse con nosotros. Muy buenos días, secretario.
6: Erika, ¿cómo estás? Muy buen día. Gracias por el espacio.
0: Al contrario, gracias por conversar con nosotros. Las ocasiones que hemos tenido oportunidad de entrevistar al gobernador del estado, le hemos preguntado cuál anhela que sea el sello de su administración. Y nos ha insistido en que él desea que su sexenio sea recordado como el sexenio de la infraestructura. ¿Cómo vamos en estos 5 años de gobierno?
6: Bueno, Erika, mira, la verdad de las cosas es que hay varias áreas donde, o casi en todas las áreas más bien, se ha avanzado muchísimo desde esta administración estatal. en el caso concreto de infraestructura, Erika, yo creo que no hay un antecedente similar al que hoy tenemos. Estamos en una etapa de desarrollo inédita, Erika, porque como nunca hoy se ha construido tanta obra pública en las cuatro regiones del estado, se han invertido ya en lo que va de esta administración 80,000 millones de pesos en obra pública. Y la prueba, pues, están en todas las regiones del estado. Te puedo decir que en el caso de la zona centro, pues se han construido bastante obra pública. Para poder dar un ejemplo, tenemos todo lo que hoy se denomina como Circuito Potosí. Son un poquito más de 40 kilómetros que rodean toda la zona metropolitana de San Luis Potosí. Y en ese tramo que empezó sobre todo en esta zona donde está el Hospital del Niño y la Mujer, en esa área frente al Parque Tangamanga, hasta la altura de la FENAPO, tú recordarás que cuando nosotros recién entramos en el 2021, era un lugar que no solo no estaba rehabilitado o funcional, sino que además estaba emproblemado. Mucha gente ya olvidó eso, donde se decía que el gobierno del estado no podía poner ni una piedra porque había un pleito añejo con todos los comuneros de la zona, los comuneros de Tierra Blanca. Desde ahí empezó el gobernador a poner solución a las cosas. Tan pronto entró en septiembre del 2021, para ese momento ya se había resuelto el tema legal, nos instruyó, nos abocamos a ellos, y tres meses después estaba funcional ese tramo, que estaba en penumbras, que era inseguro. Ahora diariamente transitan miles y miles de vehículos. Es un lugar totalmente alumbrado, totalmente funcional. El crecimiento de la ciudad nos obligaba a seguir habilitando, rehabilitando o generando vías de comunicación. Y bueno, pues hoy ahí está ese renovado Circuito Potosí con todos sus puentes que han sido de mucha utilidad, como por ejemplo el del Circuito Potosí calle 71 allá por Prados de San Vicente, el de Circuito Potosí con el Romero justo en una de las esquinas del Hospital del Niño y la Mujer, el de Circuito Potosí Boulevard Valle de los Fantasmas, ese puente altísimo que ha quedado muy funcional, el puente a desnivel que está en Circuito Potosí y Avenida de las Torres, que sale justamente de la Arena Potosí o de la zona de la Feria Nacional Potosina, el puente que actualmente se construye acá por el lado de la Glorieta de la Familia. Sí. En fin, hoy tenemos un Circuito Potosí interconectado que realmente ha sido muy funcional. Pero eso no es todo, Erika. Tú misma en estos espacios de manera muy puntual estuviste dándole seguimiento a la infraestructura de carretera o de movilidad que se da hacia el lado sur de la ciudad, lo que se conoce o lo que conocemos como vía alterna poniente, Erika. Eran 4 o 5 kilómetros que no llegaban a ningún lado. Sí. Topaban ahora sí que con cerro, en lugar de pared topaban con cerro, no tenía salida para nada. Y hoy tenemos una infraestructura de 4 vías que llega y cruza todo el eje 122, pasa por encima de las vías del ferrocarril, por toda la industria que está en esa parte sur de la ciudad y llega hasta la lateral de la carretera 57. Y hay planes, ya inclusive parte de esos planes se están ejecutando actualmente, la continuidad de la vía alterna ahorita hasta el tramo del eje 140, para quienes nos están escuchando, el eje 140 está justo a espaldas, valga la expresión, del centro penitenciario de La Pila. Entonces, para los que vayan actualmente para el sur de la ciudad dentro de poco tiempo, van a poder agarrar la vía alterna poniente, sí, para poder salir hasta la carretera 57, más o menos a la altura del centro penitenciario de La Pila. Luego, después de ahí, continúan todavía los planes, Erika, porque esa vía alterna va a pasar la carretera de cuota 80, va a llegar a la carretera libre 37, que es la que va para Villa de Arriaga, y se va a interconectar a la autopista que viene de San Luis Potosí a Querétaro, que esa es otra de las cosas. Mira, San Luis Potosí, Erika, es actualmente el centro de la construcción del mayor corredor carretero que se ejecuta en el país. ¿Con qué? Con dos autopistas. La San Luis Potosí-Matehuala, que actualmente se colocó una inversión de 22,000 millones de pesos, y la San Luis Potosí Querétaro. San Luis Potosí, Erika, es el único estado en el país que va a ofrecer esa posibilidad de poder transitar los más de 300 kilómetros que son de Querétaro hasta Matehuala, de poder optar por una vía, una autopista concesionada, ¿verdad? Pero con una movilidad que le va a permitir a todos los que utilicen o tengan necesidad de utilizar esas vías, mayor rapidez y mayor seguridad. Y bueno, pues con eso lo podemos continuar con muchísima obra pública. Ciertamente yo coincido con el gobernador. Él le ha puesto muchísima atención al tema de infraestructura. En el altiplano no tienes idea cómo estaban las carreteras interestatales. No existían. Estaban deshechas. Pasabas y decían, oye, en algún momento aquí había carretera. Hoy allá en el altiplano también se construye todo un eje carretero, todo un desarrollo carretero que ha unido o ha venido uniendo municipios de aquella zona, como por ejemplo actualmente ya está funcional el entronque que te lleva de la carretera a Zacatecas hasta Agualulco. Es un tramo de más de 15 kilómetros, Erika, que era un camino estrecho donde muy seguido había accidentes. Sí. Hoy es una carretera ya muy funcional. También se rehabilitó, o más bien se realizó, la carretera Arista-Moctezuma, que es un tramo de más de 25 kilómetros, muy utilizado por todos los jornaleros y productores agrícolas de la región, Erika. En aquella zona también hay invernaderos, hay inclusive unas bodegas vinícolas muy importantes. Hay turismo, pero luego muchas veces no nos damos cuenta. Y hoy es una carretera segura. También se ejecutan dos carreteras, una que va de Santo Domingo a Charcas. En esta última demarcación municipal en Charcas es un centro comercial para la zona. Mucha gente de Santo Domingo los fines de semana va a vender sus productos a Charcas. El ganado que se mueve en esa zona era muy importante, ya se está haciendo esa carretera. También otra que une a los municipios de Salinas, de Villa de Ramos y Santo Domingo. En fin, hay obra de verdad de infraestructura por todos lados. Qué decir, sí. Todas las unidades deportivas que prácticamente ya todos los municipios tienen. Antes llegabas y no había espacios públicos donde nuestros niños, nuestras juventudes pudieran salir a pues realizar actividades físicas, actividades culturales. Y por eso pues teníamos hacinamiento de jóvenes, de niños, que luego se traducían en actos perjudiciales para ellos mismos. Ahora ya les damos una salida, ahora ya hay...
0: Justo me quiero referir a esto, secretario.
6: Dignas.
0: La infraestructura va muy ligada también al tema de la seguridad para transitar, pero también la seguridad en los espacios. A ver, en esta materia, que sigue siendo uno de los rubros que más reclama la población, la seguridad, ¿cómo se ha actuado, secretario?
6: Bueno, pues la verdad es que estamos muy contentos porque la estrategia de seguridad que el gobernador ha implementado ha tenido muchos resultados. Ayer mismo, Erika, la presidencia de la República en su conferencia mañanera destacó a San Luis Potosí como el primer lugar en la reducción de homicidios dolosos. Tuvimos una reducción del 79.8% de homicidios dolosos, Erika. Hoy podemos presumir que San Luis Potosí es un lugar seguro. No solamente seguro, es el estado que más seguridad ha brindado a sus habitantes, justamente con esta reducción de homicidios dolosos. ¿Por qué? Bueno, pues porque hay muchas cosas que el gobernador ha hecho, como por ejemplo la inversión. Para tener seguridad necesitas invertirle, y necesitas invertirle bien. Y el gobernador actualmente ha colocado más de 30 mil millones de pesos en seguridad. Es una inversión totalmente pues histórica que se ha destinado a fortalecer la infraestructura de seguridad, el equipamiento, la tecnología, los sueldos, las prestaciones. Se han incorporado vehículos en tecnología. Hay más cámaras que están observando lo que sucede en todo el estado. Hay arcos lectores en prácticamente todas las entradas y salidas a la ciudad. Esos sistemas de videovigilancia y radiocomunicación que traen los policías. Hoy tenemos policías capacitados. La Academia de la Policía Estatal ha graduado a más de 1,000 policías que se encuentran en las calles, no haciendo labores administrativas, no consintiéndolas como sucedía antes, no generándoles trabajos remunerados a policías y por tener algún tipo de cercanía, parentesco o afinidad con alguno de sus jefes, pues los ponías a sacar copias, recibiendo sueldos como si estuvieran haciendo funciones operativas, y por eso es que en las calles no veías

0: seguridad. Hoy nuestros policías están cuidándonos a todas nuestras familias, porque eso es lo que queremos, brindar seguridad. Y eso se traduce en todo, como tú dices. Hoy nuestras calles están seguras, ¿por qué? Porque están transitables. Hoy nuestras calles están seguras, ¿por qué? Pues porque están iluminadas. Hoy nuestras carreteras están seguras, ¿por qué? Porque tenemos una división Caminos de la Guardia Civil Estatal cuidándonos. En todo se ha pensado. Por eso no es extraño que en materia de inversión tengamos una inversión extranjera importante y que los propios potosinos que invierten sigan confiando en San Luis Potosí para poder invertir. Recientemente se colocaron una cantidad importante de dinero para abrir un hospital más aquí en San Luis Potosí. Sí. Es una cantidad de dinero importante que en su primera etapa supera los 700 millones de pesos y en la segunda etapa 300, más de 1,000 millones de pesos en lo que se conoce, ya me voy a aventar, una torre médica, para no equivocarme con el nombre, que va a tener más de 110 consultorios médicos, 3 quirófanos con la más moderna tecnología del mercado, 2 salas de procedimientos menores, habitaciones de rehabilitación. Entonces, esto no es extraño y esto se debe justamente a que el gobierno del estado de San Luis Potosí, su gobernador, ha garantizado a todos los potosinos y a los extranjeros la inversión en San Luis Potosí. ¿A partir de qué? De la seguridad que está propiciando, Erika.
1: Pues, secretario, yo te agradezco mucho que nos permitas ir conociendo algunas de las líneas de lo que será este informe de gobierno y haciendo, digamos, este corte de caja. Yo lo he venido mencionando estos días. Sí es importante que como ciudadanos no nos conformemos o no pensemos que la democracia consiste en ir y acudir a una urna y votar, sino que tiene que ver justamente con esto, con la rendición de cuentas, con exigir a quienes nos están gobernando, a quienes nos están representando, a los diferentes poderes, que nos digan, que nos reporten qué han hecho, qué han dejado de hacer, qué sigue. Y por eso finalmente te preguntaría, a ver, el sello particular, además del tema de la infraestructura, ¿cuál es el compromiso en lo que será pues ya el arranque del último año de gobierno de esta administración estatal?
0: Bueno, mira, la verdad es que necesitamos seguir superando las expectativas de todas y de todos. Hoy yo creo que somos un estado mucho más fuerte que hace 5 años. Hemos trabajado mucho en nuestras fortalezas, pero también en nuestras debilidades, Erika. Eso nos ha permitido pues involucrar a todos los sectores sociales. Nosotros no gobernamos solamente para un sector, gobernamos para todos, porque solamente así avanzamos. Hay inclusión social, hay respaldo popular. El gobernador todos los días anda realizando actividades territoriales. Hay un trabajo solidario, pero sobre todo un trabajo comprometido del gabinete del gobernador Ricardo Gallardo. No por nada el gobernador prácticamente desde su inicio se ha colocado como el gobernador con mayor aceptación ciudadana en el país. Y bueno, pues vamos a cerrar esta administración a tambor batiente. Vamos a romper todas esas, pues ahora sí que costumbres de decir que en el año 5 y más en el 6 prácticamente ya no hacían nada. Más bien lo que hacían era ver qué se llevaban. Ahora nosotros no. Nosotros vamos a demostrar que hasta el último día de la administración vamos a trabajar por lo que siempre quisimos hacer, trabajar para que San Luis creciera.
1: Secretario, pues yo te agradezco mucho que nos permitas platicar contigo e ir conociendo algunos de estos datos y, por supuesto, el compromiso para este último año de gobierno. Vamos a seguir en comunicación, si nos lo permites. Hay mucho que seguir analizando, muchos rubros todavía que quedan pendientes de que nos compartas, pero si nos permites, volvemos a platicar muy pronto.
0: Claro que sí, Erika. Muchas gracias a ti y a todo tu auditorio por tu espacio.
1: Gracias, secretario. Muy buenos días. El maestro J. Guadalupe Torres Sánchez, secretario general de gobierno, ya adelantándonos algunas de las líneas de lo que será el informe de gobierno del estado de San Luis Potosí. Vamos a hacer una pausa, pero al regresar hablemos de qué se presentó ayer como propuesta de paquete económico para el próximo año ante la Cámara de Diputados. Lo compartimos al volver.
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1: Estamos de regreso y bueno, pues hemos estado muy atentos a lo que está sucediendo en el Poder Legislativo Federal con la entrega de esta propuesta de paquete económico para el 2027. Y pues todo lo que tendrá que analizarse con respecto a este paquete económico, ya lo adelantábamos y ya nos adelantaba Jaime Obrajero en su reporte, pues algunas de las líneas que hay que considerar. Por ejemplo, pues partir de la base de que estamos planeando, hagamos esta dinámica. Imagina el presupuesto de tu casa, que en estos momentos te sientas con tu familia y empiezas a definir, a ver, ¿qué vamos a hacer el próximo año? Tenemos tantos compromisos que solventar, tenemos tanto que administrar, vamos a poder ganar esto y esto, esto corresponde a nuestros ingresos, por lo que trabajamos, por lo que vendemos, por lo que hacemos, y esto es lo que vamos a gastar. Y que de entrada estuvieras diciendo, la verdad, vamos a gastar más de lo que vamos a ganar. Más del dinero que vamos a tener, lo vamos a gastar. Es de esa base está partiendo el presupuesto para el 2027 del gobierno federal. Porque lo viene arrastrando así, efectivamente. Andrés Manuel López Obrador, en su último año de gobierno, tomó esta decisión de generar un presupuesto deficitario que le iba a generar problemas a futuro a nuestro país y, por supuesto, a los siguientes gobiernos. El que seguía era el de Claudia Sheinbaum, y en ese entonces ya se sabía, seguía Claudia Sheinbaum, y aún así le generaron un presupuesto con un déficit muy importante. Bajo esta perspectiva, ¿cómo se está analizando y cuáles van a ser los puntos prioritarios dentro de este paquete económico? Yo le agradezco mucho a Rubén Moreira, diputado federal por el PRI, que converse con nosotros. Muy buenos días, diputado.
7: Antonio, muchas gracias por la llamada. Y bueno, pues ya dijiste tú cosas muy importantes con respecto al paquete económico. El problema empieza básicamente con López Obrador y se recrudece en su último año cuando él decide pues aumentar el déficit. Yo estimo porque venían las elecciones y pues tal vez tenía algún temor de no poder triunfar. Y bueno, pues lo que nosotros vemos es una bonita esperanza. Que el país crezca, que se gaste menos y que las cosas vayan mejorando. Sin embargo, pues te anoto que la deuda, la solicitud de deuda es muy grande.
1: Ahora, bajo esta perspectiva y ya partiendo de esta base, déjame preguntarte primero, ¿de dónde va a salir el dinero? Porque de manera previa a que se presentara este paquete hubo un montón de especulaciones de si se iba a incrementar el impuesto especial sobre la producción y los servicios, de si se iba a cargar la mano a ciertos productos que consumimos de manera habitual los mexicanos, o de dónde iba a salir este dinero. ¿Cuáles son las modificaciones más importantes que alcanzas a percibir en esta primera lectura, que entiendo pues se los entregaron apenas ayer, has hecho esta propuesta de paquete económico?
7: Bueno, primer tema, pudiera haber todavía algunas cargas impositivas en el futuro, porque los aranceles a los productos que importa México pueden ser a través de decretos. Entonces, ahí todavía queda esa posibilidad, y yo creo que un guiño a los americanos tal vez sea subir aranceles a los productos chinos. Entonces, queda esa parte. Segundo, pues Morena decidió, como es año electoral ya, pues decidió no hacer ajustes fiscales para no tener crítica de ello, pero pues se fue a la deuda. Es decir, aumenta su endeudamiento 1.7 billones de pesos. Para darnos una idea, eso equivaldría en tiempos de por ejemplo, de Peña Nieto, hasta estar endeudando el país casi en un 20%, Pero ahora pues la deuda creció a 20 billones y este endeudamiento anda alrededor de los 10%, ¿no? En un solo año. De seguir así, Morena, pues muy pronto tendremos una deuda que ande en los 26 billones de pesos. Ya reconocen que está en el 55% del PIB.
1: Ahora, ¿esto qué nos está representando? Porque, a ver, la deuda no es de Claudia Sheinbaum, la deuda no es de un gobierno. ¿Qué le está representando a México como país este nivel de deuda?
7: Bueno, en primer término, hipotecas el futuro. Esto es, la deuda hay que pagarla. Y ahora mismo se dedica 1.6 billones, creo, al pago de la deuda. Es decir, en el futuro, este dinero que hoy está pidiendo se tiene que pagar, y por lo tanto va a reducir el margen de operación, claro, del gobierno federal. Esa es la primera. La segunda es que nos acerca a límites peligrosos, al tema de que perdamos calificaciones crediticias y por lo tanto ya no nos puedan prestar. Eso es una parte. La segunda, la deuda cada vez es más cara. Como a todo mundo, te van a prestar y checan pues qué tanta posibilidad tienes de pagar. Y entonces lo que hacen es pues pagarte, prefiero prestarte a más alto costo de deuda, con más intereses, en fin, entonces es otro problema. Y el tercero es que implica pagos muy altos de la deuda. Estamos pagando 1.6 billones al año que podrían dedicarse a otra cosa. Ahora, este sí tiene un responsable. No es una deuda de él, pero el responsable es López Obrador. En 8 años duplicaste la deuda del país. La deuda desde Agustín de Iturbide hasta Peña Nieto eran 10 billones. En estos 8 años se duplicó la deuda.
1: Ahora, diputado, a reserva de ir analizando de manera posterior cada uno de los rubros, porque el paquete económico es muy amplio, preguntarte, ¿cuál va a ser la postura de ustedes, particularmente la tuya, con respecto al análisis de este presupuesto?
7: Es muy difícil votar con Morena por varias razones. La primera es porque siempre hay opacidad. Fíjate cómo en el rubro del Poder Judicial antes lo teníamos separado. Suprema Corte, Poder Judicial y Tribunal Electoral. Hoy lo juntaron. Ahí hay opacidad. Por ejemplo, en el rubro de seguridad nacional, interior y exterior, crece. ¿Pero a qué lo van a dedicar? Porque uno no sabe si lo van a dedicar a los hoteles de la Marina o de la Defensa, o si lo van a dedicar a otra cosa. O sea, hay opacidad ahí. Por otro lado, pues es una esperanza que el país crezca entre el 1.5 y 2.5%. Mira, López Obrador criticaba mucho a los neoliberales porque el país crecía el 2%. Y dedicaba discursos completos. Hoy es la aspiración. O sea, hoy el sueño es crecer como crecían los neoliberales. Es el sueño de Morena. Y alguien puede decir, ¿y a mí qué? Bueno, de este crecimiento es donde salen pues, los impuestos que van a servir para hacer las cosas. El otro día vimos a Manu Michel que diciendo que los programas sociales serían de la austeridad. No. No se equivoquen. Todos los programas sociales que yo estoy de acuerdo salen, y uno tiene que saberlo, pues de los impuestos. Entonces, si el país no crece, pues no hay más impuestos y entonces tenemos dificultades.
1: Diputado, yo te quiero comprometer, digo, aprovechando que estamos al aire y que no me puedes decir que no, a que podamos ir analizando cada uno de los rubros de este paquete económico poco a poco y que la gente pueda tener pues con claridad el análisis de qué es lo que se está discutiendo, porque de pronto parece que allá los diputados están hablando del paquete económico, pero a ver, son cosas que nos tocan en la realidad, que nos dicen cuánto dinero va a haber a disposición para salud, para educación, para seguridad, cuánto dinero le va a poder llegar a San Luis Potosí para atender las necesidades de los potosinos, cuánto dinero se va a poder utilizar para generar inversión, para generar certeza que tanto reclaman los diferentes sectores productivos instalados en esta región que ha mostrado pese a todo un gran crecimiento económico. Así que por eso te quiero pedir que podamos estar en comunicación.
7: Yo estaré presente, voy a hacer un análisis rápido hoy en estos días sobre San Luis Potosí, no sé si ya tengamos todos los anexos, un análisis rápido sobre San Luis Potosí y así sale uno también que viene a futuro y puede uno tomar decisiones. Y también decirle a la gente que hay cambios en el régimen fiscal, en deducciones, por ejemplo, y esas hay que analizarlas cómo van a venir.
1: Sin duda alguna. Te agradezco muchísimo, diputado.
7: Abrazo.
1: Muy buenos días. El diputado federal Rubén Moreira platicando con nosotros acerca precisamente de este paquete económico. Apenas estamos en las primeras líneas, pero tendremos que ir poco a poco. Se entregó ayer por parte del secretario de Hacienda, te hemos venido diciendo, vamos a ir poco a poco revisando cada uno de los rubros, de dónde va a salir el dinero, pero también a qué se va a destinar. Vamos a la pausa y enseguida volvemos.
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1: Hace unos momentos el periodista Jaime Obrajero nos informó que en el paquete económico para el 2027 el presupuesto que se prevé es de 10.6 billones de pesos. Este presupuesto se presenta con un déficit en el que el gasto es mayor que el ingreso en materia económica, con crecimientos importantes para instancias como el INE, el Poder Judicial. Los diputados comenzarán el día de hoy la discusión al respecto. El secretario general de Gobierno en San Luis Potosí, el maestro J. Guadalupe Torres Sánchez, mencionó que la administración del gobernador Ricardo Gallardo Cardona se ha destacado por su inversión en infraestructura en las cuatro regiones del estado. Añadió que la estrategia de seguridad implementada en la entidad ha dado resultados que han permitido que San Luis Potosí encabece la lista nacional respecto a la reducción de homicidios dolosos. López Obrador decidió aumentar el déficit, se redujo el margen de operación del gobierno federal y la deuda es cada vez más cara, así lo afirmó el diputado federal por el PRI, Rubén Moreira. La alcaldesa de Uruapan, Grecia Quirós García, pidió a la Fiscalía General de la República traer a la brevedad el caso del asesinato de su esposo y exalcalde Carlos Manso, al considerar que es competencia federal debido a la participación del crimen organizado. Al no ser recibida por la fiscal Ernestina Godoy Ramos, a quien solicitó tener acercamiento desde hace meses, la funcionaria acudió este martes a la sede de la Fiscalía General de la República en la Ciudad de México con el fin de realizar la petición formal. También pidió a la presidenta que la reciba y ante la respuesta de la presidenta de decir que no puede recibir a ningún partido político, dijo: oiga, se lo estoy pidiendo como viuda, no se lo estoy pidiendo como aspirante a un cargo de elección popular. 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Gracias a todas las personas que nos sintonizan desde San Ciro de Acosta a través del 97.3 y gracias a todas las personas que desde muy tempranito están en contacto con nosotros. Platicábamos hace rato sobre el tema de la infraestructura en San Luis Potosí. Ya me has hecho llegar varios mensajes que, por supuesto, voy a estar canalizando a la autoridad correspondiente, en este caso CEDUBOP, porque nos hace en algunos comentarios sobre Circuito Potosí, sobre Río Santiago y sobre carretera a Río Verde. Con mucho gusto se lo vamos a estar haciendo llegar a CEDUBOP. Rodolfo nos dice: el cruce de Primera de Mayo, carretera Río Verde, requiere con urgencia reparación en la carpeta asfáltica. Justo por esa zona, CEDUBOP había llevado a cabo algunas obras. Vamos a estar, por supuesto, poniendo esta sobre la mesa. También Dafne, que nos dice que el cruce de Primero de Mayo, no, perdóname, Dafne nos dice que ¿qué pasa con la 57? Siguen las obras inconclusas y mal hechas. Habían empezado a trabajar en el canal de Aguas Negras, ya nos siguieron y esa parte es peligrosa. Con mucho gusto también lo hacemos llegar a CEDUBOP para que lo pueda atender. Y por cierto, también hoy nos hacen llegar el reporte de un accidente en Río Santiago. Tráfico lento subiendo de Río Santiago hacia Capitán Caldera en las curvas que llevan ahí a una plaza comercial. Este accidente vial que involucra a un automóvil chico y una camioneta y que por eso pues fue bastante aparatoso, está causando estas dificultades para transitar, también para que lo tengas en consideración. Hablemos de lo que se está reportando como parte del informe de la presidenta de México, Claudia Sheinbaum, en donde pues uno de los rubros en los que se ha insistido, se ha tenido un buen resultado, es el combate a la inseguridad. No solo lo reporta como parte de su informe, ayer mismo en la mañanera veíamos al secretario de Seguridad y Protección Ciudadana del Gobierno Federal, Omar García Harfuch, hablando de los operativos que han llevado a cabo, de las detenciones, presumiendo la reducción de homicidios dolosos. ¿Cómo ves estos resultados que se dan a conocer por parte del Gobierno Federal, Emilio Alvarado? Álvarez y Casa, analista político? Muy buenos días.
10: Erika, buenos días, un gusto saludarte, y por tu conducto un abrazo allá al querido San Luis, saludos desde la Chilanga Banda. Mira, el tema de la seguridad es probablemente uno de los temas que más preocupa en la opinión pública. Si tú ves cualquier encuesta, va a salir disputándose con los temas de economía y con los temas de corrupción, pero casi siempre está en los primeros lugares. Por eso no resulta menor que el gobierno de México tenga tanta intención de poner resultados positivos. Han ido tratando de construir una metodología que quiera generar la idea de que va disminuyendo los homicidios. El problema de esto es que tiene dos contrastes de realidad que chocan brutalmente con estas cifras tan optimistas. El primero es un tema que muestra las propias estadísticas del INEGI. El INEGI tiene una encuesta sobre seguridad, percepción de manera nacional, y no hay una relación cercana. La gente se siente muy insegura, la gente se siente esencialmente en riesgo en una parte importante del territorio nacional. Y la segunda es la propia dinámica social.

0: Y eso entró en vigor en enero de este año. Pasaron de tener 51 categorías a tener 71 categorías. De manera que ya no solo registran homicidios, sino, por ejemplo, una categoría que se llama otras muertes violentas. Esa categoría pasó muy notablemente del 6 al más del 15%, en algunas entidades pasó del 6 al 30%. ¿Qué es en realidad lo que está pasando? Lo que está pasando es que están midiendo de manera distinta los homicidios, y eso lo que hace es una aparente sensación de reducción. No es la primera vez que eso pasa. Esa misma metodología la hizo el equipo que hoy gobierna en la Ciudad de México. Me refiero al equipo conformado por Claudia Sheinbaum, Omar García Harfuch y Ernestina Godoy. Esa misma metodología la hicieron en la Ciudad de México. Hay un otro factor que es muy importante tomar en cuenta, que es la reducción en estas categorías de homicidio y el incremento tan notable de la categoría de personas desaparecidas. Ese fenómeno se está convirtiendo ya en un problema severo, porque con independencia que también en el tema de personas desaparecidas cambiaron la metodología, no ha sido lo suficiente como para tener su crecimiento. Tomó notoriedad este problema de manera pública cuando asesinaron a los dos jesuitas en la Tarahumara. Sí. Y al momento de que el jesuita sobreviviente le pide a los asesinos que no se lleven los cuerpos, el asesino les dice: tengo instrucciones de llevarme los cuerpos. Pongo ese ejemplo porque ese es un fenómeno cada vez más común y que de manera notable hay casos que pudieran estarse presentando como la intención expresa de que no se cuenten como homicidios. Por lo menos esta es una de las discusiones que más están pesando en el círculo de los analistas de seguridad en esta materia, Erika.
1: Pero a ver, dime una cosa, Emilio. A final de cuentas, si no refleja la realidad de un país, si no está dando tranquilidad a los ciudadanos, ¿de qué sirve esta presentación de cifras que no corresponden? Pero además déjame ponerte un tema adicional sobre la mesa relacionado con la seguridad. El secretario de Seguridad y Protección Ciudadana, Omar García Harfuch, acaba de dar a conocer la detención de funcionarios públicos, incluso un alcalde en funciones en Puebla. Nos decía un compañero periodista allá en Puebla que pues ya van 7 en los últimos 11 meses, 7 alcaldes en funciones en los últimos 11 meses que han sido detenidos por estar vinculados a delitos. ¿Cómo puede la ciudadanía confiar en una autoridad cuando resulta que la autoridad está implicada en la comisión de delitos que van desde el robo de transporte hasta la privación de la libertad?
0: Fíjate que ese tema se convierte en un tema central de la confianza de la gente con los gobiernos. Hay múltiples denuncias de la participación de autoridades de gobierno en la comisión de delitos. Ya no solo en esto que antes se llamaba el diezmo, es decir, que cuando alguien se acercaba al gobierno a hacer una obra o vender un servicio, el funcionario público le cobraba el 10%. Ahora hay múltiples denuncias donde hay participación expresa de servidores públicos en actos delictivos, ya literalmente de extorsión o de abuso. Ese fenómeno, lamentablemente, también se presenta en San Luis y en otros lugares, en la Ciudad de México. Es un problema que se ha extendido y eso mina profundamente la confianza de la gente en los gobiernos. Sí, ha habido operaciones que Omar García Harfuch llama enjambres, que sí. Entonces hay una operación de inteligencia que interviene. Es lo menos que se podría hacer. Si hay denuncias ciudadanas sobre actos de corrupción, pues entonces que la denuncia tenga consecuencias. Y ha habido casos notables, como estos que se mencionan de Puebla, algunos otros en el Estado de México. El tema es cómo rompes la vinculación de gobierno y crimen organizado y del narco. Ese es el tema principal. Nos han reportado, a través de la Secretaría de Seguridad Ciudadana, que ha habido una enorme cantidad de detenciones y que han desmantelado muchos laboratorios. Pero muchas de esas ocasiones no hay evidencia real de que se detenga nadie. Entonces, qué bueno que haya una actuación, pero la verdad,

0: Tendríamos que regresar a los tiempos de una mayor verificación ciudadana. Los consejos ciudadanos están absolutamente dinamitados. El diálogo con organizaciones de la sociedad civil u organizaciones especializadas está roto. Entonces, el problema es que el gobierno tiene una autorreferencia y no hay manera de saber si lo que informa contrasta con la realidad o no, porque este gobierno cada vez más es un gobierno opaco. En este tipo de cosas sería muy importante la participación y verificación de universidades, de centros del pensamiento, de equipos especializados de sociedad civil que ayuden a transmitir confianza, porque si la propia autoridad se cierra, pues la verdad las cosas es que la duda permanece, más aún cuando ves que hay propias autoridades cometiendo delitos, Erika.
1: Emilio Álvarez y Casa, pues yo te agradezco muchísimo que nos permitas analizar estos temas a fondo, lo que está sucediendo en este país y justamente, pues insisto, desde la perspectiva de qué nos queda como ciudadanos. Te agradezco como siempre.
0: No, hombre, al contrario, porque la seguridad debería ser un espacio de encuentro sin diferencias. Sí creo que es un problema pensar que solo la autoridad federal tiene que actuar. Deberían fortalecerse las policías estatales y municipales.
1: Sin duda.
0: Y pensar que solo con resultados espectaculares cambia o contar historias y narrativas cambia la manera de pensar de la gente, me parece que es una apuesta equivocada. Pero bueno, al tiempo lo vamos a ver, Erika.
1: Gracias, Emilio. Muy buenos días, Emilio.
0: Gracias,
1: Álvarez y
0: muy
1: Casa.
0: Buen día, que estés muy bien.
1: Y nosotros vamos a hacer una pausa porque al regresar vamos a estar platicando con el secretario de Seguridad del Gobierno del Estado. A ver, ha habido varios incidentes en estos últimos días que tenemos que revisar, desde el ataque a elementos en Ciudad Valles hasta la situación con los municipales en Matlapa, que fueron retenidos por parte de la población, acusados de uso excesivo de la fuerza, y por supuesto el lamentable fallecimiento, los lamentables fallecimientos al interior del Cepreso número 1 de La Pila. Platicamos de ello al volver.
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1: Hace unos días te reportamos en este espacio la agresión de la que fueron objetos elementos de la Guardia Civil Estatal y en donde, pues, lamentablemente uno de ellos resulta lesionado. El reporte que se dio posteriormente es que había incluso ya personas detenidas que habían, por estos hechos que se habían presentado en el libramiento poniente de Ciudad Valles. Pero para platicar al respecto, yo le agradezco al secretario de Seguridad y Protección Ciudadana del Gobierno del Estado, Jesús Juárez Hernández, que converse con nosotros. Muy buenos días, secretario.
8: Buenos días, Erika. Pues aprovecho, gracias por el espacio, y aprovecho para mandar un saludo a todas las personas que nos escuchan. Muchas gracias.
1: Secretario, ¿qué pasó en este libramiento de Ciudad Valles? ¿Qué fue lo que sucedió y qué es lo que ha sucedido en los días y en las horas posteriores?
8: Bueno, allí en la región Huasteca, como en las otras tres regiones del estado, pues nosotros traemos una gran movilidad y un gran despliegue de la Guardia Civil. Las bases que están asignadas a algunos municipios, la división Caminos, y también tenemos un grupo de especializado de motociclistas que brindan el apoyo a las demás bases o áreas de la Guardia Civil Estatal. Sí. Y bueno, lo que tuvimos en este hecho sobre el libramiento de Ciudad Valles, pues fue un enfrentamiento más que una agresión. La movilidad que traemos permite detectar si hay algún vehículo que donde viajen algunos sujetos que puedan ser de algún grupo criminal. Y en este caso, bueno, pues se detecta debido a la movilidad y se trata de detener a estas personas y se lleva a cabo un enfrentamiento donde lamentablemente resulta lesionado un compañero motociclista, el cual ya pues fue atendido a la brevedad porque al lugar llegaron al apoyo otras patrullas y las personas que respondieron al enfrentamiento pues logran huir. Eso es lo que tenemos. Déjame agregar que en anteriores eventos ha habido otros hechos similares donde principalmente se han realizado detenciones o persecuciones y aseguramientos de vehículos que se han manejado como si fueran agresiones o enfrentamientos. En algunos casos sí se han dado enfrentamientos, en otros casos han sido persecuciones y aseguramiento de personas y vehículos. Pero en este caso en específico sucedió como te lo comento. Y bueno, pues eso se ha tratado aquí en la mesa de coordinación y hemos recibido instrucciones del señor gobernador José Ricardo Gallardo Cardona, pues fortalecer la Huasteca con mayores elementos y mayor coordinación con las fuerzas federales.
1: Ahora, después de esta situación, ¿se refuerza la seguridad en la zona Huasteca? ¿Para ustedes significa, digamos, un punto adicional de alerta? Porque ya habíamos platicado contigo y me habías dicho, a ver, la zona Huasteca es un punto en donde estamos poniendo la atención. Después de lo que sucedió, ¿se ha reforzado todavía más?
8: Sí, bueno, se ha revisado la información, obtuvimos información de inteligencia y con el fin de integrar algunas carpetas de investigación respecto de este enfrentamiento y tres personas detenidas con las cuales ya se está integrando su expediente, ya están detenidas y la policía de investigación está haciendo su trabajo. Y con la información de inteligencia que hemos obtenido, pues se ha determinado realizar un reforzamiento en Ciudad Valles principalmente, en Ciudad Valles hacia Tamuín, Ciudad Valles hacia Tamazunchale, Ciudad Valles hacia Laguna del Marte, Ciudad Valles hacia El Naranjo, y bueno, con el fin de ubicar y detener algunos objetivos criminales que ya han surgido de precisamente de la información obtenida oficial e información obtenida a nivel de inteligencia.
1: ¿Con qué actividades criminales estarían relacionados?
8: Déjame platicarte un poquito el contexto. Nosotros hemos combatido células criminales que tratan de ingresar a la Huasteca.
1: Sí.
8: Hemos logrado bajar el índice y detener a múltiples personas relacionados con grupos criminales. Y de repente tenemos que es la posibilidad que hayan llegado más sujetos que pertenecen a este grupo criminal y pretendan recuperar terreno o realizar acciones criminales, y es precisamente esta información de inteligencia por la cual nosotros, a través de la instrucción y mesa de trabajo que tuvimos con el señor gobernador y las autoridades federales, se han determinado diversas acciones.
1: Sí.
8: Una de ellas es colocar puntos de atención ciudadana con el fin de hacer proximidad social y el patrullamiento sobre brechas o caminos secundarios de acceso al municipio. Los puntos de atención ciudadana estará presente la Guardia Civil Estatal, el Ejército Mexicano, la Guardia Nacional y grupos operativos tácticos de la Guardia Civil Estatal en coordinación con autoridades federales estarán patrullando brechas y caminos secundarios de acceso a Ciudad Valles principalmente.
1: Sí.
8: Y grupos de inteligencia estarán desplegados para obtener información respecto de algunas otras zonas o municipios donde requiera mayor presencia o patrullamiento o el objetivo de detener personas que ya hemos identificado que forman parte de este círculo criminal.
1: Ahora, secretario, no quiero que se nos acabe el tiempo sin hablar de lo que sucedió en el separatismo número 1 de La Pila, en el Centro Penitenciario Estatal de La Pila. Se reportó el fallecimiento de una mujer y pues también de un varón interno, entiendo, de ese centro penitenciario. ¿Qué es lo que sabemos hasta el momento?
8: Bueno, al momento que sabemos es lo que comentas, una persona privada de su libertad al recibir una visita íntima, pues con los resultados donde precisamente se trata de, como lo dice la misma frase, visita íntima, pues un momento íntimo en el cual existen protocolos por cumplir antes y durante la visita íntima. Y precisamente en este tema es la Fiscalía General del Estado quién está revisando a través de sus investigaciones, en las cuales nosotros estamos colaborando con toda la información, con el expediente sobre cómo se llevó el procedimiento para la visita, cómo fue autorizado, también los resultados de las entrevistas, exámenes criminológicos y psicológicos que integran este expediente, y también proporcionando lo que son cámaras y estados de fuerza al momento, así como de los protocolos que se cuentan, y será la Fiscalía General del Estado quien especifique cómo sucedieron los hechos, las causas de los decesos, y de existir alguna violación a estos protocolos o procedimientos, pues es obvio que deberá fincar una responsabilidad. Al momento, al revisar nosotros desde nuestras áreas de asuntos internos y nuestras áreas jurídicas, pues observamos que los protocolos se cumplieron, pero bueno, esta es una determinación interna. Esperemos que sea la Fiscalía General del Estado quien nos solicite la información correspondiente. Te adelanto que ya se le ha proporcionado toda esta información, pero bueno, que ellos nos digan las determinaciones que han llegado a través de sus investigaciones.
1: Pero, a ver, secretario, me dices que, de acuerdo a la información que ustedes tienen, los protocolos se habrían cumplido, pero se habla extraoficialmente de un ataque con arma blanca. ¿Cómo es que el interno tenía en su posesión un arma y cómo es que logra ingresar a esta área de las visitas conyugales portando la misma?
8: No.
1: No fue arma blanca.
8: Vamos a esperar, pues son el resultado precisamente que te comentaba de la Fiscalía General del Estado a través de su vicefiscalía o de su fiscalía científica, que ya una vez ellos determinen cuáles son las causas de los decesos. No tenemos esa información que comentas respecto que haya sido con arma blanca. Esperamos que ellos no nos informen, sino que determinen y derivado de ahí continúen las investigaciones.
1: ¿Se está, finalmente te lo preguntaría, otra vez revisando los protocolos dentro del separatismo número uno de la pila?
8: Forma parte de precisamente este proceso por ese resultado lamentable y también yo lamento no poder darte mayor información para no revictimizar ni a una ni a otra persona y tampoco dar información imprecisa y tampoco no respetar el debido proceso y integración del expediente que está realizando la Fiscalía General del Estado.
1: ¿Se ha suspendido o se mantienen las visitas conyugales?
8: No, las visitas conyugales se mantienen. Yo creo que es un derecho humano tienen las personas privadas de su libertad. Nos debemos de respetar también ese tema. Y te comento, existe todo un protocolo para poder acceder a las visitas. Y exámenes criminológicos, entrevistas psicológicas, y está a mano de diversas áreas la autorización de estas visitas. Y te lo comento, pues es un momento, como lo dice la misma frase, íntimo, donde pues no tenemos cámaras y tampoco tenemos un vigilante hacia el interior de estas visitas.
1: Esta parte entonces, lo entiendo y por eso entiendo que el protocolo de ingreso tiene que ser exhaustivo para garantizar la seguridad justamente al ingreso a esta zona de las visitas conyugales. Secretario, te agradezco mucho que nos permitas platicar contigo, pero te voy a pedir que podamos seguir en comunicación. Entiendo que ya esta parte de la investigación está en manos de la Fiscalía. Ojalá pudiéramos platicar con la Fiscalía con todas las reservas, como tú lo has dicho, del caso, pero que pudiéramos tener la información, pero por lo pronto yo te agradezco mucho a ti que nos compartas estos temas. Muchas gracias.
8: Estaremos atentos y muchas gracias, Erika, por el espacio.
1: Gracias, secretario. El secretario de Seguridad y Protección Ciudadana del Gobierno del Estado, Jesús Juárez Hernández. Vamos a hacer una pausa. Al regresar, hay mesa de análisis y vaya que tenemos mucho que revisar en esta ocasión. Así que yo espero que te puedas quedar con nosotros.
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0: Pues ya está con nosotros, como casi cada semana, Polo Pacheco, de Plano Informativo. Bienvenido, qué gusto tenerte acá.
1: El gusto es mío, mi querida Erika, y te saludo a ti y saludo a todo el auditorio. Gracias, muchas gracias por esta invitación.
0: Oye, aplica perfecto el porque usted lo pidió, porque hemos recibido muchos comentarios de tu participación en este espacio y nos da mucho gusto poder tenerte aquí otra vez y platicar justamente de todo lo que está pasando. A ver, hemos estado hablando de los informes, que si el de la presidenta, que si ya viene el del gobernador del estado, pero también el Poder Legislativo y el Poder Judicial tiene la obligación de rendir estos informes. Dimos cuenta aquí del informe de Hugo Aguilar, el presidente del Poder Judicial a nivel federal, y de cómo él hablaba de la austeridad, etcétera, en un mensaje que ha llamado la atención, porque justo cuando se presentó el día de ayer la propuesta de paquete económico, nos vinimos a enterar de que van a tener más presupuesto. Entonces, muy austeros, pues no lo están siendo. Pero también esta semana el Congreso del Estado rindió su informe de gobierno. Y la gran pregunta, mi querido Polo, es: ¿y qué informaron? ¿Y qué dijo el Congreso del Estado?
1: Bueno, como bien tú lo comentas, tuve la oportunidad de practicar precisamente el día de ayer con la diputada Sara Rocha Medina sobre este tema, que no deja de ser, pues sin duda alguna, pues importante, sobre todo en el sentido de saber qué leyes, qué iniciativas, qué modificaciones tienen impacto realmente en la ciudadanía, porque yo creo que esa es la gran pregunta, ¿no? Y la gran inquietud de todos los ciudadanos, claro, que estamos.
0: ¿Cuál es el beneficio?
1: ¿Cuál es el beneficio? ¿En qué me va a afectar este trabajo que se realizó durante un año? Y se supone que sustancialmente tiene que ser, ¿no? Porque para eso es, o sea, finalmente el Poder Legislativo sirve para precisamente hacer todas esas modificaciones que son necesarias para que nuestra sociedad avance o funcione, no solamente para cambiar puntos, comas, porque se escucha más bonito o porque quiero develar una placa aquí afuera que, claro, se vea más vistosa o por una situación cívico patriótica. Yo creo que muchos de los ciudadanos lo que esperan es verdaderamente resultados sustanciales en términos de cosas que a mí me afecten con respecto a mi trabajo, con respecto a mi poder adquisitivo, con respecto a la seguridad, con respecto a mis garantías precisamente como ciudadano ante las instituciones, ante los organismos. Claro que sí es importante. Yo pienso y yo valoraría, y tal vez esa es una de las cosas que tal vez muy en lo personal podrían estar de acuerdo conmigo, ¿no? A mí me parecen acertadas es esto que tiene que ver con la reforma lingüística que hubo en el Congreso del Estado para los pueblos originarios. Yo pienso que el respeto para ellos sí era muy necesario, sí era una situación añeja que no se había valorado verdaderamente. Hemos visto cómo han estado en una situación de indefensión. En muchos sentidos, en muchas circunstancias, sobre todo las personas que viven en el interior y que son de origen precisamente de alguno de nuestros pueblos originarios, y que bueno, por situaciones de lenguaje y por falta de respeto, porque yo lo veo así, pues han pasado muchas de esas
0: situaciones. Sí, han estado como al margen, ¿no? Está con nosotros Gina Salinas, bienvenida, gracias por acompañarnos.
2: Es un gusto, Erika, Polito.
0: Oye, me llama la atención lo que dice Polo Pacheco, porque, a ver, por un lado, sí se hace la inclusión lingüística y coincido, me parece valiosísimo, pero por otro lado, los reveses al Congreso del Estado han sido justamente por la ausencia de consultas a esas poblaciones indígenas, a esos pueblos originarios. A ver, ¿qué nos dice esto del Congreso del Estado?
2: Digo, la mayor parte de esos avances que podríamos ver como sustanciales, de repente, y no quiero como apresurar el análisis, pero luego es letra muerta, ¿sabes? Es letra muerta porque yo creo que es bastante complejo terminar con años o con décadas incluso de rezago en este sentido, ¿no? Tenemos, particularmente hablando del caso de la Huasteca, precisamente por estas limitaciones lingüísticas de las que habla Polo, un 80% más o menos de los detenidos que están en el penal de Tamazunchale, que están por temas, pues por delitos menores, digámoslo así, ¿no? Algunos del índole sexual, otros de robo, otros de lesiones, de riñas, etcétera, pues se encuentran ahí durante años sin recibir una sentencia, están en prisión preventiva, digámoslo así, pero pues la limitante es justamente que no cuenta el Estado con una defensoría pública lo suficientemente nutrida para pues darles el acompañamiento adecuado, y además pues no tienen traductores. Aquí mismo en el Poder Judicial es un batallar, aquí en San Luis Potosí, también sí. en lo que es Ciudad Valles, podrías pensar lo contrario porque está muy cerca de la zona indígena de la Huasteca Sur, pero ocurre exactamente lo mismo. Y otro fenómeno que vemos, y que también creo que es una evidencia irrefutable de este rezago para los pueblos originarios, es lo que está ocurriendo en este momento con el tema del fracking. Ellos salen a la defensa, a la protesta, pero de pronto también me parece que hay muchísima desinformación y el Estado o el gobierno federal incluso también, no se ha preocupado ni se ha ocupado lo suficiente de estar cerca en este acompañamiento de temas sensibles que realmente les preocupan, ¿no? Y les ocupan.
0: Sí, luego se convierten en el tema de bandera política, pero a ver, bajo esta perspectiva, Gina, entonces, ¿qué informó el Congreso del Estado? ¿Qué hay de valioso en el trabajo legislativo de este último año?
2: Yo creo que en el último año ha sido bastante complicado. Ha habido dos momentos efervescentes, dos crisis por las que ha atravesado el Congreso, por yerros, por decisiones anticipadas y justamente quizá por no abrir en lo inmediato estos espacios de diálogo con los sectores que están involucrados. Y me refiero a, en primera instancia, a la reforma electoral que pretendía el asunto de la candidatura exclusiva para mujeres en diciembre del año pasado. Bueno, al final se deroga. Y la última, pues la reforma al Código Penal en materia de inteligencia artificial para regulación de inteligencia artificial. Pero también creo que sería un poco injusto reducir el desempeño del Congreso solamente a estos dos errores, porque, bueno, el primero se derogó, ¿no? Y tuvo un costo y un desgaste político, definitivamente eso pues nadie lo puede negar. Pero en este segundo caso, en el tema de materia de inteligencia artificial, yo creo que han tenido, pues si no la capacidad, al menos sí la voluntad del diálogo, y ha habido un avance importante en materia de esta regulación ya con estos espacios que vimos la semana pasada, como fueron creo que un par de conferencias magistrales. Estuvo por aquí Ernesto Villanueva, que es un especialista, es experto, el abogado de proceso y además catedrático investigador de la UNAM, y creo que nos abre el panorama para convertir pues este error, este tropiezo que le costó incluso la libertad a un par de personas, en pues una nueva estrategia de para dónde va San Luis Potosí en ese sentido y sentar el precedente, porque yo creo que el tema de regulación sí o sí se tiene que realizar. Y en un segundo momento, hablar incluso ya del involucramiento de organizaciones como Artículo 19, que estuvo por aquí la semana pasada. Y creo que pues ha sido un avance y que al final gobiernos, ayuntamientos, el poder legislativo, pues están para eso, ¿no? Para lo que les toca, y si se equivocan, pues para corregir, ¿no?
0: Para enmendar, sí, que al final de cuentas eso sería lo valioso. Pero a ver, tengo que hacer una pausa, pero al regresar, Polo, tú tienes una gran experiencia, pero gran experiencia cubriendo el poder legislativo local. Y yo te quiero dejar en el aire dos preguntas. La primera es, ¿cuál es el sello de este Congreso? Porque, a ver, hemos visto legislaturas que han estado muy comprometidas con generar una fiscalización de los recursos públicos. Y entonces se han abocado a generar el contexto legal para que esa fiscalización se pueda llevar a cabo, ¿no? Y han dado vida a nuevos órganos, etcétera. Ha habido otros que se han enfocado al tema de dar el contexto penal. Otros, la garantía de derechos a las minorías. Y hemos visto cómo estos avances. Esta legislatura en particular, porque luego de pronto se ha vuelto frase popular esto de esto, es la peor de la peor de la peor.
2: Pero siempre
0: cada
2: se supera.
0: Se supera. Yo quiero que tú nos ayudes a hacer ese análisis. A ver, ¿esta en dónde está parada? Vamos a la pausa y enseguida regresamos.
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0: Estamos de regreso y bueno, pues para hablar precisamente de lo que está pasando en Congreso del Estado. A ver, Polo, yo te dejaba dos preguntas sobre la mesa. Tú que tienes toda la experiencia cubriendo Congreso del Estado, viendo y atestiguando varias legislaturas, evaluando varias de ellas desde el ejercicio periodístico. A ver, ¿qué ves en esta particularmente? ¿Cuál podría ser su sello? ¿Cuál ha sido su vocación? ¿Y qué nos ha dejado, pues, a los potosinos?
1: Erika, Gina, yo creo que ustedes estarán de acuerdo en el sentido de que cada legislatura tiene una personalidad propia. aunque de fondo tienen que hacer exactamente lo mismo, que es pues precisamente buscar las leyes o las normas que sean en beneficio de nuestra sociedad en San Luis Potosí, que sean y que tengan un impacto. Nosotros vemos en esta legislatura pues no esa situación de debate a lo mejor que vimos en otras legislaturas pasadas, y no porque hayan sido más importantes o porque los temas hayan sido más trascendentes. Yo pienso que la agenda de San Luis Potosí obedece siempre a los momentos que estamos viviendo actualmente, y eso refiere que hoy el San Luis Potosí que tenemos hoy no es el mismo San Luis que teníamos hace 15 años.
2: Claro.
1: No es ni siquiera es el mismo San Luis que tuvimos hace 6 años. Ha cambiado muchas cosas en términos de sociedad, en términos de aquellas personas a las cuales se está dirigiendo precisamente todo este trabajo de administración
0: pública. ¿A quiénes
1: pública.
0: Están representando?
1: Los jóvenes que hoy en San Luis Potosí ya pueden votar y pueden estar evaluando precisamente el
2: Pero
1: trabajo de sus autoridades.
2: Justo son el segmento que menos vota.
1: Sí, y ese es un problema, y yo creo que tenemos que observarlo en términos de resultados, y es ahí donde a mí me preocupa que esta legislatura, desde mi punto de vista, no haya tenido los mejores resultados en términos de situaciones que se puedan apreciar en la sociedad como cosas verdaderamente importantes o verdaderamente trascendentes. Yo creo que sí mencioné una, pero a mí, yo lo que pienso es que el consenso se disfraza de alguna manera como falta de debate. Y eso que dicen que hay muy buenos consensos, más bien hubo poco debate. Y a mí me llama mucho la atención que ante situaciones que hayan sido muy importantes, inclusive hasta escandalosas, por no decir otra cosa, que han trascendido precisamente en medios de comunicación, se hayan convertido en eso, ¿no?
2: A ver, pero hay algo que también lo contamina, porque, a ver, cierto, o sea, ubico perfecto a lo que te refieres, pero ¿en qué momento esta protesta ya va a escuchar? Es decir, okay, sí, hubo un error, hubo inconformidad, no se escuchó, se corrigió, hay diálogo, hay si no consenso, por lo menos si es apertura de okay, a ver, reconocemos esta parte, convocamos, vamos. Pero la manera tan visceral en que continúan estas protestas, ¿cuál es el fondo? Pues es político. Entonces, ¿cómo avanzamos a lo que están pidiendo?
0: Oye,
2: si ya con esta
0: solución. No ha sido el único tema. A mí lo que me preocupa es justamente lo que dice Polo. A ver, temas relevantes que se han aprobado han sido sin un solo orador en el pleno del Congreso del Estado. Yo de verdad Correcto. Me pregunto y me cuestiono eso. No hubo un solo diputado que tuviera algo que decir. Si quieres a favor, si quieres en contra, si quieres mesurado, si quieres sumando un punto adicional, pero de verdad fue tan bueno el consenso que nadie tuvo nada que decir de los 27 diputados. Ni a favor, ni en contra, ni sumando, ni restando, nada.
1: Es que
0: o sea,
1: eso,
0: a mí esta
1: ser.
0: Parte me parece sí. incluso hasta comodina, porque entonces la responsabilidad radica entre los que integran la Junta de Coordinación Política, ya estamos todos de acuerdo, y pareciera que el resto de los diputados
2: ya no
0: quedan
2: importa.
0: Desdibujados, ya no importa.
2: Bueno, pues es que hay valores entendidos y hay cabildeos y demás, pero por lo menos el esfuerzo, ¿no?
0: Sí,
2: de tomar una posición ante lo que está resolviendo.
0: O la representación al sector poblacional al que respondes, al que tendrías que estarle dando cuenta, ¿no?
1: Pero sí, que hablando de mi memoria, como dices tú,
2: con viene mucho, a mi memoria.
1: Prestada. La verdad, muchas veces cuando tú llegabas con alguna de las bancadas, y esto hay que recordarlo, pues la bancada decía, bueno, es que mis iniciativas, mis propuestas, mis intervenciones siempre están bloqueadas por mayoría o porque no responden a un interés en lo particular, un interés de partido, un interés de color. Al momento de que nosotros vamos hoy en día a esta legislatura, pues no existe ya esa situación en la cual ya también las bancadas te digan, no, es que los de el Partido Verde me están bloqueando esta iniciativa, o es como se daba muchas veces, o los del PRI se juntaron con estos, o ahora hay una situación de contubernio partidista dentro de lo que... Y eso pues le daba precisamente la dinámica que hoy en día vemos, o que se supone que existe dentro de lo que es un espacio para debatir los puntos y todos los temas de importancia para nuestro Estado. Entonces, yo es lo que me gustaría, pues, finalmente, de alguna manera, sobre todo trasladándolo a las necesidades de las nuevas generaciones, como es el tema de maltrato animal. Lo voy a poner como ejemplo, que es muy sensible, que trasciende en las redes sociales, que vemos que maltratan a un perrito y las generaciones más jóvenes son las que más opinan y más participan,
2: claro.
1: Y reaccionan y lo
2: pero
1: podemos ver.
2: Pero no está en
1: ver.
2: Su agenda, no está en el ánimo de darle prioridad a este tipo de temas, justo.
1: Pero yo creo que la clase política lo tiene que entender y en algunos casos empieza a entender ese tipo de temas.
2: Lo entiende
1: para llevarlo.
2: Le cuesta, ¿eh? Lo entiende, sí, cuando le cuesta, cuando paga el costo de, sí, ejemplo, ¿no? Lo que pasa en Ciudad Valles, justamente en este tema con David Medina, que fue un escándalo a nivel nacional y le pega incluso a nivel partidista, porque es del Partido Verde Ecologista. Sí. Y lo entienden hasta ese punto, ¿no? Cuando les pasa la factura.
0: Oye, pero tú decías algo bien valioso, Gina, y lo quiero relacionar con otro de los temas que tenemos programados para esta mesa. A ver, los chavos no están votando. Pues, ¿para qué van a votar si, como decía Polo, no ven reflejado su interés en esa bancada o en ese diputado por el que votaron o por el que pudieron haber creído? Y creo que este desencanto se ve de manifiesto también en las cifras que se han dado a conocer sobre la afiliación partidista. A mí me daría mucha pena pensar que un movimiento político que además fue poder en este país, en este estado, que fue un partido dominante, que tejió una estructura importantísima, porque eso hay que reconocerlo, el Partido Revolucionario Institucional tenía una estructura que iba desde los campesinos, los obreros, las mujeres, el sector educativo, el sector productivo, los empresarios. Tenían regionalizado, digamos, estructuras metidas en cada uno de esos puntos, y hoy no logran ni siquiera los 2,000 afiliados. ¿Qué tendría que estarle diciendo esto a los partidos políticos? Porque, por cierto, los demás tampoco están en muy buenas condiciones. Un Partido de Acción Nacional con 6,931, un Partido del Trabajo con 6,997, Movimiento Ciudadano con 8,000.
2: Bueno, ¿tiene más Movimiento Ciudadano que el PAN?
0: ¿Y que el PRI? Ahí yo creo que es un llamado de atención bien importante. Y bueno, Morena y el Verde con cifras mucho más elevadas, pero que vamos, que tampoco significan mucho si consideramos en comparación, digamos, con la población que habitamos en este estado. ¿Qué nos está diciendo esto?
2: Y el objetivo, además, que habían trazado del millón de afiliados para uno y para el otro. Bueno, sí, justo. Podríamos pensar, además, que, a ver, el número de afiliados me parece que es algo completamente distinto al comportamiento electoral. Es decir, puedes tener la mayoría de afiliados y en el tema de voto, pues no necesariamente esos afiliados van a votar por ti. O habrá gente que no esté afiliada que sí vote por ti o por tu proyecto. Pero justamente del otro lado, respecto a lo que mencionas, pues es que están pasando la factura y están pagando los errores de gobiernos justamente insensibles, incumplidos, y totalmente lejanos a, y retomo las palabras de Polo, a las necesidades reales de los sectores poblacionales, ya no nada más los jóvenes, los adultos mayores, los grupos vulnerables, las amas de casa, las madres cuidadoras, las condiciones laborales, los bajos salarios, la crisis económica, y pues no se ha podido resolver. Que si bien yo creo que no hay un régimen y no hay un partido y no hay un gobierno que tenga la solución para todo, lo que yo destacaría principalmente es justamente esa impavidez, esa distancia y esa poca voluntad, y solamente pues los intereses económicos y políticos y la raja política y el beneficio personal es lo que ha permeado en la mayoría de los gobiernos.
0: Voy a la pausa y regreso contigo, Polo, porque me interesa saber qué tienes que decir sobre este número de afiliados, que si bien, como dice Gina, no representan votos, sí representan por lo menos el interés de una persona de decir quiero o no quiero estar en la estructura de una fuerza política. Y hoy me parece que en general todos tendrían que entender el mensaje de que la gente les está diciendo no me interesa. No, muchas no gracias. Voy a la pausa y regresamos con ella.
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0: Estamos de regreso y estábamos platicando antes de la pausa, a ver, pues la cantidad de afiliados que tienen los partidos políticos, que es paupérrima, es muy pobre, y creo que nos da también un reflejo de no se están sintiendo llamados. La gente no se está sintiendo representada. Tú ya hablabas de ello, Polo.
1: Bueno, es que a mí me gusta recordar mucho a mi querida abuelita, paz descanse, bueno, ella militaba, pero mucho como maestra con su partido político. No voy a decir cuál, pero finalmente ella
0: lo deducimos.
1: Era verdaderamente creyente de la plataforma, de la línea política, su representante, su representación finalmente de esos grandes grupos que tenían como base.
0: Que
1: como
0: se sentía base, parte de algo.
1: Parte de algo muy importante, que emanaba precisamente de los principios de la Revolución Mexicana, o sea, cosas de ese tipo que las generaciones pasadas lo entendían y lo hacían propio, desde la trinchera que tuvieran en la administración pública, en algún tipo de organismo, como es el de la educación o la salud. Bueno, ese era otro tipo de cosas que finalmente era una fuerza tremenda. Pero hoy, ¿qué estamos viendo? O sea, hoy vemos un pragmatismo tremendo con respecto a esto de los partidos políticos, porque ¿cómo les puedes hacer creer a un ciudadano que finalmente existe una plataforma cuando eres capaz de cambiarla por un objetivo? El objetivo claro. Que tú quieras. Mi objetivo es ahora derrotar a este partido, pues yo me uno con los que nunca me junté y con a lo mejor con los que nunca he tenido nada que ver.
0: Y con los que en estatutos son totalmente contrarios.
1: Completamente opuestos.
2: Ideologías.
1: Sí, claro. Y entonces es como estar apostándole a que la ciudadanía no se dé cuenta de nada de eso. Para decir, no, yo de todos modos voy a jugar acá, voy a jugar. Simplemente, como dices tú, Gina, no van a ningún lado. Pero ¿a qué estamos? ¿A qué nos estamos enfrentando en un momento determinado cuando la gente ya dejó de creer precisamente en las instituciones políticas? ¿Qué es lo que va a pasar con las nuevas generaciones? No se van a generar nuevos partidos políticos, tal vez se genere cualquier otra cosa, pero esto que tiene que ver con partidos políticos empieza a desdibujarse mucho por lo que ha venido pasando históricamente en este sentido.
0: Oye, pero la creo que no solo para la gente,
1: y el pragmatismo,
0: también sí, para los mismos aspirantes a cargos de elección popular. A mí me llama la atención cómo ahora el discurso va encaminado a candidatos ciudadanos, como si los que estuvieran dentro de los partidos no lo fueran, ¿no? Y cómo los ciudadanos hoy les pesa el emblema político más que impulsarlos para alcanzar un cargo de elección popular.
2: Sí, que ya no quieren ni siquiera esta representación de un partido político.
1: Porque tienen que asumir el costo.
2: Pero claro. Además, me parece sí, que esto es caldo de cultivo para que pasen otros fenómenos que, bueno, yo creo que vamos a tocar el tema un poco más adelante, pero adelantarme en ese sentido. Esta debilidad democrática que está atravesando el país, lo decías ahorita, Erika, primero era el PRI. ¿No? Llegó el hartazgo del PRI por todo lo que no hizo bien. Llega Vicente Fox a romper con esta racha. ¿Qué pasó con Vicente Fox? Pues quizá, digo, no todo fue malo, pero creo que tampoco tenía la solución absoluta de las
0: como
2: cosas.
0: Como lo prometió, porque creo que el costo es porque él prometió.
2: Ah, por supuesto.
0: Que lo mismo le pasó a Andrés
2: Manuel. No, pues es que prometer no empobrece, ¿verdad? Y después de esto, ¿qué pasa? Pues viene el hartazgo ya no nada más del PRI, sino también del PAN. ¿Qué es lo que sigue? Ah, ok, sigue Morena. Después de Morena ya no hay nada, y tan ya no hay nada que Morena hoy está lleno de panistas y de priistas. Entonces, en toda esta mezcolanza, digamos, pues se abre la puerta a no nada más candidatos ciudadanos, sino a candidatos criminales, que es una realidad que tiene este país y que creo que vamos a estar abordando ese tema más adelante.
0: Que, de una vez, mi querida Gina,
2: que hemos pasado de un Estado combatiendo al crimen organizado y a las estructuras criminales que en primera instancia van y doblegan a los ayuntamientos, que son la fuerza política gubernamental más débil, digámoslo así, sí, a adentrarse y a formar parte del Estado en estas posiciones de poder. Y pues esto pues, deriva en los narcopolíticos que hoy no nada más el gobierno federal dice que está combatiendo, sino que también nos cambia el panorama electoral, porque ahora ¿cuál es la prioridad del INE? Ya lo vimos, este tamizaje de no personajes vinculados con el crimen organizado. Claro, una criba que además pues va a estar realizando Morena pasa a su criterio, ¿no? ¿Y para quién va a estar más complejo? Pues para la oposición, no para Morena. Siendo que Morena tiene, además, no nada más a nivel local o a niveles municipales, sino a niveles de gobierno del Estado, pues los peores señalamientos, los más graves en ese sentido, como el caso de Rubén Rocha Moya, que para mí no está cerrado. Estados Unidos no es como de que le digas, espérame tantito y se le olvide. Está el caso de Américo Villarreal, que no tarda en salir por ahí más podredumbre. El caso de Bonilla, que aunque ya no está en Morena, pues tiene estos señalamientos. Entonces, ahí es donde estamos parados y me parece que es lo más grave, que es lo que sigue con este asunto.
1: Fíjate que hablando un poquito de los temas, esto que pasó en Puebla.
0: Operativo de Enjambre.
1: Sobre todo que llegó el operativo Enjambre. Yo pienso que lo más grave de todo esto no es solamente el que sepamos, porque yo creo que muchos ciudadanos saben cómo están o cómo han sido las cosas, sobre todo los que viven ahí, ¿no? Porque saben quiénes son, quiénes lo están operando y quiénes los cuidan o quiénes los han protegido, sino hasta qué niveles está llegando. Está llegando pues a que precisamente sean los alcaldes o sean las autoridades municipales los que sean los que ejecutan el secuestro, la extorsión, el tráfico, es una situación así de abusos de poder, portación de armas prohibidas, una serie de
2: cosas. Y el financiamiento también.
1: ¿No? Y bueno, nos sorprendemos de unas cosas, pero también lo vimos aquí en la Huasteca, ¿no?
2: Con Isidro Mejía.
1: Con situaciones así, portación de armas, cartuchos y una serie de cosas. Y eran diputados y eran una serie de funcionarios que allá andaban, ¿verdad? ¿Qué pasó? Yo no vi que realmente pasara nada. Sin embargo, las cosas las tenemos que ver así cuando finalmente nos damos cuenta, bueno, ahí está la autoridad, pero el crimen ya encontró el camino para ese tipo de cosas. Y para parafrasear a lo mejor al general Rebollo en ese momento, ¿quién aguanta cañonazos de $500,000?
2: No.
0: Llena.
2: No, sí, completamente. A ver, ¿sí? El tema del operativo Enjambre, me parece que ya estamos por cumplir 2 años de que lo inicia Omar García Harfuch en noviembre del 2024. Y si no tengo mal el dato, el primer alcalde en caer es justo el de Tequila, Jalisco, uh-huh. Morenista, para no variar justo lo que comentaba. Pero me parece que sería limitar demasiado decir que se acabaron los abrazos y que ahora ya hay una nueva estrategia de seguridad, porque creo que falta muchísimo, muchísimo por delante. Ya no se va a tratar únicamente de la capacidad que tenga Omar García Harfuch, que es el protagonista, ¿no?, de este asunto, de detener, de decomisar, como lo que pasó en Puebla, fueron 9 detenidos, fueron 23 cateos, fue un decomiso monstruoso de
0: armas,
2: drones, vehículos, y bueno, en otros espacios hasta animales exóticos, y pues todo esto que está en la atmósfera criminal, sino de qué capacidad va a tener, no Omar García Harfuch, sino el Estado, de que estas células criminales no vuelvan a reagruparse, que realmente queden anuladas y cortar este acceso de los narcotraficantes, digamos,
0: y que no lleguen al poder,
2: hacia el Estado, justamente.
1: ¿Cómo sería eso? Pues esa es la gran pregunta. ¿Cómo
2: oye, evitarlo? Es que propuestas ha habido
1: candidatos dentro de los partidos y dentro del
2: pero en estas propuestas se desdibuja, sí, también la parte importante justo de la propuesta,
1: sí,
2: de qué propuesta tienes legislativa si quieres ser diputado, qué propuesta tienes de gobierno si quieres ser gobernador o gobernadora. Claro. No estás viendo eso en la narrativa, no estás viendo qué es lo que yo puedo hacer para cambiarle la vida a la gente del estado o del municipio. Es, no tengo vínculos criminales.
1: Escúlquenme.
2: Esa es la narrativa, eso, sí, es lo que les está importando más.
1: Sí.
2: Ok, no los tienes y llegas, y entonces ahora ¿qué vas a hacer? Porque propuesta de gobierno quizá no la vemos integrada, ¿no?
0: Oye, pero justamente en la reforma electoral, en la propuesta de reforma electoral, varios partidos políticos, varias organizaciones ciudadanas pusieron sobre la mesa iniciativas para garantizar que efectivamente pues hubiera por lo menos una mayor dificultad para que una persona vinculada con actividades criminales o con intereses criminales pudiera llegar al poder, y no fueron consideradas. No fueron incluidas dentro de los temas. Es más, ni siquiera se discutieron.
2: Que ahora hasta parece requisito que estés ahí, que tengas las manos manchadas de algo, ¿no?
1: Pues parece. Tristemente, yo pienso que reputaciones pues han diluido muchísimas propuestas y muchísimas candidaturas, ¿no? Yo lo que creo es que en un momento dado no se trata solamente de decir, bueno, es que hay una persona cuyo plumaje es blanco,
2: impoluto.
1: Sino finalmente yo pienso que las instituciones se tienen que fortalecer precisamente en la investigación de esas personas. Yo no, las comparativas son odiosas, pero por ejemplo, cuando se trata de demócratas y republicanos en
0: lo Estados sabemos
1: Unidos,
0: abiertamente, y sabemos quién está metiendo en
1: hasta
0: el
1: dentro,
0: claro.
1: Hasta adentro. ¿Por qué? Porque las instituciones precisamente de vigilar y de investigar están fortalecidas, están al margen de cualquier situación así.
0: Pero yo coincido con Gina parecería que todo se está haciendo para que efectivamente los financiamientos criminales estén ahí, porque a ver, hoy estamos en un momento de pre-campaña que la autoridad no quiere ver, y la gran pregunta es, ¿de dónde está saliendo el dinero para llevar a personajes y no voy a ponerle nombre y apellido, pero creo que todos los tenemos en mente, llevar a personajes a recorrer no solo sus regiones, no solo los lugares para los que están buscando representar, sino todo el país? Con apellidos de un expresidente, está ahí recorriendo todo el país, está presente en los informes de gobierno, está ahí, ¿y con qué dinero? ¿Y con qué recurso? ¿Y quién está detrás? ¿Y quién está financiando? Hoy parecería que la regla es, como la autoridad no los ve y no los fiscaliza, pues quien tenga el recurso, vaya usted a saber de dónde, es el que puede estar hoy presente ahí.
2: Yo sí, pero yo creo que a cada santo le llega su día. Yo creo que el tema de tener encima a Estados Unidos no se va a acabar muy pronto. O sea, no es un gobierno que va a...
0: Gina, pero me estás diciendo que Estados Unidos es el que va a terminar poniendo orden.
2: ¿Qué más?
1: Yo pienso que tienen un interés.
2: A ver, algo muy claro,
1: para
2: no dejarlo así como a la interpretación. Volviendo al tema de Omar García Harfuch, Estados Unidos ha reconocido en él a un interlocutor confiable.
0: Sí.
2: Ajá. La DEA lo ha dicho, se ha convertido en este...
1: Alguien con retórica.
2: Sí, justo. Sí, pues, pero me parece... A ver, y no estoy queriendo decir con esto que Estados Unidos está impulsando a Omar García Harfuch para la sucesión presidencial, pero ya no podemos pensar en la elección del 2030 sin pensar, valga la redundancia, en el perfil de Omar García Harfuch, porque si no ha construido, digamos, partido o no tiene recorrido, su historia recorrida con Morena de manera ideológica, hay algo que ha hecho y ha dado resultados
1: sí.
2: en materia de seguridad. ¿Y qué más le importa a Estados Unidos que acabar con los cárteles mexicanos?
1: Bueno, finalmente sabemos que quienes están al frente de todo esto no es Omar García Harfuch, estamos de acuerdo, ¿verdad? Es el ejército. Es la Secretaría de la Defensa Nacional.
2: Sí, pero el personaje político, sí, la cabeza, la cara es él.
1: Pero la cara, es que hay que entender esto, porque Omar García Harfuch es el Golden Boy de la administración, y lo sabemos.
2: El Batman.
0: Oye, pero yo también ahí le sumaría la presidenta. Ha encontrado en él.
1: En él, y finalmente,
0: la figura de
1: mediáticamente es exitosísimo.
2: Hay claro. nada más la línea es muy delgada, ¿no? Con lo que ha dicho sí. la presidenta respecto de
1: pero
2: sí, colaboración,
1: hay,
2: pero no subordinación.
0: Gina, muchas gracias por estar
2: aquí. Al contrario,
0: qué gusto tenerte por acá. Gracias, Polito.
1: Muchísimas gracias, mis queridísimas Gina, mi queridísima Erika. Muchísimas gracias por el espacio.
0: Gina Salinas, Polo Pacheco con nosotros. Gracias por acompañarnos. Nosotros vamos a una pausa y regresamos.
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0: De manera reciente, el Instituto de Fiscalización Superior del Estado de San Luis Potosí dio a conocer dos cuestiones fundamentales que, por supuesto, queremos desglosar en este espacio. La primera, que habría por lo menos 20 municipios que podrían enfrentar procesos legales por irregularidades detectadas dentro de sus cuentas públicas, en las revisiones de sus cuentas públicas. Y dos, que dentro de estas irregularidades detectadas está la situación de nóminas llenas de... pues personajes que no existen, que tienen dobles funciones que son incompatibles o que tienen incluso dentro, registrados dentro de su nómina, personas que ya fallecieron. Por supuesto, no podíamos dejar estos temas de lado y yo le agradezco mucho a Rodrigo Lecourtois, titular del Instituto de Fiscalización de San Luis Potosí, que converse con nosotros. Buenos días.
14: Erika, ¿cómo estás? Muy buen día. Un saludo para ti y para todo tu auditorio. A tus órdenes.
0: A ver, auditor, cuéntanos de estos hallazgos que han encontrado en la revisión de las cuentas públicas y que te han llevado a dar estas declaraciones con respecto a las nóminas de los municipios, pero también a estos procedimientos legales que podrían enfrentar por lo menos 20 municipios.
14: Claro que sí, Erika. Bueno, primero comentarte que en anteriores anualidades, anteriores ejercicios fiscales, el Instituto de Fiscalización no tenía este alcance de revisar la nómina de los municipios porque sí. Lo pagaban con dinero de participaciones federales. En recientes meses se firmó un convenio con la Auditoría Superior de la Federación para poder coadyuvar en esta revisión que estamos que estaba por comenzar de la Auditoría Superior de la Federación. Sin embargo, la propia Auditoría Superior de la Federación, previo al inicio de esta revisión, tuvo a su alcance en una firma de convenios diferentes con el Registro Civil Nacional, con el Servicio de Administración Tributaria y con la Unidad de Inteligencia Financiera Federal. Y eso les permitió triangular información que, previo incluso a que llegaran a la revisión, ya tenían en sus manos información concreta de las conductas que tú precisamente mencionas, que muchos municipios de San Luis Potosí que tienen en su nómina personas que ya no existen, que ya fallecieron, personas que están en otras entidades laborando, incluso dentro de otros estados o dentro de otros municipios o empresas incluso de carácter privado, que, como tú bien mencionas, hacen incompatible que estén trabajando en un lado o en otro. Y entonces, precisamente estos requerimientos ya muchos municipios ya tienen en sus manos. Nosotros estamos ayudando a la auditoría a través de este convenio a coordinar toda esta entrega de resultados. Apenas inició y ya la Auditoría Superior de la Federación ya tiene en sus manos esta información. Vamos a ver qué nos dicen los municipios. Vamos a ver qué contestan.
0: Claro.
14: La verdad es que es un tema que no se había realizado, que no había tenido la oportunidad ni la Auditoría Superior de la Federación ni el propio instituto de revisar. Es nuevo. Entonces, sí. Vamos a ver cómo nos responden. Ahora, me comentó el propio Auditor Superior de la Federación que incluso se va a plantear ya presentar algunas denuncias penales, pero de todos modos van a esperar esta garantía de audiencia que tienen los propios municipios.
0: ¿En cuántos y en cuáles municipios se detectó esta práctica?
14: Bueno, todavía estamos en un plazo donde pueden responder, sí, o pueden tratar de justificar. Por lo tanto, no puedo comentarte los nombres, pero sí te puedo decir que son alrededor de 20 municipios los que están en esa situación. Principalmente municipios huastecos.
0: A ver, entiendo esta parte de, bueno, están todavía en posibilidad de aclarar esta situación y por eso no puede darse como un hecho, pero al menos hay ahí una situación que se advierte, que podrá ser aclarada, pero que se advierte. Por eso te preguntaba de qué municipio se está tratando. Tal vez en este desglose y en este deslinde podamos ir reduciendo la lista, pero digamos 20 municipios particularmente huastecos.
14: Sí, hay de todos, ¿eh? Hay un par del altiplano, pero principalmente muchos municipios huastecos con estas conductas. Supongo que eran prácticas que realizaban y que, como no habían sido revisadas a detalle, pues nunca lo siguieron haciendo. Fueran prácticas muy comunes, pero bueno, ahorita ya se detectaron desde antes del inicio de la auditoría.
0: ¿Qué va a proceder? ¿Qué es lo que sigue en esta historia? A ver, les dan la oportunidad de que ellos se aclaren esta situación, pero creo que con una persona fallecida pues no hay mucho que aclarar. ¿Qué va a suceder después?
14: Pues bueno, si persiste esta conducta o si la justificación no es suficiente para la Auditoría Superior de la Federación o el propio instituto como coadyuvante, yo soy de la idea, y así lo comentamos en mesas de trabajo con la Auditoría Superior de la Federación, es que se presenten de inmediato denuncias por desvío de recursos públicos. Es un desvío claro, es un desvío que es tangible, que es inmediato, que el erario público se ve afectado de forma inmediata. Entonces, yo soy de la idea de que se presenten las denuncias de forma inmediata, una vez que su justificación no refleje una justificación real. Pero independientemente el inicio de la responsabilidad administrativa que se va a hacer de la cuenta pública. Es decir, se va a ver las observaciones.

0: la presentación inmediata de la denuncia. ¿Por qué? Porque hay un desvío de recursos públicos. Se está utilizando dinero público de participaciones federales y se está entregando a una persona que no existe o que no que presupone que hay una conducta de carácter doloso de un funcionario público que no pudo identificar la situación, incluso que lo hizo. Entonces, sobre todo con el tema de las personas fallecidas, ahí hay una responsabilidad sumamente grave.
1: Pero a ver, auditor, me quiero detener en esto. Me dices, a ver, es el caso de algunos municipios huastecos. Vamos a pensar qué nivel de nómina pueden tener como para que no se detecte que hay una persona fallecida dentro de sus listados y que se le está pagando aun y cuando ya no está con vida. Es que a mí me parece esto totalmente inverosímil pensar que el funcionario, que los funcionarios involucrados en el pago de las nóminas no detecten una situación como esta.
0: Es que se revisaba de forma muy superficial, Erika. Incluso el propio instituto no tenía acceso a esa nómina.
1: Me refiero a la responsabilidad de los funcionarios encargados del pago de la nómina.
0: Claro, o sea, definitivamente hay un dolo. No se puede justificar la entrega de un expediente. A nosotros como autoridades fiscalizadoras a lo mejor nos entrega un expediente y vemos que ahí está una firma, están incluso firmas de recibos de entrega, de dinero, está un contrato firmado, está un acta de nacimiento, etcétera, etcétera. Pero a través de este convenio y esta interconexión con las demás autoridades, especialmente con el Registro Civil Federal, entonces ya se tiene desde antes conocimiento de que esta nómina que nos están presentando hay un dolo y hay un desvío de recursos públicos porque está entregándose recursos públicos a una persona que no existe y que evidentemente no está acudiendo a laborar.
1: Bueno, pues yo te quiero pedir que estemos atentos a ello, que nos mantengas al tanto de qué es lo que sigue, de cómo avanzan estas investigaciones. Finalmente te preguntaría, ¿cuánto tiempo va a tomar el deslindar responsabilidades y saber en qué termina este asunto?
0: Están en un plazo fatal. Ya yo pienso que en el próximo mes ya tenemos ya las contestaciones y las respuestas de los municipios. Apenas inició el procedimiento de fiscalización, entonces, en materia federal, perdón. Entonces, más o menos entre 30 y 45 días ya tenemos un panorama completo de quiénes son los que no lograron desvirtuar estas observaciones.
1: Te voy a pedir que nos mantengas al tanto, por favor.
0: Claro que sí, es un compromiso.
1: Que podamos estar pendientes de qué pasa en esta situación. Me parece gravísimo esto que nos has compartido. Y bueno, pues las responsabilidades que tienen que llegar, esperemos que lleguen. Te agradezco como siempre.
0: Que estés muy bien, Erika. Un saludo de nuevo para ti y para todo tu auditorio.
1: Rodrigo Lecourtois, titular del Instituto de Fiscalización Superior del Estado, es que yo no lo puedo creer. Y más porque, bueno, hay municipios en donde, híjole, la nómina es bajísima, es decir, la cantidad de trabajadores que tienen son muy pocos. ¿Cómo no se dan cuenta de que uno de ellos pues ya no vive? Y luego la gente de la comunidad, ¿no? Del municipio, ¿a poco no se dan cuenta de que esa persona ya no está con vida? Se me están diciendo que estamos hablando de municipios huastecos, ¿no? Pero además, insisto, lo doloso y lo grave, porque nos dice, hoy lo estamos revisando y nos estamos dando cuenta, y todo el tiempo que no se revisó, ¿quién estuvo cobrando ese dinero? Y con la anuencia de quién, porque insisto, yo no puedo pensar esto de que no se den cuenta de que una persona ya no está con vida y que sigue cobrando. A ver, tienen que venir consecuencias y tienen que ser serias, porque si no, el mensaje que se lanza, y siempre lo decimos en este espacio, es la impunidad. Si ese municipio lo hizo y no lo cacharon durante muchos años, entonces cualquiera puede hacerlo y no pasa nada. De aquí a que te cachen, pues por lo pronto ya desviaste quién sabe cuánto dinero. Este es un asunto fundamental y que se tiene que estar revisando. Vamos a estar pendientes de ello. Nosotros vamos a una pausa y regresamos para hablar del cuidado de la salud.
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1: Hemos hecho mucho.

0: énfasis en este espacio en la necesidad de atendernos en materia médica de manera preventiva y, por supuesto, de manera oportuna. Es decir, lo ideal es que estuviéramos de manera permanente en la vigilancia y en el cuidado de nuestra salud. Y que con mayor medida, o en mayor medida, cuando se presenta una lesión, cuando empezamos a sentir ya un dolor, un malestar, cuando empezamos a ver limitada nuestra movilidad, entonces, de manera urgente, vayamos a recibir la atención médica. Pero, lamentablemente, parecería que vamos dejando y postergando la atención a nuestra salud de una manera muy considerable. Hemos hablado en varias ocasiones con el doctor David Mansur acerca de la prótesis de cadera. Y hay quien nos ha preguntado, oye, ¿pero en qué momento? Cuando de plano ya no hay otra opción, cuando de plano ya no me puedo mover, ¿cuándo es tiempo de pensar en una prótesis de cadera? Y de eso platicamos esta mañana con David Mansur, experto en estos temas. ¿Cómo estás, doctor? Muy buenos días.
1: Estimada Erika, ¿cómo estás? Buenos días. Con el gusto de saludarte y permitirme estar aquí contigo, dando un poquito de contenido diferente. Y aquí estamos con mucho gusto. Y fíjate que este es un tema que la verdad es que nos agrada mucho, porque es un tema que rompe muchos mitos. Y es que en realidad vienen constantemente con nosotros y lo primero que nos dicen es, doctor, me dijeron que me aguante lo más que pueda para ponerme la prótesis, porque la prótesis me va a durar 10 años, ¿no? En algunos casos ya muy avanzados les dicen que les van a durar 15 años, ¿no? Y hoy en día la verdad es que no hay nada más diferente a la realidad que esto, ¿no? Hoy en día se hizo una publicación hace un mes aproximadamente en donde se hizo un metaanálisis en diferentes hospitales del mundo valorando las prótesis de cadera. Hay un registro australiano, un registro suizo y un registro gringo que son de lo más confiable en el mundo para ver el tipo de prótesis, cuánto dura la prótesis, la durabilidad que tienen. Y ellos tienen muchísimos años con estos tipos de registros. Y hoy en día la sorpresa, y buena sorpresa que se lleva todo el mundo, es que una prótesis de cadera se estima que el 94% de los que se colocan una prótesis de cadera va a tener una supervivencia de 20 años. Pero ojo, el 93% va a tener una supervivencia de 25 años por lo menos. Pero el 92.5% va a tener una supervivencia de arriba de 30 años. O sea, que más del 90% de los pacientes puede llegar a 35 años con su prótesis puesta sin ningún tema. Hay una regla que es la regla del 1%. La regla del 1% es el desgaste que puede ir teniendo una prótesis anualmente, ¿no? Y se dice que pues ya después de 30 años puede tener un 30% de desgaste en una prótesis, con lo que obviamente se aumenta la posibilidad de que la prótesis se afloje o que bien tengas la necesidad de hacer un recambio protésico, que es a lo que más le tiene miedo la gente, decir, bueno, me operan una vez, pero luego me vuelven a operar otra, ¿no? Sí, claro. Pero si es una prótesis que te da muchísima durabilidad, porque es una prótesis de buena calidad, con buenos componentes, con buen diseño, de buena marca, porque esto es como los coches, ¿no? Hay coches que son muy buenos y te duran mucho y hay coches que no te duran tanto. Pues la realidad es la misma, ¿no? Una prótesis buena hoy está diseñada para durarte 30, 35 años sin ningún tema y que puedas estar realizando tus actividades físicas, tus actividades laborales, incluso tus actividades deportivas. Y aquí viene la pregunta que nos hacen muchos los pacientes. Oye, es que ya me dijeron que tengo una artrosis o una enfermedad articular degenerativa grado 4. Ojo, aquí es súper importante que los pacientes sepan que nosotros no operamos radiografías, ¿no? Los resultados de la radiografía es una cosa, pero clínicamente el paciente es otra, ¿no? Y aquí lo importante es valorar el dolor, la limitación, la pérdida de movilidad, la dificultad para caminar, para poder ponerse los zapatos, para subir escaleras, para dormir, porque luego tienen mucho dolor en las noches algunos pacientes, o realizar actividades cotidianas. Y es que en realidad la artrosis de cadera no es un problema menor. Hoy en día, fíjate nada más este dato, en Latinoamérica se estima que 36 millones de personas están en una artrosis grado 4. Latinoamérica, y estamos hablando de una artrosis ya muy avanzada que requieren una prótesis. 36 millones de personas, es una barbaridad. pero se estima que ese dato para el 2050, estamos hablando de 25 años más, aproximadamente va a estar un 70% por arriba. Entonces, estamos hablando de que esto va aumentando y cada vez vamos, obviamente, viviendo más años, porque se espera que la expectativa de vida se aumente, porque el envejecimiento poblacional se hace en estos años con obesidad, con lesiones previas, con alteraciones estructurales de la cadera, y esto generalmente lleva al paciente a vivir más años, pero con una mala calidad de vida.
0: Claro.
1: Entonces aquí lo importante es la calidad de vida, porque no puedes vivir con dolor. Y es que hoy en día, pues si entendemos que la cadera es una articulación, que es una bola y una cavidad donde se mueve el miembro pélvico, o sea, la pierna, que se deteriora progresivamente, y se va generando algo que se conoce como una pérdida del espacio articular, unos osteofitos, que son unos piquitos que van creciendo en la orilla del hueso.
0: Oye, y las lesiones adicionales, doctor, porque por el dolor la gente empieza a lesionar otras partes del cuerpo. Y me están haciendo llegar una pregunta interestelar. Él nos dice, una prótesis de cadera de titanio con cobalto en una persona de 53 años, ¿a los cuántos años debe cambiarse o revisarse? Se colocó hace 7 años, doctor.
1: Ojo, todas las prótesis del mundo tienen aproximadamente los mismos componentes. Tienen cromo, cobalto, titanio, acero grado médico, y molibdeno, que es en su mayoría las prótesis tienen esos componentes. No pueden ser todas de titanio, porque el titanio es muy maleable y entonces se deformaría muy rápido. Uh-huh. Mucho depende la calidad de la prótesis, mucho depende la marca de la prótesis y ver los datos radiográficos, si hay datos de aflojamiento o no hay datos de aflojamiento, o datos de desgaste o no hay datos de desgaste. Mucho depende del tipo de prótesis que es. Los pacientes, hoy en día, hace muchos años, se estimaba que, oye, estás con sobrepeso y obesidad, no te podemos poner la prótesis. Ahorita no hay nada más alejado de la realidad que eso. Sabemos que para poder ponerle a un paciente a hacer actividad física, deportiva y todo, pues necesitamos mejorarle su movilidad y necesitamos mejorarle el dolor. Y para eso, pues lo operamos de prótesis, lo llevamos con mucho cuidado, pero va mejorando su actividad física y le ayuda a bajar de peso.
0: Pero digamos, las cirugías que tú llevas a cabo.
1: Peso, sí, controlar el peso es importante para que no se acelere el proceso de desgaste. No quiere decir que por eso se va a desgastar más rápido. Claro. Quiere decir que no vas a tener buena masa muscular y no vas a tener esa recuperación que nosotros finalmente queremos que tenga nuestro paciente. ¿De qué se trata? De que operamos hoy al paciente y a las 12 horas, Erika, lo estamos parando a caminar. A los cuantos días lo estamos dejando andadera, bastón y todo, para que el paciente esté realizando sus actividades laborales, deportivas y físicas en el menor tiempo posible, porque sabemos que ganarle tiempo al tiempo es calidad de vida.
0: Claro. Ahora, en un control, digamos, oportuno, de una persona que se ha operado con prótesis de cadera, ¿al cuánto tiempo tendría que revisarse?
1: Nosotros tenemos un protocolo, que es un protocolo que se usa mucho en los Estados Unidos, de revisión posoperatoria de nuestros pacientes. Los revisamos a la primera semana, segunda y tercera semana, posteriormente al mes y medio, posteriormente a los 3 meses, luego a los 6 meses, luego al año, y luego cada 2 años estamos tomando controles radiográficos. Con esos controles radiográficos yo puedo decirte, mira, estás desgastando la cadera en esta parte. Se espera que una cadera que ya empezó a desgastarse así como esta, en tanto tiempo pudiéramos pensar que hubiera la necesidad de hacerse un recambio protésico, o sea, cambiar la cadera o cambiar los componentes, porque hay veces que no se tiene que cambiar toda la prótesis.
0: Claro.
1: Hay veces que nada más algunos de los componentes desgastados son los que cambiamos y el resto de la prótesis se queda porque está estable. Entonces, aquí es evidentemente el ojo clínico y la experiencia del cirujano, porque somos los que vamos a decidir. Hay que cambiarla toda, no hay que cambiarla toda, pero con las nuevas prótesis, pues es una maravilla, porque si te hablan de 35 años y estamos en una edad de 60 años, pues difícilmente a los 95 años vamos a pensar en hacerte un recambio protésico, si no hay otras patologías, ¿no?
0: Claro.
1: Entonces, normalmente lo que queremos es que el paciente se la lleve puesta, ¿no?
0: Claro.
1: Entonces, finalmente se trata de eso, de darle calidad de vida sin que tengas que ingresar otra vez a un tratamiento quirúrgico secundario a que sufriste un aflojamiento protésico antes del tiempo que deberías de haberlo tenido, ¿no?
0: Oye, entonces, me parece bien importante lo que decías, doctor, a ver, pero si hay controles, es decir, no es ya me lo operé, no vuelvo a ver al doctor, sino es sí estar en estas revisiones puntuales.
1: Eso nos pasa mucho y de repente dicen los pacientes, oiga, doctor, pero ¿para qué me quería ver? Es que es necesario, ¿no?
0: Claro,
1: es necesario.
0: ¿Cómo le hacemos para que la gente te contacte? Pacientes.
1: Claro, nosotros ahí estamos en el Hospital Ángeles ya hace muchos años y nos pueden seguir a través de nuestras redes sociales. Nos da mucho gusto que vean nuestro trabajo, que nos sigan a través de redes sociales, que nos hagan preguntas. Ahí vienen nuestros teléfonos de nuestras oficinas y con todo el gusto de recibirlos y que nos hagan llevar sus dudas, preguntas, segundas opiniones. Y la verdad es que hoy en día, no sabes, esto es un tema cada vez más controversial porque desgraciadamente en nuestro país hoy en día circulan prótesis chinas, brasileñas y de mala calidad por todos lados, ¿no? Sí. Entonces aquí hay que ser bien cuidadosos a la hora de elegir la prótesis que te vas a poner con claro. tu médico, porque aparte no es así como una receta de cocina, ¿no?
0: Claro.
1: Hay muchísimos tipos de prótesis y cada paciente tiene indicaciones diferentes para el tipo de prótesis. Entonces, evidentemente hay que ser cuidadoso con eso para claro. que finalmente estés muy contento.
0: Doctor, por eso te agradezco muchísimo que nos permitas platicar contigo en este espacio. Muy buenos días.
1: Que tengas bonito día, Erika. Saludos a todos. Buen día.
0: El doctor David Mansur orientándonos sobre el cuidado de nuestra cadera. Vámonos a la pausa, pero antes te tengo una muy buena noticia. 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Nosotros vamos a una pausa y volvemos.
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0: Raúl Espinosa, bienvenido. Buenos días.
9: Gracias, Erika. Qué gusto saludarles. Excelente y formidable miércoles para todos. Bueno, mucha información deportiva hoy a mitad de semana. Hay UEFA Champions League, hay Serie del Rey, hay US Open. Arranca la temporada en el fútbol americano del NFL. Hoy se pone en marcha la semana 1. Pero bueno, vámonos por el principio porque ayer en la Copa Griega, el mexicano Armando La Hormiga González consiguió doblete en el triunfo de su equipo, el Olympiacos. Dos goles que, bueno, pues están marcando el buen arranque del mexicano. Ayer la victoria ha sido 3-2 sobre el equipo Bolos New Football y bueno, pues ya lleva 3 goles el mexicano en este muy buen arranque de él en territorio europeo. Vamos a escuchar sus palabras, lo que dijo tras la victoria y sobre todo tras el doblete con el que permite que su equipo se lleve la victoria.
10: No, muy feliz de que hayan venido y muy contento que tantos mexicanos me den tanto cariño y estén atentos. Eso me da mucha felicidad, significa que estoy haciendo las cosas bien porque la gente está al pendiente de mí y yo solo quiero darles una felicidad, poner el nombre de México en alto. Muy feliz, gracias a Dios por estos 2 goles que me dio. Me quedé cerca del tercero, pero agradezco a Dios por los 2 goles y sé que muy pronto me va a dar 3, estoy muy feliz. Lo importante es que el equipo ganara, que sigamos aumentando nuestro ritmo, seguir ganando, seguir mejorando y eso creo que partido a partido vamos haciendo eso.
9: Bueno, ahí está lo que dice La Hormiga González, jugador mexicano que está teniendo un muy buen arranque en territorio europeo. En actividad de la UEFA Champions League, partidos para el día de hoy, partidos que pintan interesantes y sobre todo que Pues evidentemente se espera que puedan cumplir esa expectativa. Napoli contra Arsenal, 1:00 p.m. Liverpool contra el Atlético de Madrid. Barcelona contra el Feyenoord a las 10:45 a.m. Y el día de ayer, bueno, pues el Real Madrid se estrena con victoria 2-1 sobre el conjunto del Inter. El Manchester City le pega 2-0 al Porto. Hay que destacar que por el Porto ya se vio por ahí el mexicano Santi Jiménez entrando de cambio. Con el Villarreal, por cierto, entró de cambio también el Maguito Fidalgo. La derrota, por cierto, 3-2 a manos del Borussia Dortmund. Cayó el Villarreal 3-2. Actividad de la UEFA Champions League. Por otra parte, Erika, te comento que, bueno, pues para todos los aficionados al fútbol americano de la NFL, la temporada 2026 se pone en marcha el día de hoy. Un escenario, pues, poco habitual. ¿Y por qué lo señalo? Bueno, pues porque el campeón, los Seahawks de Seattle, reciben a los Patriotas de Nueva Inglaterra en el Lumen Field, en una reedición inmediata, muy inmediata del Super Bowl anterior, ganado por cierto por Seattle 29-13, apenas hace 7 meses. Es apenas la tercera ocasión en que pues una revancha del Super Bowl abre la semana 1, abre la temporada, y es el primer inicio de temporada en miércoles. Regularmente se arranca en jueves, pero bueno, desde 2012 no se hacía en miércoles, así que esta temporada 2026 arranca el día de hoy. Sam Darnold, también Jackson Smith, pues permanecen como piezas centrales del equipo de los Seahawks. Sin embargo, existe un incógnito importante en el ataque terrestre con el MVP del Super Bowl, en este caso Kenneth Walker, porque ya es jugador de los Jefes de Kansas City. Por su parte, Zach Carbonnet pues se recupera de una rotura de ligamento cruzado anterior, así que pues el novato Jadarian Price tendrá una responsabilidad considerable desde su primera temporada. Así que hoy arranca la actividad del fútbol americano del NFL. Ya le estaremos hablando mañana del resultado y sobre todo los partidos que se vienen para los próximos días. Y bueno, en actividad del deporte blanco, Erika, ayer la sorpresa, Carlos Alcaraz quedó eliminado del Abierto de los Estados Unidos, del US Open, en la ronda de los cuartos de final.
0: Muy mal el partido, al punto de tener que volver el estómago en la toalla con la que suele limpiarse el sudor. Y también la imprudencia ahí de los camarógrafos, porque él termina y se ve que se siente mal. Termina el encuentro sintiéndose mal y los camarógrafos, ya sabes, queriendo captar las primeras impresiones, y él les decía, por favor, no, porque tenía y sentía, yo creo que la necesidad, bueno, de devolver el estómago.
9: Bueno, imagínate, 4:28 de partido.
0: Sí, claro.
9: 4:28. Fue un partidazo, la verdad, muy dramático. Él viene recuperándose de una lesión. Él regresaba a la competición después de casi 5 meses alejado de las pistas. Él se lesionó una muñeca y bueno, pues la madrugada de este día termina por caer 6-7, 6-1, 6-3, 1-6 y 7-6 precisamente contra Bill Shelton, el norteamericano, que ahora, bueno, pues verá en la ronda de semifinal a otro norteamericano, que en este caso es Frances Tiafoe, a quien se verá las caras, con quien se verá las caras en la ronda de los cuatro mejores. Nunca el norteamericano había ganado a exponentes rankeados en el top 3, y bueno, pues rompe una estadística de 0-17 ante rivales de ese nivel. Nunca había ganado en 17 confrontaciones, nunca le había pegado a alguien que estuviera ubicado precisamente en la cabeza del ranking. Así es que un partidazo. Y para cerrar, Erika, ayer una gran actuación de Oscar Warner, con 6 entradas en blanco, de solo 3 hits y con un rally de 4 carreras en la tercera entrada, pues permitió que los Olmecas de Tabasco vencieran 7-1 a los Toros de Tijuana para tomar ventaja en la Serie del Rey allá en Tijuana. Hoy se va a jugar el segundo partido, 8:35 p.m, duelo de lanzadores, Jeremy Rhodes por el equipo de Olmecas, que querrán buscar el segundo triunfo, y Adonis Medián por los Toros de Tijuana, que querrán emparejar la serie al mejor de 7 encuentros.
0: Bueno, pues estamos pendientes. Gracias, Raúl.
9: Que tengan todos un excelente día. Saludos.
0: Buenos días.
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0: La última y nos vamos. Hoy se reanudaron actividades educativas en la zona universitaria de la Universidad Autónoma de San Luis Potosí luego de que ayer falleciera un joven en la Facultad de Ingeniería de esa institución. El secretario general de la universidad, Federico Garza Herrera, ayer informó, bueno, pues que después de las 9 de la mañana es cuando se presentó la caída de este joven que termina perdiendo la vida dentro de las instalaciones de la Facultad de Ingeniería de la Universidad Autónoma de San Luis Potosí en la zona universitaria. Pidió no especular, no esperar pues las indagatorias que está llevando a cabo la Fiscalía General del Estado. Incluso dijo que se suspendieron actividades justamente para que la Fiscalía y las autoridades competentes llevaran a cabo las indagatorias necesarias para esclarecer los hechos. Y me quiero quedar esta mañana con el llamado que hizo el rector, que hizo el secretario general de la universidad. Estaban en Ciudad Valles, desde ahí ofrecen una rueda de prensa y hacen un llamado a la población a evitar revictimizar, a evitar compartir las fotografías, los videos, las imágenes de este hecho que lamentablemente quedó capturado en video y en fotografía por parte de la misma comunidad universitaria, los mismos estudiantes, compañeros que allá atestiguaron los hechos, y lo que pedían era justamente evitar difundir estas imágenes para evitarles pues mayor dolor a la familia, a sus seres queridos, a los otros estudiantes que pudieron resultar impactados con este hecho, pues evitar difundir la imagen. Es algo que en los medios de comunicación debimos haber aprendido desde hace mucho tiempo, que ya está normado incluso evitar la difusión de esta clase de imágenes, y bueno, pues que lamentablemente hoy en las redes sociales pues han estado ahí difundiéndose, compartiéndose. Ojalá y aprendamos también de la relevancia de la salud mental, de la atención a la salud emocional, a la salud mental, y que pues tanto la universidad como las familias, como la sociedad, le entremos a estos temas. Justamente septiembre es el mes de la concientización sobre el tema del suicidio, y creo que es muy importante que como sociedad le entremos estos temas, pero que también sepamos analizar y sepamos llevar estos asuntos con la mayor responsabilidad social, y que nos quede como una reflexión de qué tenemos que atender, en qué tenemos que estar trabajando. Yo te agradezco como siempre que hayas estado con nosotros. Gracias a todo el equipo que hace posible esta emisión informativa. 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Sabes que mañana te voy a estar esperando en punto de las 7, y mientras tanto te deseo que tengas un extraordinario día.
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2: Los 59 municipios de San Luis Potosí cuentan con dispositivos de seguridad listos para llevar a cabo la ceremonia del Grito de Independencia. La llegada del tren de pasajeros a San Luis Potosí marcará un punto de inflexión en la conectividad del Bajío y el norte del país, consolidando a la entidad como un nodo logístico. México se ubicó entre los países con mayor rezago educativo en la evaluación PISA 2025, con resultados por debajo del promedio de la OCDE en las tres áreas evaluadas.
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Jueves ya, 10 de septiembre del año 2026. ¿Cómo te va? Muy buenos días. Bienvenido, bienvenida. Qué bueno que nos acompañas porque ya estamos listos para llevarte lo más relevante de la información.

0: Jalpan, pero también te acompañamos a través de la televisión, en el canal 4.1 de Televisión Abierta, el canal 4 del sistema Easy, a través de las plataformas digitales de Global Media, llegando a todo el mundo, transmisión en vivo en Facebook, en la cuenta de X de Global Media MX, pero también en el canal de YouTube. Y si no tienes oportunidad de escucharnos por la mañana, nos puedes escuchar a cualquier hora del día a través de la transmisión en Spotify. Ahí se queda pues grabado el noticiero completo, también las entrevistas que aquí realizamos. Ahí nos encuentras con como Altavox con Erika Salgado. Yo soy Erika Salgado, a nombre de todo el equipo que hace posible este esfuerzo de comunicación, te doy la bienvenida, gracias por acompañarnos, y tenemos pues muchos temas que abordar en esta mañana, de verdad que muchos temas, porque mientras está la discusión del paquete económico, pues siguen surgiendo los temas relacionados con las acusaciones entre uno y otra fuerza política por los vínculos con el narcotráfico, con grupos delictivos, las investigaciones por parte de Estados Unidos, la desconfianza en materia de seguridad. Ayer el senador Ricardo Anaya acusó a Morena de pedir deuda nueva para pagar los intereses de la deuda vieja, de la que contrajo ni más ni menos que Andrés Manuel López Obrador, y advirtió sobre las consecuencias que la forma en la que se está planteando el paquete económico para el próximo año podría traer para nuestro país, que dijo, pues no pinta nada, pero nada bien.
1: Estamos casi garantizado que vamos a terminar arriba ya del 56%. Estamos a punto de llegar al 60. Llegando al 60, México se vuelve candidato para que las calificadoras internacionales nos quiten el grado de inversión, se va el capital de México, va a haber un cambio fuerte en el tipo de cambio, y esto provoca, ya lo hemos vivido, inflación, carestía, aumento generalizado de los precios.
0: Y aunque Ricardo Anaya pintó un escenario bastante catastrófico, hubo quien coincidió desde otras fuerzas políticas en advertir, bueno, pues que no está pintando bien este paquete económico, que si bien, bueno, pues no será tan grave como dice Ricardo Anaya, sí hay riesgos importantes que se están corriendo, sobre todo ante el nivel de deuda que está sosteniendo nuestro país. El caso es de Luis Donaldo Colosio, el senador Luis Donaldo Colosio de Movimiento Ciudadano, quien advirtió que el gobierno incumplió su promesa de no aumentar la deuda, y advirtió que, bueno, pues los niveles en los que nos encontramos ya son peligrosos. También acusó que hay despilfarro y falta de control del gasto, aun y cuando este gobierno había prometido austeridad.
2: A ver, dijeron que no iba a haber mayor deuda pública y sabemos que claramente fue una vil mentira, porque no solamente hay más deuda pública, duplicaron el monto de la deuda pública y se pronostica que ya va a superar los 20.6 billones de pesos, estamos hablando de millones de pesos para cierre de año, y el ejercicio fiscal del siguiente año pues se prevé que esto solamente va a seguir al alza. ¿Por qué? Porque la política financiera no solamente es paupérrima, no hay un control de gasto.
0: Es lo que advertía el senador Luis Donaldo Colosio, y bueno, pues hoy tendremos que seguir platicando de este paquete económico porque se está construyendo, si bien se ha presentado la propuesta por parte del Ejecutivo, el Poder Legislativo tendrá la responsabilidad de avalarlo, de modificarlo, de rechazarlo. Tendrán en sus manos pues el futuro económico de este país, y no lo digo de manera lejana. El futuro económico que tú y yo vamos a estar enfrentando, por ejemplo, tienes un crédito, una tarjeta de crédito, un préstamo sobre tu nómina, alguna situación, en ese paquete económico viene, por ejemplo, calculada la tasa de intereses de cómo se tendría que estar fijando más o menos. Consumes habitualmente un montón de productos, vamos, que no solo chatarras, que compras jugo, que tomas o le das de tomar a tus hijos leche, que estás comprando carne, que estás comprando un montón de cosas, van a tener impuestos, no van a tener las medicinas, las bebidas hidratantes, las bebidas azucaradas, los productos altos en sodio, los consumes de manera habitual, ¿van a tener o no van a tener una mayor tributación? ¿Qué va a pasar con eso? El nivel de deuda, si se va a pagar la deuda, ¿para qué va a alcanzar y para qué no? ¿Vamos a seguir teniendo servicios de salud? ¿En qué niveles? ¿De qué calidad? ¿La infraestructura? Etcétera, etcétera. Todo viene en ese paquete económico. Nos afecta y nos impacta de manera directa, y por eso en este espacio estamos tan interesados en analizar qué decisiones están tomando en materia económica. Pero también ayer en el Poder Legislativo pues se llevó a cabo un homenaje póstumo al diputado asesinado, Senyacén Escobar. La priista Lorena Piñón, durante este homenaje, lanzó una dura advertencia en la tribuna de San Lázaro, y es que hizo un ejercicio que hasta ahora pues nadie se había detenido a hacer: contar cuántos funcionarios públicos, pero particularmente cuántos legisladores

0: trabajadores federales han perdido la vida y de manera pues violenta en estos últimos años. Esto fue lo que dijo.
1: Esta legislatura federal no puede seguir normalizando lo que ya son 3 diputados muertos de forma violenta en lo que va de su ejercicio. Eso no es una estadística, es una alarma que esta Cámara no puede seguir ignorando. Por eso exigimos con toda firmeza todas las garantías y medidas de seguridad necesarias para el desempeño de nuestras funciones. No queremos un cuarto caso.
0: Pero si los legisladores federales hoy no se sienten seguros y están pidiendo un reforzamiento de la seguridad, pues ¿qué nos queda a los ciudadanos? Y más cuando las respuestas por parte de la autoridad es culpar al pasado sin mostrar una alternativa y una solución en el presente. Es el caso de lo que está sucediendo en Sinaloa, donde la gobernadora interina pues se aventó un discurso tremendo en donde culpó a los gobiernos de los pasados 30 años por la migración, por la violencia, por los problemas que está viviendo Sinaloa, asegurando que fueron los mandatarios pasados quienes acentuaron la pobreza y la desigualdad, quienes causaron la violencia, pero sin soluciones. A ver, y ella que hoy está al frente de Sinaloa, ¿qué va a hacer? Pues eso no lo dijo.
2: Es importante no olvidar, los invito a reflexionar, que durante más de 30 años el Estado mexicano, sus instituciones y el poder político fueron lamentablemente puestos al servicio de una minoría privilegiada, a quienes no les interesaron las necesidades del pueblo de México, sus problemas y sus demandas.
0: Mientras que desde Estados Unidos el secretario de Estado Marco Rubio aseguró que existen zonas del país de México que están siendo controladas por el crimen y no por la autoridad. Calificó a estas organizaciones de narcoterroristas y acusó pues que son ya quienes están dominando un amplio territorio en nuestro país. Sí, es el caso de México, un desafío aún más grave por el tamaño del país y el poder que los cárteles que están ahí, no creo que sea un misterio para nadie, que hay territorios, vastos territorios en México que no están controlados por el Estado, están controlados por estas organizaciones narcoterroristas. Ahora, siendo honestos, los mexicanos han hecho más que antes para ir atrás, pero todavía no ha sido ni remotamente suficiente. Ellos saben que los hemos esperado, que hemos trabajado de manera cooperativa, más porque al final, bueno, pues esto es un problema que alcanza Estados Unidos, una serpiente cuya cabeza está en México, y el pueblo de México lo sabe y te lo dirá. Es lo que decía el secretario de Estado de Estados Unidos, Marco Rubio, al hablar de la problemática en nuestro país, pero otra vez haciendo señalamientos muy fuertes en donde acusa que hay territorios donde no hay autoridad y quien manda son los grupos delictivos. Y bueno, en más información desde Bruselas, Bélgica, el dirigente nacional del PAN, Jorge Romero, por si había quien se quejaba y decía, están buscando la intervención de Estados Unidos, pues no nada más de Estados Unidos, porque se fueron hasta Bruselas a hablar precisamente de la situación que está enfrentando nuestro país y donde aseguraron pues que hay persecuciones políticas, que se usa la Procuración de Justicia de manera facciosa y bueno, pues que no se está actuando con Estado de Derecho en nuestro país. Así lo acusaba Jorge Romero y de hecho él, al llegar precisamente a esta convención, hablaba de a qué iba el Partido Acción Nacional.
3: Estamos aquí en Bruselas, en el Parlamento Europeo, para exigir justicia para Ernesto Rufo, porque Ernesto Rufo es un preso político de los gobiernos de Morena, así, tal cual. Ahora resulta que él es culpable del máximo fraude que ha hecho el gobierno de Morena en México. No nos vamos a quedar callados y a las puertas que tengamos que tocar seguiremos exigiendo libertad para Rufo.
0: Bueno, pues es lo que decía Jorge Romero desde Bruselas. Finalmente no te puedo dejar de presentar este audio que es imperdible. Se trata de Nicolás González Elizalde. Él es alcalde en Hidalgo. Y bueno, pues en una declaración ante la población, en medio de observaciones por estar endeudando al ayuntamiento, en medio de observaciones por presuntos desvíos de recursos públicos, dice, si robé, fue para dárselo a ustedes.
4: El préstamo de 7 millones de pesos, 6 millones los 17 que nos tocaba, que entonces hicimos una bolsa superior a los 25 millones de pesos, y ahí están cuentas claras dadas a la Auditoría Superior de Justicia. Hay quienes se sienten fiscalizadores, también auditores, pero ¿qué creen? Hay autoridades con las que se deben de rendir cuentas y para ello
0: Bueno, pues ahora resulta que Robin Hood, si lo robé fue para dárselo a ustedes. Ese el discurso de este alcalde con el que nos vamos a la pausa. No sin antes dejar a tu disposición mis redes sociales, Erika Salgado en Facebook, arroba Erika-Salgado en X y Erika Salgado GM en Instagram. Enseguida volvemos.
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2: Según las estadísticas globales, somos uno de los países que más horas trabaja en el mundo y uno de los que menos riqueza genera. ¿Por qué? Porque confundimos estar ocupados con ser productivos. Sudar la gota gorda sin educación, sin estrategia y sin herramientas no te hace un héroe del trabajo. Te convierte en el empleado más barato de tu propio negocio. El esfuerzo físico tiene un límite. Tu cuerpo. La estrategia, no. Deja de romantizar el agotamiento. Si al final del día te duele todo el cuerpo, pero tu cuenta de banco está vacía, no estás luchando por tus sueños. Estás pedaleando una bicicleta estática. Trabajar duro te da para sobrevivir. Trabajar de forma inteligente te da para vivir.
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0: Cuando son las 7 de la mañana con 18 minutos, 7 con 18, el termómetro está marcando 15 grados. Hoy la temperatura máxima en la capital potosina será de 26, la mínima será de 14. Hay pronóstico de nublados, condiciones de humedad que estarían presentándose hoy en nuestra región y particularmente en la capital potosina. El pronóstico que nos da y que nos comparte la Coordinación Estatal de Protección Civil a través de o emanado del Servicio Meteorológico Nacional nos marca que en la zona centro tendremos una temperatura máxima de 27 grados. Una mínima de 16. En la zona media, 34 la máxima, 20 la mínima. En la Huasteca, 38 la máxima, 23 la mínima. Y en el altiplano, una temperatura máxima de 32 grados la máxima, 15 la mínima. De igual forma, la Coordinación Estatal de Protección Civil alerta sobre la probabilidad de lluvias y tormentas puntuales a partir de la tarde, pero se van a mantener temperaturas calurosas. Es el pronóstico que se está generando para el día de hoy. Para que lo tengas en consideración, la calidad del aire se considera buena esta mañana. Sin embargo, pues no hay que confiarse. De igual forma, pues si tienes alguna alergia, algún padecimiento, pues a tomar las precauciones necesarias. Y siempre recomendamos que adultos mayores y niños pequeños también mucha atención en si presentan alguna situación, alguna afección a las vías respiratorias. Bueno, pues mucho cuidado a no minimizarlo, a no desatenderlo y a buscar precisamente la atención médica y los controles necesarios. Bueno, pues así las condiciones climatológicas para las próximas horas. Gracias por estar en comunicación con nosotros desde muy tempranito, reportándonos que esta mañana en Salvador Nava Martínez hay muchísimo tráfico del distribuidor Juárez hacia la zona universitaria, prácticamente en todos los tramos. Nos dicen ya es habitual, pero que hoy particularmente sí se está viviendo de manera muy intensa. Gracias por la comunicación. También ayer estuve recibiendo varias denuncias, varios comentarios acerca pues de la desatención a el tema de fuga de aguas, pero también a la desatención a algunos caminos, incluso a carretera 57, que algunas obras pues no se han concluido. Ya lo hemos canalizado a las autoridades correspondientes. Gracias por la confianza y por estar en contacto con nosotros. Gracias. Vámonos con más información, y es que hemos estado platicando precisamente de cómo se está proyectando el presupuesto para el próximo año, de cómo se está trabajando para distribuir el recurso que se va a lograr recaudar de tu bolsillo y del mío, de los ciudadanos que pagamos impuestos. ¿A qué se va a destinar? ¿Para qué va a alcanzar? Y obviamente el día de ayer cuando empezábamos con estas primeras revisiones, pues una de las preocupaciones centrales es ¿y qué va a pasar con San Luis Potosí? Sobre todo porque una constante en estos últimos meses ha sido el recorte en las participaciones, en el dinero que llega desde la federación. ¿Cuánto le va a tocar a San Luis Potosí? ¿Cómo se podrá administrar? ¿De qué tamaño va a ser la bolsa? Y basado en ello, ¿qué va a poder y qué no va a poder hacer el gobierno del estado, los municipios? Bueno, pues ese es un tema fundamental a analizar, a revisar. Y también, ¿cuáles van a ser las obras y acciones que desde la federación se van a programar para San Luis Potosí? A ver, en algún momento, en el sexenio de Andrés Manuel López Obrador, fue el tema de la vía alterna. Y luego, pues nos dejaron colgados, nos la dejaron tirada con todo y que estaba presupuestada. la terminó el gobierno del estado. En el periodo de la presidenta Claudia Sheinbaum ha habido varios proyectos, no de las dimensiones de la vía alterna, pero sí varios proyectos que se han autorizado para San Luis Potosí, como era el caso precisamente de un proyecto hídrico que después mutó y se convirtió en el acueducto del peaje hacia la presa San José. Y bueno, pues ahí se está trabajando ya esta obra, que esperemos que quede terminada muy pronto. Y de aquí en adelante iremos viendo cuáles son el resto de las obras y las acciones que se contemplan para San Luis Potosí. Pero en el marco, pues, de este debate, de esta discusión que se está dando del paquete económico en el Poder Legislativo Federal, tanto en Cámara de Diputados como en Cámara de Senadores, pues se han dado situaciones en este arranque del periodo de sesiones, pues bastante interesantes. Entre ellas, esta escena que ayer te compartí en este espacio, en donde la senadora Paloma Sánchez le coloca en su curul al senador Enrique Insunza carpetas de desaparecidos, pero además desde la tribuna también le lanza señalamientos y reclamos del por qué sigue ocupando una curul que tendría que ser para defender al pueblo y no para actuar en contra de él. Bueno, pues me estoy enlazando esta mañana con la senadora Paloma Sánchez, a quien le agradezco mucho que converse con nosotros. Muy buenos días, senadora.
5: Muy buenos días, mi querida Erika, siempre es un gusto poder platicar contigo.
0: Igualmente, senadora. A ver, dime una cosa. ¿Qué información tienes? ¿Qué le sabes a Enrique Insunza que le has hecho estos reclamos tan fuertes? Cuéntanos.
5: Pues mira, lo que le sabe todo Sinaloa, mi querida Erika, los reclamos que fueron en tribuna fueron señalamientos desde que él era secretario de gobierno, que eso es un dato muy importante porque ahorita todos lo señalamos obviamente como el narco senador, pero el señor fue secretario de gobierno durante 3 años con el narco gobernador Rocha Moya. Todos sabemos que él llevaba todos los acuerdos del crimen organizado como se rumoraba siendo secretario de gobierno. ¿Qué fueron esos reclamos? A ver, el gobernador Rocha le entregó a las manos del crimen organizado el estado de Sinaloa, le entregó aparte la Secretaría de Seguridad, la Fiscalía, la Secretaría de Finanzas y la Secretaría de Gobierno. Después de eso, lo señalo como lo ha señalado. Él es un criminal. Está señalado por narcotráfico por Estados Unidos. No ha podido ni siquiera justificar por qué no pide licencia. Ni siquiera ha podido justificar por qué, si se supone que es inocente, no se va del escaño. Yo le dije que se tentó es que dejara el escaño y que tuviera que enfrentar la ley.
0: Claro. Ahora, en medio de estos señalamientos, la reacción de Enrique Insunza, levantarse, darte la espalda, ¿qué te dice?
5: Bueno, te voy a decir qué pasó. Le dio la espalda a una compañera que estaba en Movimiento Ciudadano. A mí lo que me dio fue todo mi discurso, que yo estoy hablando, todo mi discurso de la política interior relacionado al estado de Sinaloa. Él estaba leyendo, estaba con los lentes y él estaba leyendo. Levanta la mirada cuando lo señalo directamente, porque fue la única que la senadores había como que medio nombraba en la situación, pero yo le dije, y aquí está Enrique Insunza, directamente. Se levanta la mirada y ya es cuando me pone atención. Y entonces empiezo a decirle todo, ¿no? O sea, le dije, no justifiques, como que persecución política. Le dije, pues ¿quién te quiere perseguir políticamente, no? Y la otra fue que le dije, no te hagas la víctima. O sea, porque él dice, soy víctima una de que me siguen. ¿Cuál víctima? Para víctimas todas las que viven en Sinaloa y que tú eres el responsable. Esas sí son las víctimas, son las que tenemos que estar hablando. Por eso te traigo estas carpetas, para que conozcas fichas de desaparecidos, notas periodísticas de homicidios, reportes de carros robados, las notas de los niños que fueron asesinados, y eran 8 carpetas. Y mira que no pude llevarle absolutamente todas, ¿no? Porque estás hablando que son más de 3,000 homicidios y 4,000 desaparecidos, porque las fichas de los desaparecidos imprimí todas las que pude recolectar, pero no están todas. Entonces, ya cuando me acerco, mi equipo se acerca con las carpetas, me acerco, él me dice, yo nunca le he faltado el respeto. Y yo le contesté, yo tampoco, dígame cuándo le he faltado el respeto, pero usted necesita saber lo que siente el pueblo de Sinaloa.
0: Ahora, justamente en medio de todo esto, ¿cómo está Sinaloa? ¿En qué situación se encuentra Sinaloa mientras Enrique Insunza sigue sentado en este escaño?
5: en una situación terrible. Ayer se cumplen 2 años de la narcoguerra. Todo esto comenzó el 9 de septiembre del 2024. Cuando se hace todo el tema de este rancho, bla, bla, bla, detienen al criminal. Pasan 2 meses, que estos 2 meses la gente se sorprendía en Sinaloa porque era un silencio y veíamos que empezaban a robar muchos carros y todos decíamos, están preparando para la guerra. Y comienza y estalla. Solo de ayer a hoy hubo 5 homicidios. Antier, viste, Erika, tú siempre estás informada.
0: Sí.
5: Toda la quema de autos, las balaceras en Culiacán. El fin de semana fue asesinado un niño de 1 año. Es un bebé. Yo ayer también se los dije en un video y también se los dije ese día en la tribuna. Vieron las imágenes, vieron el ataúd. Era un bebé. Era tan pequeña la caja. No les mueve. Y este señor como si nada leyendo, como si nada dando la espalda, como si nada saludando a todo mundo, como si fuera qué, que tenga vergüenza. Se lo dije, habla de honorabilidad, mejor hable de dignidad, porque es un desgraciado y un miserable.
0: Senadora, ayer la gobernadora interina de Sinaloa decía que esta violencia era culpa de los gobiernos del pasado. ¿Qué dices al respecto?
5: Que el gobierno del pasado era de la gobernadora interina Geraldine, que el gobierno del pasado era del gobernador Rocha Moya y que el gobierno del pasado era de Quirino Ordaz, por cierto, embajador de Morena. Todos esos son morenistas. Yo también tengo mucho que hablar del gobierno del pasado, pero se los dije, no tenían que haber dejado otra gobernadora interina de Rocha, porque a eso nos exponemos a este tipo de declaraciones.
0: ¿Qué esperas que suceda, senadora? Es decir, a ver, con esta manifestación, con esta exposición de lo que está sucediendo en Sinaloa, que lo hiciste, como lo has hecho en este espacio, lo hiciste desde tribuna, frente a tus compañeros, frente al Senado de la República, pues, ¿qué esperas que suceda? Porque lo que está sucediendo es que vemos que Enrique Insunza ahí sigue sentado, como tú lo decías, que la gobernadora interina sigue en su mensaje y en su discurso de esto es culpa del pasado. ¿Qué tendría que estar pasando?
5: Debería estar pasando que deberíamos de estar hablando en estos momentos de las víctimas, pero de las víctimas del estado de Sinaloa, que debería estar alzando a la voz de todas las situaciones que están pasando en el estado, porque diario están matando gente y diario están desapareciendo personas todos los días. Esperaría una actuación diferente del gobierno federal. Esperaría que hoy le pudiéramos dar respuesta a las y los sinaloenses. Pero como tú bien lo dices, si lo único que se dedican es a defender a Rocha Moya, de defender y de cuidarle el fuero a Insunza, de seguir poniendo gobernadores a modo del gobernador Rocha Moya, de tener una candidata a modo también de él, pues no veo un cambio, no veo una atención. Todo este tiempo, Erika, han querido normalizar, han querido minimizar la situación, han querido que el sinaloense se acostumbre a esa vida. No merecemos esa vida. Yo estoy segura que en Sinaloa hay gente buena, trabajadora, talentosa, y no merecemos vivir así. Pero no veo muy poca reacción del gobierno, la verdad. Quisiera decir algo diferente y decir que las cosas están mejorando, pero no. De verdad es que todos los días están empeorando.
0: ¿La salida de Insunza de la bancada de Morena ha cambiado algo?
5: Nada. Una simulación, unos ridículos, la verdad, me da hasta coraje. La verdad es que nada, pues, detenerlo ahí, y se lo dije, yo estoy segura que en el Senado de la República hay gente que vale de todas las bancadas, gente que vale la pena. Usted está manchando el honorable Senado de la República. Debería tener el respeto a esa soberanía. Llegamos con la confianza de los votos de todos de Sinaloa, en el caso de nosotros, de él mío, de Sinaloa. ¿Cómo es posible que esté una persona señalada por Estados Unidos? O sea, dime en qué cara, pues, somos una burla para todo México y para todo el mundo. ¿En qué momento? Decía una referencia al presidente de mi partido. ¿Sabes cuándo fue la última vez que pasó eso? Con Pablo Escobar.
0: Senadora, yo te quiero pedir que podamos estar en comunicación. Yo quiero pensar que algo va a suceder, que algo va a pasar, que vendrá alguna reacción. Y si me lo permites, pues vamos a estar en comunicación contigo.
5: Claro que sí, mi querida Erika. Siempre a las órdenes. Y un saludo y un abrazo para todos San Luis Potosí.
0: Te lo aprecio mucho, senadora, y estamos pendientes. Paloma Sánchez, senadora de la República, pues hablando, senadora por Sinaloa, hablando precisamente de la situación que está viviendo allá. Vamos a hacer una pausa, regresamos a seguir tocando otros temas. Vamos a estar hablando, por ejemplo, de cómo viene el paquete económico, pero, por ejemplo, por supuesto, el tema Sinaloa va a seguir en la mira, porque también en el presupuesto, si es que quiere darse una estrategia especial en Sinaloa, tendría que venir plasmado ahí. Lo platicamos al regresar.
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0: Desde hace días que venimos platicando del paquete económico, la pregunta fundamental y la que insistentemente nos has planteado tú que nos escuchas, que nos sigues en la multiplataforma de Global Media es: ¿vamos a pagar más impuestos? ¿Y quiénes? ¿Y en qué vamos a pagar más? Pues ya está con nosotros Eduardo Salas, director de fiscalización de Marcelo de los Santos Mur Global. Bienvenido, gracias por acompañarnos, Eduardo.
30: Erika, ¿qué tal? Buen día.
0: Oye, de entrada, primero, dame tus impresiones sobre este paquete económico.
10: Mira, es un paquete económico un poco agresivo en el sentido de que la recaudación va a ser más agresiva y los gastos van a irse a la alta. Entonces, el siguiente año viene más fiscalización. Entonces, las empresas debemos estar o deben de estar preparadas para todas estas contingencias y evitar así posibles multas y suspensión o cancelación de sellos.
0: Va a haber más impuestos, porque la semana pasada anticipábamos y platicábamos pues de lo que se había ventilado, de lo que se había dicho, ¿no? De este posible aumento al impuesto especial sobre producción y servicios. ¿En qué quedó?
10: Mira, lo que comentamos la semana pasada, afortunadamente no pasó o no fue plasmado en la iniciativa. No va a haber impuestos al IEPS de productos de chatarra o incluso a las bebidas alcohólicas. Lo que sí pasó o lo que va a quedar es una mayor fiscalización. El siguiente año, de acuerdo al paquete económico, se prevé tener un ingreso de 9.2 billones de pesos. De estos 9.2 billones, 6.2 son directamente recaudación de impuestos. Entiéndase, impuestos sobre la renta, IVA y otros impuestos. Y entonces, no va a haber más impuestos nuevos, pero la forma de captar estos ingresos para el siguiente año es mayor fiscalización. Lo que hemos venido comentando en estas sesiones que tenemos contigo, en donde todas las empresas que se denomina facturera, que no tienen operaciones o razón de negocios, van a tener una mayor fiscalización. Para las empresas que se denominan nomineras, que son aquellas que no agregan a sus trabajadores de acuerdo a su salario, o lo ponen otro, en lugar del salario para que le retengan, le ponen como bonos para que no le hagan retenciones, también van a ir tras ellas. Entonces, temas de materialidad, donde hemos dicho que no solamente basta la factura, sino tener la razón de negocio y toda la trazabilidad de cómo, cuándo y por qué se adquirió. Eso es el tema que viene el siguiente año. Luego, no obstante, estos ingresos que pretende recibir el SAT, pues va destinados a programas de bienestar y gasto público, pero como bien lo comentaban, se tiene programado tener un gasto de 10.6 billones, es decir, va a gastar más de lo que percibe, en una equivalencia de 1.3. Entonces, va a ser importante el siguiente año el tema de la fiscalización.
0: Pero a ver, cuando me dices, le están apostando mucho al tema de la recaudación fiscal, pero ¿se va a ampliar la base tributaria o seguiremos siendo los mismos quienes estaremos obligados a aportar cada vez más y digamos con una mayor observancia por parte de la autoridad?
10: Mira, inicialmente vamos a ser los mismos, los que como comúnmente se denomina cautivos. Sin embargo, la autoridad ha fomentado iniciativas para o regímenes especiales para que los contribuyentes se acerquen a inscribirse ante el SAT y obviamente ante el Seguro Social y todos estos temas, que para que sean una empresa legalmente constituibles o personas físicas, si han hecho estas actividades, este acercamiento, pero de que pase, tendremos que ver con el tiempo para ver si se incrementa la base de los contribuyentes.
0: De si van a responder o no van a responder, ahí está complicado. Ahora, hablabas precisamente de las estrategias que tendrá la autoridad, en este caso la Secretaría de Hacienda, para estar con estas fiscalizaciones mucho más exhaustivas. A ver, Eduardo, venos anticipando. ¿Qué no podemos perder de vista? Es decir, ¿en qué tenemos que estar bien observantes los contribuyentes para no caer en una situación problemática?
10: Principalmente tener considerados sus ingresos y sus gastos con los FDIs. Acuérdense que desde hace varios años el SAT cruza de forma en tiempo real todos sus ingresos y sus obligaciones. Entonces, el SAT, cuando presentas tus declaraciones, ya tiene en la plataforma del SAT tus ingresos precargados y tus gastos también. Entonces, ¿qué tienen que vigilar? Que su factura sea realmente deducible, que los datos sean correctos, que esté bien el régimen fiscal del contribuyente a quien le están emitiendo, porque si no es no deducible o la tienen que cancelar. Temas de procedimientos, de contar con contratos, de materialidad, fotografías, de todo el proceso que hace la empresa, tienen que tenerlo muy documentado, porque cuando llega un requerimiento, no solamente es un requerimiento para el área de contabilidad o de fiscal, es un requerimiento para toda la empresa, porque te pide temas de almacén, temas de compras, temas de logística, o sea, participa toda la empresa. Y si alguna área no proporciona la información, estos causantes de multas o sanciones de suspensión de sellos.
0: Digamos, entonces, en conclusión, en este paquete, aunque no viene aumento de impuestos, no vienen impuestos nuevos o uno que crezca de manera considerable, lo que sí va a crecer es la fiscalización de los mismos.
10: Sí, así es. Hay que tener mucho cuidado con los controles, procesos, aparte de implementar los procesos, que los lleven a cabo. Porque si no, el SAT también te dice, dame tu proceso, dame tus políticas, y a lo mejor sí los tienen, pero los tienen guardados y en la práctica no lo hacen. Entonces, cuando el SAT llega a hacer una visita domiciliaria, y recordemos que ya pueden llegar haciendo con video o audio, y si no ven esos procesos, aunque tengan las políticas guardadas, para el SAT no las estás implementando y es causante de una sanción.
0: Ahora, ya impuestas las sanciones, ¿hay forma de eliminarlas, de borrarlas, o ya no hay vuelta para atrás?
10: Dependiendo de la sanción, se puede llegar a un acuerdo con el SAT de pagarla en parcialidades, o a lo mejor solamente apegarse a las estrategias de con el estímulo fiscal, de solamente pagar el monto histórico y no pagar las actualizaciones. Entonces sí hay forma, dependiendo de la sanción que se esté imponiendo por el SAT.
0: Pero lo mejor es no llegar a ese momento. Y por eso, Eduardo, dinos dónde los encontramos. Si la gente tiene alguna duda, quiere consultarlos, ¿cómo nos podemos acercar?
10: Sí, claro. Estamos ubicados aquí en Ignacio Comonfort 805, aquí en el centro de San Luis Potosí, muy cerca de las oficinas del SAT, a través de nuestras redes sociales, Marcelo de los Santos y compañía, o mi correo electrónico es salas@mc.com.mx, donde podemos atender estas y cualquier otra duda a toda tu audiencia.
0: Eduardo Salas, director de fiscalización de Marcelo de los Santos Moore Global, yo te agradezco muchísimo que estés con nosotros, más en estos momentos, porque estamos a tiempo de ir analizando a qué nos vamos a enfrentar el próximo año. El escenario no va a ser sencillo, hay que decirlo claramente, al gobierno federal le urge dinero. Si está proyectando que va a gastar más de lo que va a ingresar, no va a perdonar un peso y un centavo, es decir, van a estar en este proceso de fiscalización encima de nosotros, y por eso es muy importante que conozcamos desde ahora cuáles van a ser las reglas del juego y que podamos cumplirlas. Te agradezco muchísimo.
10: Un gusto, Erika, como siempre.
0: Eduardo Salas con nosotros. Vamos a hacer una pausa, pero al regresar vamos a estar platicando también de qué está sucediendo con las denuncias que ya están presentando algunos partidos políticos. Todavía no arranca, de hecho, hoy arranca el proceso electoral federal, pero el proceso local todavía le falta. Y aún así, desde estos momentos ya hay denuncias de agresiones, de actos anticipados y un montón de cuestiones que ya vamos a revisar al volver del corte.
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16: La probabilidad de que te muerda un varano es minúscula. ¿Pero qué antibiótico te darían? La mordida de un varano es una emergencia. Por suerte, este lagarto solo vive en Asia. Se creía que su boca solo tenía bacterias, pero estudios recientes descubrieron que también producen un veneno que impide la coagulación de la sangre, causando sangrado y caída de presión. En el hospital, te abrirían la herida para limpiarla a presión, ya que los dientes del varano arrastran carne en descomposición de la carroña que come, y te administrarían de inmediato por vía intravenosa amoxicilina con ácido clavulánico o ciprofloxacino, combinados a veces con clindamicina.
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0: Hoy comienza el proceso electoral, al menos para la autoridad electoral, porque para los partidos políticos empezó desde hace mucho. Ya los vemos en las calles haciendo sus recorridos, haciendo sus asambleas, nombrando defensores. Bueno, pues es el caso de San Luis Potosí, en donde hemos visto que desde hace tiempo ya están llevando a cabo una serie de actividades los partidos políticos, que las han llamado actividades internas, en las cuales han estado ya, insisto, en asambleas, en el nombramiento de defensores, coordinadores, el nombre que quieras ponerle, y han estado también en recorridos en las calles. En el caso del Partido Acción Nacional, han estado ya viviendo este proceso desde hace tiempo, y esto los ha llevado también a enfrentar ya una situación muy tensa. Recordaremos aquella asamblea en donde pues lo que se buscaba es que quienes están buscando la coordinación de la defensa para la capital potosina pudieran estar reunidos y que los, entiendo, militantes panistas pudieran escuchar sus planteamientos, sus propuestas, quien estuviera interesado, pues, en escuchar qué es lo que tenían que decir. Pero a final de cuentas se presentó un momento muy tenso del que en su momento aquí dimos cuenta, en donde pues hubo ahí unas personas que el Partido Acción Nacional dijo que se trataba de infiltradas, que fueron ahí a provocar, a generar desmanes. En medio de esa situación, el PAN ha reaccionado, y yo me estoy enlazando con Enrique Daud, secretario general en funciones de presidente del Comité Directivo Estatal del PAN. Muy buenos días, Enrique.
19: Buenos días, Erika. Muchas gracias por el espacio. Y buen día a todo el auditorio que nos escucha.
0: Enrique, a ver, sabemos que el Partido de Acción Nacional está ya presentando algunas denuncias por agresiones. A ver, danos el contexto de qué se trata, ante qué instancia las están presentando y qué es lo que están esperando como respuesta por parte de la autoridad.
19: Sí, bueno, comentarte que el pasado lunes nos presentamos ante la Fiscalía del Estado. Acompañamos a tres compañeros del Partido de Acción Nacional que fueron agredidos, como tú lo dices, el pasado 22 de agosto en el foro Voces por la Capital, donde se presentaron la mayor parte de los inscritos en este proceso, que quieren ser aspirantes a ser defensores de la patria, la familia y la libertad aquí en San Luis Capital. Y bueno, pues después del evento, pues analizamos los videos, encontramos personas que fueron agredidas, hablamos con ellos y bueno, les dimos toda la facilidad y el seguimiento para que pudieran presentar sus denuncias, y fue lo que pasó el pasado lunes por la tarde. Nos presentamos a acompañarlos a la Fiscalía del Estado a presentar estas denuncias por agresiones, y bueno, pues esperemos que la Fiscalía pueda localizar a las personas que ingresaron al recinto, que vuelvo a decir, son personas que no son militantes ni simpatizantes del Partido Acción Nacional, y bueno, esperemos que logren dar con ellos y que puedan revertir este tema de agresiones, porque sí, a uno casi le arrancan por ahí la carne en el codo, otro fue golpeado en un ojo con el lente de una cachetada que le dieron, y sus lentes le provocaron un daño por ahí en el ojo porque tenía una cirugía, y otro compañero que fue pues prácticamente rasguñado en la cara y en el pecho. Bueno, fue lo que presentamos. Hubo más compañeros agredidos, pero fueron, la verdad, fueron lesiones muy breves, el de algunos moretones, pero las más visibles o las más fueron estas tres que se presentaron el pasado lunes.
0: ¿Qué es lo que están esperando como parte de la respuesta por parte de la autoridad?
19: Bueno, primeramente decirte que muchos militantes que estuvieron ese día presentes, bueno, prácticamente nos dijeron que qué íbamos a hacer. Nosotros les dijimos, bueno, pues vamos a ayudar a los compañeros a que presenten las denuncias, vamos a buscar a los lesionados, los vamos a dar el acompañamiento para que las presenten. Y la verdad, bueno, pues ahora la fiscalía, pues ya se le presentaron las evidencias, videos muy claros de las personas que se presentaron ahí, de los que estuvieron, alrededor de 12 personas, y bueno, pues esperamos realmente que la fiscalía los localice y pues que puedan llamarlos para que puedan pues revertir el daño que les hicieron a estos tres compañeros.
0: Ahora, dime una cosa, Enrique, y te lo pregunto con mucha responsabilidad. A ver, el hecho de que ustedes ya estén realizando estas actividades de manera previa, se supone que el proceso electoral local arranca el 15 de noviembre, si no me equivoco, hoy arranca el proceso electoral federal, el hecho de que estén llevando actividades de manera previa, ¿no pone en riesgo justamente a quienes están participando en ellas?
19: Bueno, yo creo que fue un algo inusual, la verdad nunca nos había pasado, habíamos hecho muchísimos eventos de diferentes índoles y ahora pues sí nos preocupó que se presentaran al recinto personas desconocidas prácticamente. Lógicamente que en un futuro pues vamos a poner un poco más de atención y en el registro de las personas, bueno, pues tendremos que tener mucho cuidado, no solo el Partido Acción Nacional, pues todos los partidos, porque está viendo, lo ves por ejemplo en las giras de la presidenta Sheinbaum, ¿verdad? Pues cuánta gente se le acerca, cuando afuera de Palacio Nacional por ahí se le acercó una persona muy cerca, ¿verdad? Ahora en Colima que le gritaron ahí mucha gente, bueno, pues no está sucediendo, no sucedió solo a nosotros, es algo que está sucediendo y que le suceda, por ejemplo, a la presidenta Sheinbaum con tanta seguridad que tiene, bueno, pues pareciera que fuera imposible, pero nosotros, sobre todo en nuestros eventos, vamos a tomar medidas y bueno, pues también que las personas que quieran volver a hacer esto sepan que nosotros vamos a actuar de esta manera, vamos a presentar denuncias y bueno, pues ahora sí que le corresponde a la fiscalía pues poder encontrar a los o las responsables.
0: Ahora, tú has insistido en que no se trataba de personas vinculadas con el Partido Acción Nacional. ¿Las tienen identificadas? ¿Tienen identificado el grupo al que pertenecen? ¿De quién sospechan que se trata?
19: No, la verdad es que preguntamos, la verdad es que ahí había muchos panistas, sobre todo muchos compañeros que se han movido durante muchos años en la capital con la militancia y con gente que nos apoya en campañas. Y la verdad es que nadie los conocía, o sea, la verdad es que nadie nos pudo decir quiénes eran, porque sí preguntamos, y bueno, pues lo que nos no sabemos de dónde llegaron, pero lo que sí podemos asegurar es que no eran militantes del Partido Nacional ni simpatizantes, eso sí estamos muy seguros.
0: ¿De otra fuerza política?
19: No me quiero adelantar a decirte quién nos pudo haber mandado, dónde sean, la verdad es que si tuviéramos ese dato lo dijéramos, pero bueno, ahora le corresponderá a la fiscalía localizarlos. Como te digo, nosotros tenemos videos muy claros y se los presentamos a la fiscalía para que puedan identificarlos.
0: Pero sospechan, digamos, una guerra ahí sucia entre fuerzas políticas, entre actores políticos, porque a ver, seamos honestos, Enrique, pensar que las personas espontáneamente ahí coincidieron está muy complicado.
19: No, a ver, estas personas desde que llegaron, porque llegaron casi una hora antes, estuvieron molestando a los compañeros y una vez que los aspirantes empezaron a tomar la palabra, pues los empezaron a interrumpir, a chiflar. O sea, la verdad es que era constante que ellos a lo que iban era a molestar. Lógicamente que pues, nosotros somos muy respetuosos de todas las expresiones, pero ya al final, porque ya ya faltaban muy pocos participantes, bueno, ahí fue cuando empezaron a agredir, pero siempre fue provocar a todos los compañeros. Yo reconozco que muchos compañeros que estuvieron ahí fueron muy, muy prudentes porque no cayeron en esas provocaciones, pero como que al final ya era inevitable que ellos tenían que provocar a alguien, y bueno, afortunadamente el foro terminó y terminó muy bien, pero bueno, sí nos queda esa experiencia que, como te digo, vamos a poner vamos a tener más cuidado y sí, pues seguramente alguien los mandó, ¿verdad? Pero no nos corresponderá a nosotros decir quién de dónde viene, porque te digo, ya investigamos más o menos, preguntamos a mucha gente y la verdad es que nadie los ubica.
0: Nadie los ubica relacionados con sí. El PAN, pero bueno, pues habrá que ver entonces de dónde salieron. Finalmente, ¿estarán pidiendo algún tipo de protección para eventos posteriores? ¿Buscarán que se activen los mecanismos que están establecidos en tiempo electoral? ¿Qué van a hacer, Enrique?
19: Sí, yo pienso que si tenemos otro evento de esta naturaleza, bueno, pues sí, tendremos seguridad, al menos... Tendremos mucho cuidado en las personas que ingresen al recinto, pues para evitar este tipo de cosas que además pues es muy penoso para nosotros que muchos compañeros que son muy panistas y que siempre han ido pues muy tranquilos a nuestro partido, por primera vez se enfrentaron a este tipo de acciones y que realmente reprobamos, pero que te aseguro que no volverán a suceder.
0: ¿A al menos quién le interesa que quede mal el PAN?
19: Pues tenemos muchos opositores políticos en San Luis Potosí, el PAN es la segunda fuerza en el estado, te lo puedo decir, y vamos muy bien rumbo al 2027 y lógicamente que pues a la oposición no le interesa que el PAN esté bien para el 2027.
0: Enrique Daud, pues quedamos pendientes de estas denuncias que han presentado y de la atención que le dé la autoridad. Creo que va a ser muy relevante porque si se empieza a tolerar por parte de la autoridad este tipo de actuaciones, cuando todavía ni siquiera hemos empezado la elección, esto se puede poner todavía peor. Te agradezco mucho, Enrique.
19: Muchas gracias, Erika. Muy buen día y gracias por el espacio.
0: Gracias, Enrique Daud, secretario general en funciones de presidente del Comité Directivo Estatal del PAN, platicando con nosotros de estas denuncias presentadas. Vamos a hacer una pausa, pero al regresar vamos a estar platicando también de qué es lo que está sucediendo. Ya lo hemos dicho con el paquete económico, lo vamos a estar revisando a cabalidad, pero también en el debate en el Senado de la República, porque justamente hoy que arranca el proceso electoral federal, pues está ahí la invitación del PRI de vamos a unirnos, vamos a aliarnos. ¿Qué le están diciendo el resto de las fuerzas políticas? Lo platicamos al volver.
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21: Los equipos de monitoreo ambiental instalados por el ayuntamiento han arrojado un incremento en los niveles de contaminación en la zona metropolitana. PAN presentó 3 denuncias ante la Fiscalía General del Estado por las agresiones registradas durante el foro Voces por la Capital, realizado el pasado 22 de agosto. El grupo parlamentario de Morena oficializó la separación de Enrique Insunza de su bancada. En sesión ordinaria del Pleno del Senado, se dio lectura a un oficio enviado a la mesa directiva.
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0: a Rubén Rocha Moya, por lo que nada ha cambiado en Sinaloa, y muestra de ello es el asesinato incluso de un menor de apenas un año de edad en estos días, precisamente en esa entidad. Eduardo Salas, director de Fiscalización de Marcelo de los Santos Moore Global, declaró que ante la reforma a la Ley de Ingresos del 2027, las empresas deberán estar más atentas a posibles multas. Aunque no se han autorizado nuevos impuestos, sí habrá una mayor fiscalización, por lo que deben anticipar pues el cumplimiento de sus responsabilidades. Enrique Daud, secretario general en funciones del Comité Directivo Estatal del PAN, confirmó que este lunes la bancada potosina de Acción Nacional y, bueno, pues el partido acompañando a algunos de quienes buscan ser los defensores y coordinadores en la capital potosina, fueron a la Fiscalía General de la República a presentar la denuncia por agresión tras el evento en el que al menos 3 personas resultaron afectadas físicamente. Afirmó que nadie conocía a los agresores, pero que cuentan con evidencia que ya ha sido presentada ante las autoridades. Hoy comienza el proceso electoral 2027 y la secretaria ejecutiva del Instituto Nacional Electoral, Claudia Espino, presentó su renuncia el día de ayer al cargo por motivos de salud. Ante esto, Guadalupe Tadei designó a Carlos Félix López como encargado de despacho de la Secretaría Ejecutiva del INE. 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Un saludo a todas las personas que están en sintonía mientras van transitando por la capital potosina esta mañana a través del 96.9. Nos están reportando particularmente tráfico intenso y prácticamente colapsado en el primer cuadro de la ciudad, tanto en Álvaro Obregón, Carranza, Reforma, Cuauhtémoc. Si están por la zona, bueno, pues busquen vías alternas, pero sobre todo salgan a tiempo de casa para evitar pues verse afectados por este tráfico tremendo que se está viviendo en el primer cuadro de la ciudad. En el marco del arranque de este proceso electoral, pues ya se han puesto algunas reglas sobre la mesa y otras que simple y sencillamente no llegaron. Por ejemplo, los lineamientos para las campañas anticipadas que estuvimos viviendo desde hace semanas y que el Instituto Nacional Electoral decidió pues renunciar a su responsabilidad de regularlas. No solo eso, sino también hay un tema de por medio y que se ha vuelto muy relevante, que es el manejo de los programas sociales en temporada electoral. Hay ya una reglamentación al respecto, pero hay quien acusa que no ha sido suficiente. Y es por ello que el senador Luis Donaldo Colosio, en conjunto con Clemente Castañeda y un legislador más, presentaron una iniciativa que están impulsando justamente para garantizar que los programas sociales no sean utilizados no solo como mecanismo o moneda de cambio, ¿no? De te ofrezco programas sociales para que votes por mí. No, al contrario, como mecanismo de presión y de extorsión. Si no votas por mí, te lo quito. Bajo esta perspectiva es que se ha generado esta iniciativa de la que ayer habló el senador Luis Donaldo Colosio.
1: Los senadores Melgar Bravo, Clemente Castañeda y un servidor presentamos una iniciativa en la que buscamos evitar que se utilicen los programas sociales para condicionar votos. Porque quien recibe un apoyo tiene derecho a que ese apoyo no venga con un recordatorio de a quién agradecer. Porque detrás de cada cifra de este segundo informe hay personas de carne y hueso a las que este gobierno le entrega con una mano y luego se lo quita con la otra.
0: Así las acusaciones de Luis Donaldo Colosio, quien señalaba al gobierno federal de ser el primero en caer en este tipo de prácticas, de entregar apoyos sociales y presumirlo y manifestarlo en cifras dentro de los informes gubernamentales, pero luego presionar a la gente para que les dé su lealtad electoral o de lo contrario amagarlos con quitarles los apoyos sociales. Y por eso hablaba de esta iniciativa que han presentado él en compañía con otros 2 legisladores para garantizar que los programas sociales no solo no sean utilizados para comprar votos, sino que tampoco sean utilizados para presionar a la gente y garantizar una lealtad político-partidista. En medio de esta situación va a ser muy interesante ver cómo avanza y además qué efectos podría tener en este proceso electoral que está comenzando el día de hoy, pero hay que decirlo de paso, es una iniciativa que está llegando tarde y además es una iniciativa que difícilmente va a tener un efecto cuando pues es el partido en el poder a quien se está acusando de este tipo de señalamientos y este tipo de prácticas. Vamos a ver qué es lo que sucede. Insisto, el tema de los programas sociales se supone que ya está regulado para que este tipo de situaciones no se presenten, para que no estén en riesgo, para que la gente pueda votar libremente sin presiones relacionadas con los programas sociales, pero aún así, bueno, pues en la práctica ha habido muchos otros señalamientos en el sentido de que sí son utilizados con fines electoreros. Y hablando precisamente del presupuesto y cómo se está construyendo para el próximo año, bueno, pues la pregunta fundamental es ¿y qué va a pasar con San Luis Potosí? Albina Castañón nos tiene los primeros adelantos. Albina, buenos días.
2: Buenos días, Erika. Pues sí, el proyecto

0: Del presupuesto de egresos de la Federación 2027, entregado este martes a la Cámara de Diputados junto con la Ley de Ingresos, proyecta para San Luis Potosí una asignación directa de 3,995.7 millones de pesos provenientes de subsidios y programas federales. Cualquier otro proyecto específico, Erika, para el Estado podría integrarse posteriormente dentro del gasto ejercido por cada dependencia gubernamental federal. La distribución de los recursos estatales quedó de la siguiente manera, Erika. Organismos descentralizados estatales, 2,643 millones de pesos, la partida más alta para la entidad. Universidad Intercultural, 1,184 millones de pesos destinados a su fortalecimiento. Administración de agua potable, 69.9 millones de pesos. La distribución general por entidad federativa, 67.4 millones de pesos. Y los proyectos hidroagrícolas, 35.4 millones de pesos. La conservación carretera, el PEF no desglosa las cantidades exactas que corresponden a San Luis Potosí para este programa de conservación carretera, operado a través de asociaciones público-privadas. Sobre estos temas carreteros, Erika, se mantiene el siguiente estatus. Para la San Luis Querétaro, concluye su vigencia en el mes de octubre. La San Luis Matehuala, su periodo finaliza hasta el año 2028. El panorama financiero nacional a nivel general, el documento contempla un ejercicio total de 10,636,488 millones de pesos. Además, este presupuesto distribuye cantidades a las entidades federativas de acuerdo con la Ley de Coordinación Fiscal. Esta es la información, Erika.
1: Bueno, Alvira, pues hay que estar atentos precisamente a cómo se van a ir definiendo en estos próximos días justamente cada uno de los aspectos y los puntos finos de este presupuesto y de cómo van a estar impactando en cada una de las entidades. Y una vez que tengamos ya pues mayores certezas, tendremos que empezar con este ejercicio también de saber y a ver el Estado potosino qué va a hacer con ese presupuesto, cómo se va a estar dibujando el presupuesto estatal para el próximo año y de qué manera va a impactar en la vida de los ciudadanos y las ciudadanas. De eso ya vamos a estar platicando de manera posterior. Muchas gracias, Alvina.
0: Gracias, Erika.
1: Alvina Castañón con la información. Vamos a hacer una pausa, pero al regresar vamos a empezar a desmenuzar el presupuesto federal. A ver, de entrada sabemos, es deficitario. Vamos a gastar más de lo que vamos a ingresar. ¿Qué implicaciones tiene esto? ¿Dónde se va a poner el énfasis? ¿A quién se está cobijando y a quién se está descobijando? ¿A qué le vamos a apostar como país? De esto y más platicamos al volver.
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1: Hablemos, pues, del paquete económico para el próximo año, de esta ley de ingresos y este presupuesto de egresos de la Federación, del cual hemos venido platicando en estos últimos días, pero que ya con más información vale la pena detenernos a analizar cada uno de los rubros y, por supuesto, las implicaciones, porque cuando hablamos de un impuesto deficitario, pues hay que aclarar de qué estamos hablando. Cuando hablamos de un tipo de cambio en 17 pesos por dólar, como lo está calculando el gobierno federal, pues hay que hablar de si esto es real o no es real, de si realmente podemos apostar a eso o no, y de en qué estamos solventando o sustentando la economía de nuestro país para el próximo año. Y por eso le agradezco muchísimo a Óscar Ocampo, director de Desarrollo Económico del IMCO, que converse con nosotros. Muy buenos días, Óscar.
29: ¿Qué tal, Erika? Buenos días.
1: Óscar, dame tus primeras impresiones de este paquete económico.
29: Mira, en primer lugar te diría que estamos ante un paquete económico con una meta central, ¿no? Que es no ser creíble ante los mercados, no ser creíble en sus metas de consolidación fiscal, ¿no? De reducción del déficit del presupuesto, que se reduce el nivel de ambición, ¿no? De 3.5 originalmente a 3.9%, que la deuda en su expresión más amplia va a alcanzar 55 puntos del PIB, ¿no? Que al final es algo que se esperaba, pero al mismo tiempo es una alerta, ¿no? Que no se ha logrado desacelerar el crecimiento de la deuda, y si eso fuera una cuestión coyuntural de una ocasión, no tendrías un problema, pero dado que estamos hablando de un déficit que ya más bien es estructural, no en el orden del 4%, 4.1, vamos a cerrar 2026, 4.39, 2027, y no vamos a alcanzar el objetivo que traía haciendo anteriormente, sino hasta por lo menos 2030, ¿no? Y eso sí es una señal importante, porque también va de la mano de otro pronóstico bajo, ¿no? Que es el del crecimiento económico. Se recorta el crecimiento para este año al rango de 1-2% y para los siguientes años entre el 27 y el 30 de 1.5-2.5%, que para un país del tamaño de México, con las necesidades de México, no deja de ser un presupuesto en términos relativos bajo.
1: Ahora, me quiero detener en varias cuestiones que ya has mencionado, Oscar, y que tienen que ver con, a ver, pues una cosa es lo que se está haciendo y otra cosa es lo que se había prometido. Primero, este gobierno había prometido que no habría y que no contraería más deuda. Por la forma en la que se está planteando el presupuesto, ¿habrá más deuda para nuestro país?
29: En la necesidad de financiamiento, que al final es lo que va a sacar cubrir con deuda, es de 1.56 billones de pesos. Estamos hablando de grosso modo de poco más del 10%, de casi 12% del gasto se va a solventar con deuda. Así es que no, si hay un endeudamiento que no se ha logrado reducir, no por este punto al que regreso, que es la dificultad de reducir el déficit, de bajarlo de este 4.1 de este 3.9% que estiman para el próximo año, ¿no? Y ese diferencial se va a cubrir con nuevo endeudamiento.
1: Ahora, otro tema que se había comprometido por parte de este gobierno es que se iba a eliminar el apoyo a Petróleos Mexicanos. ¿Estamos en condiciones o no estamos en condiciones de cumplirlo?
29: Bueno, el paquete económico no cumple con esa condición, ¿no? Reduce en 69, casi 70%, sí, el monto de los apoyos a Pemex, pero sigue destinando 81 mil millones de pesos el próximo año para financiar a Pemex, ¿no? Cosa que te refleja, bueno, el fracaso del plan estratégico que se presentó en agosto del año pasado, porque el plan estratégico decía con todas sus letras, a partir de 2027 Pemex deberá ser independiente de la hacienda pública, ¿no? Y eso es algo que no va a suceder por lo menos el próximo año.
1: Ahora, otro tema es de dónde van a salir los recursos, de dónde va a sacar el dinero el gobierno, y le está apostando a un tipo cambiario, y le está apostando a un peso, a un costo del barril de petróleo, y le está apostando una recaudación, y le está apostando a muchísimas cuestiones que yo te preguntaría, ¿qué tan en firme y qué tan sólidas están en estos momentos, Oscar?
29: Bien lo mencionas, ¿no? Son supuestos quizá optimistas, no pensando que si no se cumple tu expectativa de crecimiento económico, es muy poco probable que llegues a tus metas de incremento de ingresos, ¿no? Que es de casi 4%, 3.9% de incremento real para el próximo año. Y si nos vamos a los ingresos tributarios, por ejemplo, estás hablando de una meta de incremento de 5.9%, ¿no? Que no es nada trivial, y si no va acompañado de crecimiento económico, es poco factible que se logre. Los ingresos presupuestarios han crecido 0.9% en lo que va del año. Pensar que el próximo año van a crecer a estos ritmos, la realidad es que no deja de sentirse supuestos optimistas.
1: Ahora, si esto no se cumple, ¿qué es lo que se compromete? Porque si el nivel de ingresos que se está proyectando en este presupuesto no se alcanza, ¿cuáles serían las consecuencias?
29: Al final, ese dinero, ese diferencial se acabaría cubriendo con más deuda. No tienes dos sopas. O recortas gasto o adquieres más deuda para solventar tu gasto, ¿no? Ahí sí acabas en una decisión binaria, ¿no? Recortar, ¿y cuál es el problema con recortar? Que hay poco margen para recortar, ¿no? La mayor parte del presupuesto ya está comprometido a distintas funciones, ¿no? Desde lo sustantivo, ¿no? Como salud, educación, hasta los programas sociales, hasta las pensiones, el servicio de deuda. Así es que realmente tu margen para cortar, bueno, esa cobija ya no te da para mucho más. Entonces, ¿qué acabas haciendo? Acabas apostándole a la deuda.
1: Ahora, hablando de promesas y de compromisos, tú lo decías, o contraes deuda o reduces gastos, pero es que no estamos viendo una reducción de gastos. Al contrario, otra de las promesas era que el Poder Judicial iba a costar menos y tiene más presupuesto, que el Instituto Nacional Electoral iba a ser más austero y también es del organismo que mayor aumento presenta en este presupuesto. En el tema de gasto, ¿se están cumpliendo los objetivos? Y Oscar, déjame hacerte una pregunta y un cuestionamiento fundamental. Aparece dentro de las áreas a las cuales se estará destinando dinero este concepto de litio, esta empresa del gobierno, Litio MX. Sin embargo, no conocemos todavía los proyectos o los programas que podría estar llevando a cabo. Es decir, no hay todavía una planeación de exactamente qué va a hacer, pues, pero ya se le está destinando presupuesto. ¿Realmente estamos hablando de un planteamiento de gasto austero?
29: No, por ejemplo, Litio MX, la realidad es que su presupuesto está cubriendo gastos administrativos. No tiene y nunca ha tenido en sus 3-4 años de vida, si no me equivoco, nunca ha tenido presupuestos suficientes para llevar a cabo proyectos, para invertir en investigación propiamente, ¿no? Precisamente porque el presupuesto de egresos de la Federación no te da esto, ¿no? Al final del día estamos ante un presupuesto que el reto es que desde donde recortas, ¿no? Pero con poco margen para ampliar.
1: mucho.
29: Porque el gasto por pura inercia te va creciendo, ¿no? Por ejemplo, en lo que va del año el gasto creció más de 2% en lo observado, ¿no? Ya no en el presupuesto. Y al final del día tiene que ver con muchas cosas, ¿no? Tiene que ver con que tu servicio de deuda crece, tiene que ver con que tu gasto de pensiones va a seguir creciendo en los próximos años. Y esas son presiones con las que no puedes hacer gran cosa, ¿no? Claro. No puedes recortar esas presiones, esa es un poco la idea.
1: Entonces, austero, digamos, tampoco es el presupuesto.
29: Bueno, porque no tiene margen para ser austero.
1: Claro. O sea, es y menos todavía tienes constitucionalmente los programas sociales, ¿no? Ya no hay forma de dar un paso para atrás.
29: Bueno, por ejemplo, ¿no? Que incrementan poco, incrementan casi con la inflación únicamente, pero no pueden reducirse en monto, ¿no? Precisamente por ese candado constitucional que tienen.
1: ¿Qué podemos esperar, Oscar? Y pensando que esto tiene que pasar por las manos de los diputados federales, incluso por las manos de los senadores, ¿qué modificaciones, qué reorientación podría dársele a este paquete económico?
29: Mira, es una buena pregunta. Realmente es difícil esperar cambios sustantivos, ¿no? Por lo mismo que ya comentábamos, ¿no? El margen es muy estrecho. Al final del día seguramente en diputados, ¿no? que lo tendrá que aprobar antes de mediados de noviembre, seguramente habrá muchas reservas, seguramente habrá muchas solicitudes, seguramente habrá algún ajuste aquí y allá, pero en lo sustantivo es poco probable que veamos cambios importantes de lo que se presentó esta semana en el Congreso.
1: Pues yo te agradezco mucho, Oscar, que nos permitas analizarlo de manera previa a que esta discusión y este debate, como ya lo decíamos, pues esté llevando en el Poder Legislativo Federal. Esperaríamos pues que sí hubiera una responsabilidad muy fuerte. Y finalmente te preguntaría, a ver, con estas condiciones de ingreso, con estas condiciones de gasto, con este pronóstico de crecimiento, pues ¿qué nos espera en las economías personales, en las economías familiares? ¿Qué nos espera en cuanto a la certeza para la inversión, en cuanto al incentivo a la inversión?
29: Mira, ahí va a ser muy importante que se ejecute, de hecho, el presupuesto que haya asignado en inversión y que vaya complementado una expansión ambiciosa en toda esta apuesta por los proyectos mixtos que trae el gobierno, no solo en energía, sino también en logística, y también para complementar con inversión privada, ¿no? Porque si no vamos a tener el crecimiento que requiere este país y que requieren las finanzas públicas para regresar a la senda de la sostenibilidad.
1: Oscar, te agradezco muchísimo que nos permitas platicar contigo y ya iremos, si me lo permites, desglosando rubro por rubro cómo va este paquete económico.
29: Claro que sí, Erika, que estés muy bien.
1: Gracias, muy buenos días. Óscar Ocampo, director de Desarrollo Económico del IMCO, platicando con nosotros y bueno, pues poniendo ya el énfasis en lo que hay que tener muy presente. Sí va a haber deuda. Nueva deuda. ¿Qué significa eso? El compromiso de nuestras nuevas generaciones. A ver, si hoy estamos diciendo no hay mucho margen de maniobra porque gran parte del presupuesto está comprometido al pago de la deuda y el resto pues ya está comprometido a cubrir los rubros fundamentales para este país. Si ya lo estamos percibiendo desde ahora sí, imagínate si seguimos contrayendo deuda. ¿Qué va a pasar para las futuras generaciones, para los próximos años? Pues no va a haber margen de maniobra. Gran parte del recurso se va a seguir yendo a deuda, al pago de deuda. Vamos a poner el ejemplo, yo te lo planteaba ayer, ¿no? De la economía familiar. Tienes pues un nivel de gasto y un nivel de ingresos, tus gastos son mayores que tus ingresos, ¿qué empiezas a hacer? Pues a meter la tarjeta de crédito y luego ya no es suficiente, tú sacas otra tarjeta de crédito, de pronto ya tienes 3-4 tarjetas de crédito que están a tope y que no puedes pagar porque sigues con el mismo nivel de gasto y sigues con el mismo nivel de ingreso. Pues ¿qué va a suceder? Que se va a ir comprometiendo de aquí en adelante el que vas a poder hacer. Y entonces a lo mejor pues ya hay que decidir sacar a los niños de la escuela privada y mandarlos a la pública. Entonces a lo mejor ya hay que vender el coche porque ya no se puede pagar la gasolina, porque ya no se pueden pagar los servicios, porque ya no se puede solventar. A lo mejor hay que hipotecar la casa. Y vamos perdiendo y perdiendo y perdiendo por el nivel de deuda que hemos alcanzado. Hoy las alertas, las alarmas están encendidas con respecto al presupuesto federal. Con respecto a nuestro país, el nivel de deuda que está alcanzando ya es muy significativo, muy importante y está comprometiendo el qué se va a poder hacer. Por eso en esta ocasión no hablé con Oscar pues, de obras y de rubros ni nada, porque a ver, con lo que nos está diciendo es que es poco lo que va a cambiar. Lo que vamos a poder esperar es que si hay déficit en medicinas, medicamentos y hospitales, etcétera, lo vamos a seguir viviendo porque no va a haber un dinero extraordinario para apostarle al rubro de la salud. Que si nos falta fortalecer la seguridad, pues lo vamos a seguir debiendo porque no va a haber un presupuesto extraordinario para seguridad. No lo vamos a tener porque no hay posibilidad de generar esta administración porque no hay exceso, no hay sobrante, no hay un ingreso extraordinario y no hay una forma de recortar los compromisos porque gran parte son el pago de deuda. Así el escenario y como está pintando para el próximo año en nuestro país. Y ojo que vamos a seguir platicando de este tema para analizar y a nosotros de qué manera nos impacta, de qué manera nos compromete. Pero por lo pronto vamos a hacer una pausa. Al volver hablamos también justamente de uno de estos rubros sensibles, el de la seguridad. Se ha presumido desde el gobierno federal las detenciones como parte del operativo Enjambre, pero ¿qué nos están mostrando? La forma en la que están operando funcionarios, representantes populares que están en ejercicio de las funciones, que están implicados con grupos delictivos, con la comisión de delitos, que nos está demostrando de cómo está este país en materia de seguridad. De eso platicamos al regresar.
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30: La historia de un continente no se escribe con reyes ni guerras, sino a través de la evolución y resistencia de su fauna salvaje. Europa, una historia natural, escrita por Tim Flannery y publicada bajo el sello de Editorial Malpaso, narra la espectacular vida de este territorio desde hace 100 millones de años. Con una prosa elegante y solvencia científica, el texto nos lleva a través de islas olvidadas, el impacto del asteroide que borró a los dinosaurios y la llegada de nuestra propia especie. Europa, una historia natural, es un relato arrollador que explora los avances de la edición genética actual para resucitar a criaturas extintas del pasado con el objeto de preservar nuestro abundante presente.
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1: En varios momentos, el secretariado en materia de seguridad en este país, encabezado por Omar García Harfuch, ha estado dando a conocer los resultados de este famoso operativo Enjambre, del cual supimos por primera vez en esta operación en el Estado de México, que derivó en la detención de varios funcionarios municipales, de delegaciones, etcétera, en donde se afirmó que estaban vinculados con la comisión de delitos. Luego vino una actuación en Morelos, donde se cumplimentaron órdenes de aprehensión contra funcionarios municipales y entre ellos en contra también de alcaldes en funciones. Y recientemente te dimos a conocer pues esta operación en septiembre, recién iniciado este mes de septiembre, en Puebla, en donde se detuvo también a un alcalde, pero donde se habló de que había otros más detenidos de manera previa, 7 por lo menos en los últimos 11 meses, alcaldes, presidentes municipales vinculados con la comisión de delitos. Este último, el detenido como parte de estas operaciones del operativo Enjambre, acusado de robo de transporte, de extorsión, de privación de la libertad, el decomiso que anunció la Secretaría de Seguridad y Protección Ciudadana del Gobierno Federal fue tremendo, hasta vehículos blindados, armas de grueso calibre, explosivos, en fin, una historia que nos lleva a reflexionar de qué está pasando en este país, pero también el nivel de colusión por parte de las autoridades, de los diferentes niveles de gobierno, pero particularmente las municipales. Y por eso quisimos platicar hoy con David Saucedo, periodista especializado en temas de seguridad. ¿Cómo estás, David? Muy buenos días.
9: ¿Qué tal, Erika? ¿Cómo estás? Quiero saludarte. Apenas te escucho, pero sí alcancé a entender tu comentario.
1: Oye, David, a ver, pues cuéntanos primero, ¿de qué se trata este operativo Enjambre y qué ha dejado al descubierto?
9: Bueno, desde hace tiempo, desde que dio inicio el actual gobierno de la presidenta Claudia Sheinbaum, Omar García Harfuch empezó a hacer un despliegue táctico operativo para la captura de integrantes de gobiernos municipales coludidos con el narcotráfico. Este último caso que refieres de autoridades municipales dedicadas a la actividad delictiva implica un giro importante. Normalmente teníamos conocimiento que los grupos delictivos sobornaban, compraban a las autoridades locales para poder realizar este tipo de ilícitos. En este caso eran las propias autoridades locales quienes comandaban el grupo criminal, algo similar a lo que ocurrió a un nivel macro en Tabasco con el grupo conocido como La Barredora. Entonces estamos viendo una transición de grupos criminales que sobornan y pactan con autoridades para tener esquemas de gobernanza criminal a tener autoridades que son ellos mismos, las autoridades, sí, quienes conducen a los grupos delictivos. En este caso en particular se trataba de un alcalde que tenía a su servicio a la Dirección de Seguridad Pública y que con los elementos y con los recursos humanos, financieros y materiales de la Dirección de Seguridad Pública se dedicaba al robo de transporte. Es decir, se trata de políticos que empezaron a realizar actividad criminal por su propia cuenta y ya sin recibir sobornos por parte de grupos delictivos.
1: Sí, aquí ya no eran autoridades cooptadas por grupos criminales, ¿no? Eran autoridades no, actuando como grupos criminales.
9: Así es, normalmente veíamos el salto de políticos que colaboraban ya con los grupos del narcotráfico, en este caso no. Se trata de autoridades que se transformaron, tuvieron una conversión criminal y ellos mismos se dedicaron a realizar eventos de alto impacto. Esto ya se había visto en otros estados, en Nayarit también sucedió con el entonces fiscal en el gobierno del gobernador Robert Sandoval, el fiscal Edgar Beitia, también se dedicó exactamente a lo mismo, de combatir a los cárteles. Él mismo conformó una mafia local en el municipio de Tepic y se dedicó al despojo de propiedades utilizando a todos los recursos humanos, financieros y materiales de la fiscalía a su cargo. Es lo mismo en este caso de autoridades locales que utilizaban a las patrullas, los elementos de seguridad pública, las atribuciones que tenían para hacer retenes, rondines, para asaltar los vehículos de transporte de carga.
1: Ahora, esto que estamos atestiguando, esto que ha dejado al descubierto la misma Secretaría de Seguridad y Protección Ciudadana del Gobierno Federal, ¿qué nos está demostrando de la actuación de las autoridades municipales? Es decir, a ver, David, quiero ser muy clara, si esto sucedió en Puebla, ¿qué nos garantiza que no está sucediendo en otras entidades del país? Que no estamos viviendo una problemática similar, y más porque tú ya dabas antecedentes de otros lugares donde se han presentado situaciones similares. Bajo esta perspectiva, a ver, esta estrategia en materia de seguridad, ¿a dónde tendría que estarse encaminando?
9: Sí, en efecto, coincido con tu apreciación. Lo que tiene que haber, en este caso se trata de autoridades municipales que actuaban con total impunidad, en parte porque el propio gobierno estatal había sido permisivo, había reportes en medios de comunicación, denuncias de víctimas que referían que habían sido despojados de sus vehículos, también empresas de transporte que señalaban directamente a los elementos de seguridad pública municipales quienes estaban realizando los robos. Y ha habido otros casos en otras entidades del país en donde las empresas de transporte, los choferes, los usuarios de transporte público, las personas que fueron despojadas de un vehículo de alta gama normalmente, señalan que fueron elementos uniformados los que al hacer un cruce en algún punto de carretera estatal, federal, elementos municipales, son los que cometen los delitos. Y las policías estatales, los gobiernos estatales, son omisos, permisivos, frente a corporaciones municipales que claramente están realizando actos criminales. Así que en algún momento se tiene que evaluar la posibilidad de que el gobierno federal, en virtud de la cantidad de municipios que hay en el país y el número de reportes que hay de situaciones análogas, genere una unidad especial de investigación hacia las autoridades municipales que delinquen. Esto parecería exagerado en el caso de México, pero ya no lo es. Se trata de políticos que aprovechan su posición de poder y el control de corporaciones municipales para realizar ilícitos. Así que me parece que la Fiscalía y la Secretaría de Seguridad Pública federales tendrán en algún momento que abrir algunas áreas especializadas para la investigación de autoridades municipales dedicadas a hechos ilícitos.
1: Ahora, David, hoy está comenzando el proceso electoral del 2027 y yo te lo tengo que preguntar, en esta coyuntura, ¿qué responsabilidad tienen los diferentes actores? Porque, a ver, estos funcionarios municipales, al menos los alcaldes, fueron electos por una población, fueron llevados a campaña por parte de un partido político, buscaron la confianza de la ciudadanía, les dieron el voto, llegaron a un cargo de elección popular. Bajo esta coyuntura, a ver, yo pensaría que un tema fundamental hoy tendría que ser el cómo le hacemos para que ya no lleguen, ¿no? Personas que podrían estar pues propensas a cometer esta clase de ilícitos. Pero vimos que no le quisieron entrar en las reformas electorales al tema de los análisis a profundidad de cómo frenábamos los intereses de los grupos delictivos, cómo le hacíamos para garantizar que no existieran esta clase de perfiles dentro de los de las contiendas electorales. A estas alturas, en este arranque del proceso electoral, ¿de qué tendríamos que estar preocupados y ocupados viendo esta realidad?
9: Sí, en efecto, me parece que tendría que avanzarse, no recuerdo si lo comenté contigo, sino lo reitero, en Colombia, por ejemplo, existe una ley que se llama la Ley de Silla Vacía. En el caso de que si esto hubiera ocurrido en Colombia, no solo el funcionario que cometió el ilícito, en este caso el alcalde y su director de seguridad pública, pierden el cargo y son encarcelados. El partido político que les postuló no tendría posibilidades de volver a postular candidatos a ese mismo cargo durante N procesos electorales. Okay. En este caso, el partido que postuló al alcalde de Puebla detenido no podría postular a ningún candidato en el siguiente proceso electoral. Este sería un poderoso disuasivo para que los partidos políticos, de manera interna, propia, emitan filtros y eviten que este tipo de individuos de perfiles lleguen a cargo de elección popular. Sería una sanción ya no solo a los individuos, sino a los partidos políticos que les postularon. Un partido político vive de la postulación de los integrantes a cargos de elección, pero si se les corta de tajo esta posibilidad, en automático obligamos a los partidos a que sean ellos mismos los que impidan que este tipo de individuos ocupen cargos, posiciones, sean candidatos y sean funcionarios públicos. De otra manera, si los castigamos después del episodio, ellos van a seguir. El partido político no fue sancionado, no será sancionado. Claro. El partido político que postuló a este alcalde de Puebla va a postular nuevamente a otro candidato que quizá pueda ser igual o peor. Pero si aplicamos una sanción de este tipo, obligamos a los partidos a que sean más cuidadosos en la selección de sus candidatos.
1: Sin duda alguna. Y creo que esto tendría que ser un gran compromiso, insisto más, en esta coyuntura. Yo te agradezco mucho, David, que nos permitas platicar contigo. Me quedo muy preocupada y muy consternada por pensar hasta dónde llegan estas operaciones criminales, cuántos municipios, cuántas comunidades están viviendo, porque a final de cuentas, cuando una autoridad actúa de esta manera, pues los que están siendo vulnerados son los ciudadanos, las ciudadanas. ¿Cuántas comunidades están viviendo bajo estos yugos de gobiernos criminales? Creo que sí es un tema bien preocupante. Y finalmente lo vincularía con lo que ayer dijo el secretario de Estado de Estados Unidos, en donde acusó que hay territorios enteros en este país que no están siendo gobernados por la autoridad, por el Estado mexicano, sino que están siendo gobernados por grupos delictivos. ¿Qué dices al respecto, David?
9: Sí, estoy totalmente de acuerdo. Desde hace tiempo se tiene esta radiografía de que hay una ausencia de los gobiernos, del gobierno federal y de los gobiernos estatales en varias regiones del país, y que son los grupos del narcotráfico los que ejercen esquemas de gobernanza criminal en distintas regiones del país, destacadamente en las regiones controladas por los grupos de macrocriminalidad, Cártel de Sinaloa, Cártel Jalisco y Nueva Familia Michoacana. Quizá lo que mencionó el embajador Marco Rubio y en su momento el embajador Ronald Johnson sean evidentemente con un interés también higienicista, pero la premisa en la que se fundamenta dicha conclusión me parece completamente correcta. Desde hace tiempo, lamentablemente, México ha dejado que los cárteles se infiltren en distintas esferas públicas, el poder político, económico, el manejo de las corporaciones de seguridad pública, de nuestro sistema judicial, el sistema penitenciario. Es decir, si hay un avance de la así llamada narcopolítica en nuestro país.
1: David, pues qué preocupante. Seguramente hoy va a haber indignación, si no es que ya la hubo en la mañana de la presidenta, pero lo que tendrían que haber son acciones para contrarrestar esta situación. Te agradezco como siempre, David, qué gusto saludarte.
9: Gracias, Erika, te mando un fuerte abrazo.
1: Igualmente, muy buenos días, David Saucedo, periodista especializado en temas de seguridad. Híjole, es que escuchamos a David y nos hace mucho sentido lo que nos dice, pero también nos genera una gran preocupación. ¿Qué está pasando en este México y qué acciones estamos dejando de implementar para contrarrestar este tipo de realidades? Y eso es lo más grave. Hay ejemplos, ya David nos ha dicho, bueno, lo que se hace en Colombia, lo que se hace en otros lugares. ¿Por qué no lo hacemos en México? Si se está detectando esta problemática, si el mismo Omar García Harfuch, secretario de Seguridad, lo está llevando a las ruedas de prensa matutina de la presidenta, ¿por qué no hacemos algo más para evitar que estas historias sean las constantes? Porque ¿de qué nos sirve? Están deteniendo un alcalde de Puebla en estos días, ¿y los demás? Los que podrían estar incurriendo en este mismo delito, ¿qué tal que hoy siguen en funciones? ¿Qué más estamos haciendo? Vamos a la pausa y volvemos.
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1: Hemos estado platicando aquí precisamente de las obras de mantenimiento que nos decían están detenidas en carretera 57, que la gente no está viendo que avancen. Yolanda Mendoza nos dice también en carretera Río Verde tiene un tramo muy grande raspado desde hace semanas, se les acabaría el presupuesto. Pregunta, pues en teoría no debería de haber sucedido, ¿no? Tendrían que continuar. Justamente hace unos días nos reportaban una situación en carretera Río Verde y yo decía, justo por ahí están haciendo estas obras. Sí, claro, lo teníamos presente, este mantenimiento, entiendo yo, a la vialidad y de pronto pues nos están diciendo que está detenido, vamos a estar preguntando qué es lo que ha sucedido, pero gracias por compartirlo con nosotros porque nos das pie precisamente a darle seguimiento. Así como hemos estado dando seguimiento, a ver, ya hablábamos del presupuesto para el próximo año, de lo que se está construyendo, pero una de las grandes promesas incumplidas por parte del gobierno federal es quitarle el apoyo a Petróleos Mexicanos. El apoyo extraordinario, me refiero. Por supuesto que tiene un presupuesto, por supuesto que tendría que estar operando, pero se habló y se presumió mucho que a estas alturas, es decir, que íbamos a llegar a este 2027 ya con una condición distinta en materia petrolera, en materia de operación de Petróleos Mexicanos. Uno de los principales discursos de Andrés Manuel López Obrador cuando llegó al gobierno es que Pemex estaba infiltrado de corrupción, pero que se iba a limpiar. Llega la presidenta Claudia Sheinbaum, reitera este discurso y a ver qué ha pasado al paso del tiempo. ¿Y qué va a pasar con el tema del costo de los combustibles en nuestro país para el próximo año? De eso platicamos con Javier Rueda, economista. ¿Cómo estás, Javier?
21: Hola, Erika. ¿Qué tal? ¿Cómo estás? Muy buenos días. Un gusto, como siempre, estar en tu programa.
1: Javier, hemos platicado en varias ocasiones contigo a ver cómo está Petróleos Mexicanos y cómo está pintando en el presupuesto para el próximo año.
21: Sí, bueno, Erika, yo creo que para entender Pemex... Después de haber hablado, ¿no?, te escuchaba muy atento ahorita lo que era la línea del plan presupuestal, etcétera, etcétera. Pemex es una pieza clave dentro de lo que son las finanzas mexicanas. Pemex es una pieza clave para poder entender y ver hacia dónde va la economía del país. Y lo tenemos desde dos panoramas, desde el panorama externo y desde el panorama interno. Podemos ver que el panorama externo, con un barril que se ha ido muy, muy arriba a través de los problemas que aparece en el estrecho de Hormuz, etcétera, etcétera. Pero más allá de todos esos procesos, tendríamos que ver también la eficiencia que falta en Pemex y cómo Pemex... pues está marcada como una empresa ejemplo, pero como una empresa ejemplo negativo a nivel mundial, ¿no? Es una empresa con unos números rojos tremendamente preocupantes, y a partir de ahí entender a Pemex, pues es empezar con algo también muy, muy sencillo, ¿no? Pemex es una pieza importantísima en la economía y entonces se convierte en un factor político determinante. Lo hablabas ahora al iniciar la nota con un Andrés Manuel, con un Claudio Sheinbaum, etcétera, etcétera, pero en realidad dentro de lo que es esa política, es importante ponerle números. Cuando escuchamos Pemex, inmediatamente yo creo que pensamos justamente en ese petróleo, en esa gasolina, o incluso en esa soberanía energética que tanto se ha politizado y que tanto ha hecho entrar en debate, ¿no? Pero en realidad hay que entenderlo como tamaño financiero, y el tamaño financiero es brutal. Erika, en el segundo trimestre del 2026, Pemex tuvo ingresos por ventas y servicios de alrededor de unos 510 mil millones de pesos. Es decir, es medio billón de pesos en solamente 3 meses. Si lo comparamos con los presupuestos, si lo comparamos con cualquier empresa de ámbito nacional, pues Pemex realmente tiene un flujo importantísimo de dinero. Haciendo una simple división, podríamos decirte que son 5.600 millones de pesos de venta diario. Pero es importantísimo entender que no vender es que vender no simplemente representa la ganancia, ¿no?
1: Claro.
21: La pregunta que nos podemos hacer todos los mexicanos es: ¿cómo una empresa puede vender 5.600 millones de pesos diarios, Erika, y seguir teniendo seguir con problemas financieros que los hemos hablado alrededor de los últimos años? Bueno, es muy sencillo. Para entender la empresa es importante no solo vender, sino saber cómo está operando. Podemos tener miles de discursos, pero la operación es negativa, paga intereses, es una empresa totalmente endeudada, y además es una empresa en donde hay poca línea de inversión hacia lo que va siendo la innovación y líneas tecnológicas, que sí la hay, pero en realidad está demasiado deteriorado. Pemex es una empresa que tiene una deuda significativa, y justamente los grandes problemas de Pemex han sido la deuda. Aquí vale la pena ver un poco también qué es lo que ha habido en el pasado, en el presente, y posiblemente qué es lo que va a haber en el futuro para poder tener ese contexto. La deuda financiera ha llegado a más de 105 mil millones de dólares en el 2018 y ahora son 113 mil. Es decir, en un transcurso de lo que ha sido el gobierno 2018 al 2020, de 105 mil pasamos a 113 mil millones de dólares. Sigue endeudándose, sigue agarrando una deuda que va perjudicando la línea crediticia, es decir, se le presta, pero cada vez se le presta más caro, y eso al fin de cuentas se traduce en lo que va siendo el precio y la necesidad que el gobierno tiene de poner dinero para que la gasolina pues no se vaya a unos máximos históricos y no se vaya a unos valores que rompan toda la economía. La gasolina evidentemente es un factor primordial, porque no solo es para la transportación de personas, que lo vivimos día a día desgraciadamente cada vez que cargamos un tanque de gasolina, sino también, por ejemplo, Erika, cuando vemos el acarreamiento que en México, país muy grande, pues se va haciendo, ¿no? El acarreamiento de productos y todo lo que van siendo los servicios. En ese punto creo que para el 2027 vemos a un Pemex muy conflictuado, muy endeudado, un factor en donde la capacidad presupuestal, lo hablaban, ¿no? En la línea anterior, va muy también marcada hacia lo que es Pemex, pero no hacia un cambio energético, no hacia una evolución que está llevando todos los países, sino a entender a Pemex como un problema tremendamente grande que estamos pagando todos, porque esos subsidios que el gobierno pudiera llegar a presumir como el factor de ayuda a la gasolina, pues esos subsidios todo el mundo lo sabe, ¿no? Vienen de nuestra línea tributada, vienen de nuestros impuestos. Entonces, de una u otra manera terminamos pagando una mala administración, un factor en donde se intentó hacer por rondas, un punto en donde sí tenemos competencia en la venta del energético, pero el gran problema es que esa paraestatal pues sigue siendo un mundo de problemas, un mundo en donde vende muchísimo, tiene la capacidad de poder ser una empresa que pueda proveer ingresos, no egresos, a los ciudadanos, pero claro, que en realidad su mala administración y su mala visión de futuro, Erika, pues nos dice que cada vez estamos peor, y que desgraciadamente cuando después analizamos hacia dónde va nuestro dinero, pues vamos viendo que queremos obtener resultados diferentes haciendo las cosas igual en un Pemex que está roto por todos lados.
1: Ahora, entonces, ¿esta promesa del litro de gasolina de 10 pesos no se va a alcanzar, Javier?
21: No, yo creo que hay personas que todavía siguen creyendo en los Reyes Magos, y realmente el poder decir que la gasolina puede estar en 10 pesos es faltarle, yo con toda sinceridad te digo, Erika, faltarle el respeto a los que día a día nos paramos en una gasolinera, y en donde desde aquellos ayeres de un Andrés Manuel López Obrador que nos decía que la gasolina iba a estar a esos valores, pues realmente sabemos que una cosa es querer y otra cosa es poder, y desgraciadamente México lo voy a decir, no quiere ni puede, porque está utilizando la petrolera de una manera política, lo está utilizando de una manera en la que al analizar esos factores presupuestales vemos que no hay cambio, y entonces querer obtener ese precio a través de lo que van siendo las acciones, pues es faltarle el respeto a las personas, sabiendo que eso, además de que no es viable, no es viable aquí y no es viable en ninguna parte del mundo, en un factor donde una petrolera que está sobreendeudada, que tiene el apoyo de un gobierno que le sigue colocando un capital solo para la operación, pero no para la evolución, pues evidentemente eso no va a suceder. Está topado en esos 24, 25 pesos, pero sería muy interesante analizar cuál es el precio real, cuál es el balance que presenta Pemex, y poder presentar a Pemex como una empresa de ese volumen, en donde en todas las líneas de finanzas, en todos los ejemplos de administración, en todos los estudios que se hacen de caso, se presenta como una empresa totalmente quebrada, pues decir que puede llegar a ofrecer ese precio y que puede llegar a eficientar esos procesos, pues ojalá lo haga, ¿no? En mucho tiempo, pero en el corto tiempo, y como hemos visto el factor presupuestal, yo me atrevo a decir, es imposible.
1: Javier Rueda, como siempre, te agradezco muchísimo.
21: No, hombre, al contrario, Erika, ojalá que mejoren las cosas y ojalá que también ese plan presupuestal pueda ser analizado con un poquito más de detalle para saber que México necesita mucho más en un 2027, que será complejo.
1: Pues la esperanza está en los legisladores federales, ¿no? Mucho tendrán que decir sobre este paquete económico y vamos a ver para hacia dónde apuntan. Te agradezco, Javier, muy buenos días.
21: Buenos días, Erika. Un saludo para ti y todo el equipo. Gracias.
1: Javier Rueda, economista, pues poniéndonos los pies en la tierra, no va a bajar el precio de la gasolina. Al contrario. Y esta situación, pues tiene un efecto en cascada, un efecto inflacionario. Hay que estar muy atentos a ello y precisamente a cuáles van a ser las políticas energéticas contenidas en este paquete económico. Vamos a una pausa y enseguida volvemos.
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22: Diseña un aislamiento térmico y auditivo para proteger tu salud mental y paz. La psicología ambiental estudia cómo los espacios cerrados acumulan el ruido, convirtiendo nuestras casas en cajas de resonancia que saturan el sistema nervioso. El cerebro nunca duerme por completo. Sigue procesando los ecos y la vibración del entorno, aunque estemos en silencio. El exceso de ruido eleva el cortisol, provocando fatiga, dolores de cabeza y problemas de concentración. Los libreros empotrados llenos de libros actúan como un difusor acústico natural que rompe las ondas sonoras. Al tapizar una pared con literatura, reduces drásticamente la reverberación y el eco molesto en tu habitación.
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24: Los 59 municipios de San Luis Potosí cuentan con dispositivos de seguridad listos para llevar a cabo la ceremonia del Grito de Independencia. La llegada del tren de pasajeros a San Luis Potosí marcará un punto de inflexión en la conectividad del Bajío y el norte del país, consolidando a la entidad como un nodo logístico. México se ubicó entre los países con mayor rezago educativo en la evaluación PISA 2025, con resultados por debajo del promedio de la OCDE en las tres áreas evaluadas.
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0: va el gobierno del estado, cuáles son los resultados que ha rendido ante la población, y creo que el tema de la educación es uno de los que son fundamentales, indispensable, y por eso quisimos platicar contigo y hablar de, a ver, ¿a cuántos alumnos se atendieron, por ejemplo, durante el ciclo escolar 2025-2026? Y no solo que hayan encontrado un espacio en los planteles educativos, sino además, ¿cuántos recibieron y qué tipo de apoyos estuvieron recibiendo?
1: Claro, mira, pues te comento que este gobierno realmente que encabeza el licenciado Ricardo Gallardo Cardona, yo siempre lo he dicho, se preocupa y se ocupa por dar la mejor educación para todas las niñas, niños, jóvenes de San Luis Potosí. En este año, pues bueno, la matrícula llegó casi a los 795,000 estudiantes en todo el estado, de los cuales, pues bueno, más de 540,000 corresponden a la educación básica, y pues bueno, el resto pertenece a estudiantes de nivel medio superior y superior, en los cuales pues bueno se ha apoyado en distintos facetas, por ejemplo para los niños, la seguridad de estudiante, que pues bueno ha beneficiado a más de 416,000 estudiantes de educación básica, y pues bueno, esa yo creo que es una gran seguridad, tener una póliza de seguro en caso de algún accidente, y pues bueno, yo creo que las mamás lo agradecemos, ¿no? Además de la entrega de útiles escolares, más de 3,800,000 pesos ha invertido el gobierno estatal para poder pues brindar esa seguridad a los padres de familia también, que al iniciar el curso pues sus hijos acudan a la escuela con lo necesario para comenzar un ciclo escolar. Y pues bueno, eso te puedo comentar sobre los apoyos más apremiantes que ha tenido el gobierno del estado.
0: Claro, esto en cuanto a los alumnos. ¿Qué hay de los maestros? Porque uno de los grandes temas al arranque de este ciclo escolar es justamente si están o no están completos los maestros que se necesitan en las aulas. ¿Cómo estamos en este tema de los docentes?
1: Sí, mira, yo creo que en este, bueno, en este ciclo escolar se está buscando que todos los maestros pues estén ya ubicados. Los únicos rubros que teníamos por ahí un poquito desfasados eran los de telesecundaria, que el viernes pasado se hizo el último evento de cambios de zona para, pues bueno, favorecer, ¿por qué no?, a muchos docentes que tienen 10, 15 años fuera de la marcha urbana y que pues que ellos querían un cambio. Pues yo creo que es válido acercarse a su casa después de tanto tiempo pues estar fuera, ¿no? Y pues bueno, esa oportunidad se les dio el viernes, fue un evento de manera presencial, a lo mejor un poco tedioso, cansado, sí, pero yo les comentaba que pues bueno, por parte de la Secretaría de Educación lo que buscamos es que sean esos cambios de manera transparente, que no se haga como antes se hacía en otras administraciones, que pues bueno, se escuchaba mucho el pago de plazas, el cambio de lugares de adscripción, pues también con un pago de por medio, ¿no? Entonces eso se escuchaba, se rumoraba, y pues nosotros quisimos hacerlo de la mejor forma y que todos estuvieran presentes y que se fueran con ese buen sabor de boca todos los maestros a trabajar con la seguridad que todas las vacancias se ofertaron y estuvieron a la vista de todos, pues para que todos fueran moviéndose, ¿no?, a los lugares que más pues les convenía a todos ellos.
0: Ahora, justamente que ya que hablas del tema de los maestros de telesecundaria, pues han tenido una serie de demandas históricas, entre ellas este tema de la homologación. ¿Qué avances se tienen en esta materia, secretaria?
1: Y mira, pues tú sabes, la federalización pues ya fue un gran logro que se dio el año pasado. Ahorita se está trabajando con mesas de trabajo, con la SEP, con la Secretaría de Hacienda, para que se concrete un convenio mediante el cual pues la federación pueda también asumir el pago integral de la nómina y que garantice pues el cumplimiento de las obligaciones salariales y prestación de 3,567 plazas que son las que tienen los maestros de telesecundaria. Entonces, pues bueno, por parte del gobierno del estado estamos trabajándolo para que ojalá y en este año se dé y que la homologación de sus horas pues bueno ya pueda estar cobrando dentro de este año a todos los maestros, que lo puedan ya tener su beneficio y que bueno, ahora sí ya sean completamente federales.
0: Ahora, ya hablamos de

0: Los alumnos, ya hablamos de los maestros. ¿Qué hay de los espacios educativos, secretaria? Hemos enfrentado muchos retos en San Luis Potosí de tener incluso que anticipar los cierres de ciclos escolares debido a las condiciones climatológicas. ¿Cómo estamos trabajando o en qué se está trabajando por parte de la Secretaría de Educación para la atención a los espacios dignos para nuestros niños?
1: Sí, mira, pues te puedo comentar que hay una gran infraestructura, una inversión histórica en este año de 486 millones de pesos en infraestructura educativa, que pues ha permitido el transformar desde cero, el rehabilitar, el equipar, y pues sobre todo dignificas la infraestructura educativa, ¿no? Y pues bueno, son 80 planteles los que el 2025 se han realizado. Yo he estado presente ahora de que llegamos a la Secretaría en varios arranques, en varios eventos donde se entregan pues prácticamente escuelas completas que estaban hechas pedazos por muchos años y que ahorita pues bueno es una realidad que los alumnos puedan tener una infraestructura digna para que puedan estudiar. Un ejemplo, pues la Intercultural de Matlapa, que se hicieron 3 pisos completos y pues los jóvenes obviamente estaban súper agradecidos, súper contentos con el gobernador del estado que haya volteado a ver esas aulas que estaban cayéndose, ¿no? Así como también pues hemos ido a Tamuín, hemos ido al Naranjo a entregar escuelas completas y pues bueno, yo creo que hay mucho trabajo en este tema y que el gobernador le apuesta sobre todo a la educación.
0: ¿Cuáles son, digamos, las zonas del estado en donde tenemos todavía el mayor rezago en cuanto a infraestructura educativa y donde entendería, pues, estarían puestos los esfuerzos por parte de la Secretaría de Educación?
1: Pues mira, yo creo que en las 4 zonas del estado hay un poco de rezago, pero yo creo que aquí en Capital pues es donde se concentra la mayor parte de las escuelas del grueso educativo, sí. Y pues es donde tendríamos que poner muy bien enfocado qué se va a realizar este año. La verdad que yo les comentaba, es mucho rezago, es mucho atraso, que si cada sexenio hubieran ido trabajando en mantener los espacios, pues no tuvieran ahorita todas las escuelas casi destruidas, ¿no? En malas condiciones, que se gotean, que la barda se está cayendo y tal. Entonces, pues bueno, yo creo que el gobernador del estado está dando todo por la educación y pues vamos por muchas más. Ahorita llevamos en el transcurso de los 5 años 531 escuelas que se han rehabilitado, se han hecho desde cero, como te comento, y pues bueno, el gobernador ha anunciado que va por lo doble en este último para cerrar con todo el 2027.
0: ¿En qué es en lo que más se ha trabajado en el tema de infraestructura? ¿Es la infraestructura como tal de las aulas, el acceso a servicios básicos? ¿Cuáles han sido las atenciones, digamos, en mayor medida?
1: Yo creo que la construcción de aulas dignas para los alumnos, son escuelas viejísimas que nos comentan los directores, las maestras, que desde que ellos estuvieron y fueron estudiantes, pues no se le metía nada a esa escuela. Un ejemplo, la del Naranjo, el Naranjo Matlapa, me dicen, bueno, ellos fueron estudiantes de esas escuelas, tanto de primaria, secundaria, y ahora regresan como maestros y están en las mismas condiciones. Uf. Creo que hasta el mismo color de la pintura, ¿no? Y ahora pues con el gobernador del estado está viendo las prioridades, sobre todo pues tener la seguridad que los niños estén en clase y que pues las aulas pues estén en mejores condiciones y pues bueno, hay que priorizar, te digo, hay muchísimos atrasos y muchísimas escuelas en el listado y pues bueno, estaremos viendo esas prioridades y pues lo que el gobernador nos indique, estaremos trabajando este año para poder pues llegar a la meta que nos ha propuesto el gobernador de dobletear, ahora sí que el número de trabajo de infraestructura en las escuelas.
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22: El abismo marino resguarda la libertad absoluta de un hombre indomable a bordo de la máquina de ingeniería más legendaria de la literatura. 20.000 leguas de viaje submarino, la obra cumbre de Jules Verne publicada por Letras Populares Cátedra, nos sumerge en una narración poética presidida por el enigmático Capitán Nemo y su Nautilus. Esta impecable edición cuenta con el análisis experto de Miguel Navarrete para conmemorar el sesquicentenario de este clásico. Un romance arrollador con la aventura ideal para todo lector que, como dice Fernando Sabater, no haya perdido la bendita capacidad de gozar leyendo grandes historias.
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0: Ahora, si hablamos precisamente de que la infraestructura es deficiente, me preocupa mucho la parte del acceso a la educación para las personas con discapacidad. En San Luis Potosí tenemos entre 5-6% de personas con discapacidad, muchos de ellos en edades pues de acceso a la educación, en edades de educación básica. ¿Están teniendo los espacios adecuados para poder acceder a la educación a la que tienen derecho?
1: Sí, claro, mira, yo creo que pues es una sociedad que está siempre muy inclusiva con todos los estudiantes que sufren alguna discapacidad. Se han atendido a personas con discapacidad a través de la educación especial y que mantiene 139 servicios que van beneficiando a 1.300 estudiantes con discapacidad o aptitudes sobresalientes con una inversión pues de más de 8.5 millones de pesos. Y pues bueno, yo creo que es súper importante que el gobierno del estado voltee a ver pues todas esas necesidades que se van dando la sociedad, ¿no? Es cambiante y pues bueno, debemos de estar a la expectativa y pues bueno, solucionar en todos los casos.
0: Ahora, secretaria, cuando hablamos de espacios seguros, no solo tiene que ver con paredes, no solo tiene que ver con puertas, con ventanas, tiene que ver también con un ambiente. Y un grave problema que ha ido en aumento en estos últimos años, lamentablemente, pues es el tema del acoso, del bullying escolar. ¿Cómo se está trabajando? ¿Qué se ha hecho desde la Secretaría de Educación para prevenir y atender este tipo de situaciones?
1: Sí, mira, con respecto, es bien importante esta pregunta, ya que pues muchos niños están sufriendo ese acoso, ese bullying por sus mismos compañeros. Yo creo que es la generalidad en la cual, pues bueno, la Secretaría de Educación ha reforzado acciones de prevención, de convivencia y seguridad escolar. Se han atendido pues los reportes que nos ha llegado aquí inmediatamente de bullying y de otras pues posibles actos de discriminación hacia estudiantes con discapacidad. Además, pues bueno, tenemos el programa activo de la seguridad en mi escuela, donde se benefician a más de 16,000 integrantes de la comunidad educativa con acciones de pues de cultura de paz, de prevención de riesgos y promoción de valores, ¿no? Pero yo siempre les digo que pues la educación siempre inicia en casa y que debemos de hacer ese llamado a todos los padres para que ellos también sean conscientes que pues no sé, un niño tiene alguna discapacidad y que pudo haber sido su hijo, ¿no? Y que se pongan siempre en el lugar de la otra familia para que, pues bueno, les inculquen esos valores a sus hijos de ser inclusivos, de apoyar en vez de estar haciendo sentir mal al niño que sufre alguna discapacidad.
0: Pero los casos que se han detectado, ¿cómo se han atendido? ¿Qué consecuencias han tenido? Porque entendemos que por un lado, pues no podemos negarles el derecho a la educación a los niños que resultan ser los agresores, los acosadores. Entiendo esta parte de que ellos no son los únicos responsables, que tiene que ver con una formación, con un contexto, pero ¿cómo se están manejando ese tipo de situaciones para proteger a las víctimas y a la comunidad educativa, secretaria?
1: Sí, mira, pues se tiene el seguimiento y apoyo psicológico tanto al niño que está sufriendo el bullying como también a los niños o a la persona que lo está haciendo, ¿no? Porque yo creo que tenemos que atacar las dos partes y pues a veces hemos descubierto que las personas agresoras en su momento también son pues bueno, son víctimas en sus casas de alguna discriminación y ellos lo replican en la escuela. Entonces nos hemos dado de cuenta de muchas cosas y yo creo que es por eso importante el dar el acompañamiento no solamente a la persona que está sufriendo el bullying o el acoso, sino también al supuesto pues agresor. ¿Qué hay detrás de eso? ¿El por qué lo está haciendo? Y pues bueno, es que muchas veces descubrimos que también fue objeto de en algún momento de su vida o bien de alguno de sus familiares.
0: Uy, qué realidad. Secretaria, es que, a ver, hay que decirlo, los planteles educativos, las aulas se convierten en un reflejo de lo que está sucediendo en la sociedad y eso hace que la educación sea un tema por demás complejo. No quiero que se nos acabe el tiempo sin hablar de la educación superior. Nos queda cosa de un minuto, pero sí quiero que lo toquemos, secretaria, para que me digas, a ver, ¿qué se está haciendo? Porque año con año nosotros damos cuenta en este espacio informativo de la cantidad de jóvenes que no encuentran un espacio dentro de la Universidad Autónoma de San Luis Potosí, que aunque aspiran a estudiar, a tener una educación superior, pues no pueden acceder a ella por la falta de espacios. ¿Qué se está haciendo en este rubro desde el gobierno del estado, desde la Secretaría de Educación?
1: Sí, eso es bien importante, ya que, pues bueno, el grueso de la población está creciendo Está disminuyendo pues la educación básica, porque recordemos que, bueno, Coespo lo dice, las estadísticas lo dicen, no nosotros, sino que las estadísticas hablan sobre en 1970 las mujeres pues tenían 8 hijos y ahorita pues tenemos 1 o 2 al máximo. Entonces el grueso de la población se concentra en la educación media y media superior y superior, ¿no? Entonces pues ese es el problema que se viene y el gran reto que tiene la educación para poder brindar a todos una oportunidad de poder tener un estudio profesional a nivel superior. Y pues bueno, hemos incrementado pues todas estas ofertas educativas. Un ejemplo de eso es la Universidad Rosario Castellanos, que se instaló en Soledad Graciano Sánchez, el cual pues va iniciando con 10 licenciaturas en ingeniería y actualmente pues alberga 289 estudiantes. Más sin embargo, también te comento, en este año pues se ha buscado en todas las facetas tener becas para que los alumnos pues puedan tener el acceso, porque muchas veces el tema económico es quien los frena para poder seguir sus estudios de educación superior. Entonces, pues estamos ocupados y lanzamos más de 6,500 becas en este año para todos los alumnos que quisieron ingresar en las universidades pues públicas. Y así tal como también en las normales también se tuvo becas para quien pues tenga ese don de educar, de enseñar, para que pues sean unos maestros el día de mañana. Y pues bueno, así como también en las universidades privadas nos enfocamos a buscar ahora sí que los porcentajes de descuentos tanto en inscripción como en colegiaturas, porque pues hay veces que hay en universidades privadas las carreras que algunos alumnos pues prefieren, no tanto a lo mejor en las interculturales o en las universidades tecnológicas, sino que pues prefieren que quizá derecho, contaduría, que a lo mejor esos no están en estas universidades. Por eso nos enfocamos a buscar con los directivos las becas a nivel superior en universidades privadas, y pues creo que nos fue muy bien. Estamos integrando a muchos alumnos en este ciclo 2026-2027.
0: Secretaria, pues yo te agradezco mucho que me permitas platicar contigo del balance de lo que se ha hecho. Ya tendremos otra ocasión de platicar de qué sigue, porque esto me parece muy relevante. ¿Qué es lo que se viene para el tema de la educación en San Luis Potosí? Yo por lo pronto te agradezco mucho que nos permitas conversar contigo.
1: No, hombre, muchísimas gracias. Siempre el espacio que nos das para poder informar a toda la población que se está trabajando, el gobernador se está preocupando y ocupando de la educación de San Luis Potosí.
0: Gracias, secretaria Daisy López, secretaria de Educación del Gobierno del Estado, platicando con nosotros. Nosotros vamos con más. Y precisamente tenemos que hablar de cómo está comenzando el proceso electoral para el próximo año, para el 2027. Hoy el Instituto Nacional Electoral ha declarado pues ya abierto este proceso. Y Rebeca, bueno, nos tiene la información, Rebe.
2: Hola, Erika. Así es. El Instituto Nacional Electoral desarrolló esta mañana la ceremonia de inicio del proceso electoral federal. Cabe agregar, Erika, que se mostraron con sus nuevos colores, con su nueva imagen gráfica, ahora en tonos lila, dejando atrás el característico tono rosado que había causado mucha controversia ahora con la instalación de Somos, que habían dicho que pues el rosa se quedaba como un color del INE y no podía ser utilizado. Entonces, genera mucha controversia este cambio de identidad, pero bueno, dio arranque alrededor de las 8:15 de la mañana con un evento rindiendo homenaje al Ávaro Patrio, acompañados de una escolta y la banda de guerra de Michoacán, bajo la semblanza de que la democracia no comienza el día de la elección, sino que comienza antes, presentando un video con la importancia de la época electoral y la participación de narradores en náhuatl y otras lenguas indígenas. El evento contó con la presencia de Rosa Isela Rodríguez en representación de la presidenta Claudia Sheinbaum Pardo, quien se encuentra todavía en el desarrollo de su conferencia matutina diaria. Además de ella, estuvo la presencia de representantes de la Cámara de Senadores, Cámara de Diputados, así como magistrados, representantes de partidos políticos, consejeros del INE, la Secretaría de Marina, de Defensa y de Seguridad Ciudadana. Y bueno, dentro de los participantes de partidos políticos, cabe destacar la presencia de Alito Moreno, quien estaba justamente atrás de Guadalupe Tadei, presidenta del el Consejo General del INE. dio arranque el discurso de Guadalupe Tadei, en el que destacó que a partir de hoy el INE pone en marcha toda su capacidad constitucional, que las elecciones permiten algo que no debemos dar por sentado, la decisión de la ciudadanía a través de su derecho al voto. Destacó también la participación de todo el entramado institucional que en las autoridades mexicanas, no únicamente el INE, diciendo que una sociedad democrática no es en la que todas las personas piensan lo mismo, pues nuestras diferencias forman la pluralidad. Reconoció y agradeció a todos los trabajadores y colaboradores en el INE y quienes contribuyen a este deber constitucional, así como reconoció que la ciudadanía es quien decide y México puede confiar en que el INE va a cumplir su deber de manera responsable, con transparencia y profesionalismo. Del mismo modo, pidió a partidos, candidatos y militantes el actuar con responsabilidad democrática y recordó que nadie tiene asegurado el resultado y ninguna diferencia política debe anteponerse a las decisiones. Y el evento pues acaba de concluir hace apenas unos minutos con un enlace en el que se mostraron imágenes del acto cívico que se llevó a cabo a la par en diferentes juntas distritales del país.
0: Nacional Electoral. Oye, me llama la atención el discurso de Guadalupe Tadei, porque dice, la diversidad, lo que hemos atestiguado en las últimas sesiones del Pleno del Instituto Nacional Electoral, es una intolerancia al cuestionamiento, a la crítica y a la diversidad. Pero bueno, pues hoy para la elección lo está promoviendo. Te agradezco.
2: Sí, vaya, ese destaca la pluralidad, sí, llama bastante la atención.
0: Sin duda. Gracias, Rebeca. Bueno, con la información vamos a una pausa. Al regresar hablaremos justamente de la prevención del suicidio. Es un tema que tenemos que socializar y lo vamos a tener en este espacio.
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24: En la famosa crónica musical de Pedro Navaja, el error de la mujer no fue de puntería, sino de estrategia. Cuando el criminal la sorprende por la espalda, ella saca de su cartera un revólver Smith & Wesson calibre .38 del especial que lleva encima para que la libre de todo mal. Y vacía el cargador sobre Pedro Navaja, pero el daño ya estaba hecho. Analizándolo desde la perspectiva de la salud urbana y la prevención, este clásico nos deja una lección fría. Un arma guardada en el fondo del bolso es completamente inútil frente a una ataque por sorpresa. En situaciones de riesgo, el verdadero blindaje no es de acero, sino de atención. No dejes que la vida te dé sorpresas.
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0: Ya estamos de regreso. Gracias por todos los comentarios que nos haces llegar a través de las diferentes vías de comunicación. De verdad, muchísimas gracias por la confianza, por los puntos de vista que nos compartes. El tema, por supuesto, de las obras. Hay en estos momentos circulando en redes sociales una convocatoria y un anuncio de una posible manifestación de clubes de motociclistas, de repartidores, de trabajadores de la zona industrial. A una manifestación en carretera 57 mañana a las 2 de la tarde. Sin embargo, no sabemos esto qué tan verídico es algo que nos han estado compartiendo y la gente sobre todo lo comparte porque nos pregunta, a ver, ¿va a pasar? Para estar prevenidos, para tomar precauciones, para tomar medidas. Es una situación pues que está trascendiendo en redes sociales, pero que pues no hay quien confirme ni quien pueda dar certeza al respecto. Vamos a estar nosotros muy atentos y por supuesto te vamos a ir actualizando la información, pero por lo pronto, insisto, eso es lo que está trascendiendo en las redes sociales. Hablemos de lo que pasó en estos días. Una situación en la Universidad Autónoma de San Luis Potosí que nos llevó a tocar el tema de coyuntura, porque además el mes de septiembre es el tema, es el mes de la prevención del suicidio, nos llevó a tomarlo como con un golpe más fuerte de realidad, a entender, a dimensionar que sí es algo que esté sucediendo y que es lamentablemente un tema mucho más fuerte de lo que hemos querido reconocer. Hay datos, hay estadísticas por parte incluso de la Organización Mundial de la Salud, la OMS, que apunta a que pues prácticamente en todo el mundo este es un tema a atender, la prevención del suicidio. Lamentablemente San Luis Potosí está en una cifra altísima de la incidencia de este tipo de situaciones y Albina Castañón nos tiene la información, Albi.
10: Sí, buenos días, Erika. Tal como comenta, San Luis Potosí registró durante 2025 una tasa preliminar de 9.1 suicidios por cada 100,000 habitantes, manteniéndose en el sexto lugar nacional de mayor incidencia y superando considerablemente el promedio del país, Erika, situado en 6.7 casos. Aunque la entidad logró una reducción respecto a la tasa de 10.7 reportada en el 2024, los datos del INEGI revelan que el indicador sigue siendo crítico al compararse con los 5.1 casos registrados hace una década, en 2015. A nivel nacional, el panorama refleja una profunda brecha de género y una preocupante afectación en la población joven. Durante 2025, México contabilizó un total de 8,709 suicidios, delineando un perfil demográfico de alta vulnerabilidad. La población joven de 15 a 29 años registra una tasa de 10.2 casos por cada 100,000 habitantes. Dentro de este grupo de edad, la incidencia se dispara a 17.2 casos en hombres frente a 5.1 casos en mujeres. A nivel general en el país, Erika, la tasa es de 10.9 en hombres frente a 2.6 en mujeres. Hasta aquí la información, Erika.
0: Gracias, Albina. Y lamentablemente, pues, es que muchas veces no nos damos cuenta de quién podría estar atravesando una situación complicada, quién podría estarlo considerando. Hay estadísticas a nivel mundial que apuntan a que la mayor parte de la población en el mundo en algún momento de su vida ha considerado la posibilidad del suicidio. Es decir, es un tema amplísimo, amplísimo. ¿Y cómo detectarlo? Creo que es una de las grandes reflexiones que nos han quedado a partir de este golpe de realidad. ¿Cómo podemos darnos cuenta de que alguien está necesitando de nosotros, de que hay alguien que podría estar considerando? La Iglesia Católica ha dicho, lamentablemente, es que muchas veces no nos damos cuenta, no nos percatamos. Fabiola Costa.
1: Buenos días, Erika. Así es, tras el fallecimiento de un estudiante al interior de la Universidad Autónoma de San Luis Potosí, se volvió a poner sobre la mesa la importancia de atender la salud mental y de contar con redes de acompañamiento capaces de detectar a tiempo cuando una persona atraviesa por una situación complicada, señaló el vocero de la Arquidiócesis Potosina, Tomás Cruz Perales. El sacerdote lamentó el deceso y expresó su solidaridad con la familia, amigos y compañeros del joven, pero evitó especular sobre las circunstancias que llevaron a este hecho. Cruz Perales advirtió que uno de los principales problemas es que las señales de alerta no siempre son evidentes. Por ello, sostuvo que la atención no debe concentrarse únicamente en las instituciones educativas, sino también en la familia, los amigos y los compañeros. El vocero señaló además de que el estrés y la ansiedad forman parte de una realidad que actualmente alcanza personas de todas las edades, por lo que consideró insuficiente atribuir estos problemas únicamente a una supuesta crisis de valores. Ante ello, planteó la necesidad de fortalecer los equipos de atención psicológica en las instituciones y mantener un acompañamiento constante. Desde la iglesia añadió también que se ha buscado responder mediante espacios de escucha en parroquias y grupos bajo la llamada pastoral de la escucha. Para Cruz Perales, el reto está en dejar de esperar a que ocurra una situación grave para prestar atención a la salud mental y construir desde antes redes de apoyo entre familias, instituciones y comunidades. Así la información.
0: Gracias, Fabi, pero es un tema complicadísimo. Mira, para poder abordarlo en estos días hemos estado pues documentándonos, buscando información, la que haya disponibilidad y la que cualquier persona que pueda estar preocupada por el tema podría acceder a ella. Por ejemplo, la que publica la Organización Mundial de la Salud, la que publica el National Institute of Mental Health, la que publican algunas otras revistas especializadas en estos temas de psiquiatría, etcétera. Y hemos estado tratando de formar un criterio que nos ayude a pensar cómo podríamos darnos cuenta. Sin embargo, te quiero compartir una situación. Dentro de los signos de advertencia, hemos encontrado una diferencia y una contraposición muy importante. Por ejemplo, en algunos documentos de orientación, incluso el gobierno de México también tiene ahí un documento que, bueno, pues no es de lo más completo, pero tiene ahí un intento. Se contraponen algunos de, digamos, los síntomas o las señales de alerta que podríamos detectar. Por ejemplo, hay quien habla de que signos de alerta podrían ser el ver a las personas vacíos, desesperados o sin razones, sin motivaciones para vivir. Pero también, por ejemplo, el National Institute of Mental Health habla de que, al contrario, que mostrar cambios extremos en el estado de ánimo, pasando repentinamente de estar triste a estar muy feliz y muy tranquilo, puede ser una señal de que alguien ya tomó la decisión de privarse de la vida. Es decir, que ya no se siente agobiado, ya no se siente triste porque ya tomó una decisión, porque ya vio una salida. Entonces, es muy complejo, como decía la Iglesia Católica, poder detectarlos, porque creo que ni en el tema de la construcción de la salud mental, ni siquiera en ello nos pueden dar señales claras que nos sirvan de advertencia. Y yo aquí daría un paso atrás, y justo mañana lo vamos a estar tocando en este espacio. Si no podemos ver una señal de alerta del momento previo a que alguien tome una decisión como esta, ¿qué tendríamos que estar construyendo? Pues una salud mental que no llegue a esos momentos. Es decir, tendríamos que estar trabajando de manera permanente con la población, y digo deberíamos porque creo que tiene que ser una responsabilidad conjunta, por supuesto, padres de familia, entorno familiar, pero también entorno social, como sociedad, hacernos responsables. Entornos institucionales, me refiero a escuelas, me refiero a instancias gubernamentales. Es decir, que este tema nos lo tomemos bien en serio, el de la salud mental, para no llegar a ese último punto en donde ya es muy difícil detectarlo. Detectar una persona que ya tomó la decisión es muy complejo. Entonces, vamos a anticiparnos. ¿Cómo trabajamos la salud mental de nuestros niños, de nuestros jóvenes, de nuestros adolescentes, de nuestros adultos, pero también nuestros adultos mayores? Porque, ojo, revisando las estadísticas en materia precisamente de este tema, nos topamos con que esto no tiene que ver con un estrato social, que no tiene que ver con una edad, que no tiene que ver con una población en particular, que es algo muy amplio. Entonces, tendríamos que estar trabajando este tema de la salud mental en los entornos laborales también. Tendríamos que estarlo trabajando de manera integral. Mañana en este espacio lo vamos a estar abordando desde esta perspectiva. ¿Cómo apostamos por la estabilidad y la salud mental para no llegar a este último momento de decir no me di cuenta, no detecté, no lleguemos a eso. Vamos trabajándolo de manera previa, insisto, de manera conjunta, porque quisiéramos pensar que todo el poder de poder proteger a nuestros niños y jóvenes está en el entorno familiar, pero lamentablemente no lo es. Se enfrentan a una vida, a una realidad, a un entorno escolar, a un entorno social y hoy también a un entorno en redes sociales. Así que, insisto, la responsabilidad creo que tiene que ser mucho más amplia y tiene que ser conjunta. Instituciones, gobiernos, sociedad y, por supuesto, entorno familiar. Me interesa mucho conocer tu opinión y por eso están ahí mis redes sociales, Erika Salgado en Facebook, arroba Erika-Salgado en X y Erika Salgado GM en Instagram. Vamos a una pausa y regresamos.
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6: 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En voz de arroba Anamaite M.
22: Llevar herramientas de defensa personal en la bolsa genera una falsa sensación de seguridad que nos hace bajar la guardia. La neurobiología del estrés demuestra que ante una situación inminente, el cuerpo entra en estado de congelamiento o pánico, haciendo casi imposible reaccionar a tiempo para abrir un cierre, buscar entre objetos y amartillar un arma. Tu mejor defensa siempre será la conciencia situacional. Aprender a leer el entorno, anticipar los movimientos sospechosos de la calle y evitar los puntos ciegos. Deja de confiar en la suerte o en el fondo de tu cartera. Tu mente atenta es tu salvavidas más rápido y efectivo. No dejes que la vida te dé sorpresas.
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0: 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Raúl Espinosa, ¿cómo estás?
4: Buenos días, Erika, muy bien, qué gusto saludarte, excelente y formidable jueves para todos. Bueno, pues listos con la información deportiva en esta mañana de jueves. Hoy, por cierto, será presentado oficialmente Rafael Márquez como nuevo técnico de la Selección Mexicana de Fútbol, el llamado Kaiser, que en su momento fue uno de los grandes futbolistas mexicanos, pues ahora toma las riendas del conjunto tricolor tras la conclusión del ciclo de Javier Aguirre luego del pasado Mundial. Rafa Márquez, que bueno, comenzó su carrera como entrenador en el Barcelona B y que después llega como auxiliar técnico al tricolor, ahora pues toma las riendas y será para él un compromiso importante, será para él sin duda pues un reto y sobre todo también la posibilidad de ver una etapa pues renovada, aunque también, por qué no decirlo, con algunos cimientos de las cosas buenas que dejó Javier Aguirre, con algunos futbolistas que llamaron la atención y que hicieron las cosas muy bien, como en el caso de Julián Quiñones, como en el caso de Gilberto Mora, como en el caso de Mateo Chávez, y algunos futbolistas que se van sumando poco a poco y que pueden ser retomados precisamente por Rafa Márquez. Así que el día de hoy estaremos muy al pendiente de la presentación y lo invitamos para que usted, a través de www.globalmedia.mx, pueda seguir la información al respecto. Por otra parte, ayer a las 23 horas con 59 minutos cerró el registro de jugadores por parte de la Liga MX. ¿Qué quiere decir? Que bueno, los equipos en la Liga MX se quedan con lo que contrataron en Liga MX. O sea, si tú pretendías a un jugador del Monterrey, del América y eras Cruz Azul, o si eras el San Luis y bueno, pretendías a futbolistas de la Liga MX, hasta ayer a las 23 horas con 59 minutos tuviste para conseguir ello. La buena noticia, bueno, pues que algunos equipos se armaron, la mala que el San Luis no agarró nada, ahora sí que en el cierre de ventana, ¿no? Todavía hasta mañana viernes a las 23 horas con 59 minutos se tendrá para contratar algún futbolista que provenga del extranjero. El problema de San Luis es que tiene ya lleno el cupo de extranjeros.
0: Sí, ya no podemos agarrar nada.
4: Entonces, prácticamente no existe ya opción de que San Luis pueda traer a alguien, a pesar de que sí necesita futbolistas, sobre todo en la defensa central. Quien sí hizo movimientos, pues fue Tigres, a donde llega el Memote Martínez, procedente de los Pumas. Atlas, por ejemplo, que bueno, también por ahí, se hace los servicios de Elías Montiel, un buen futbolista surgido de Pachuca. Y bueno, por parte de Tigres habló Víctor Manuel Bucetich, el director deportivo y además también el técnico de la escuadra felina. Vamos a escucharlo.
7: Bueno, concretamente el centro delantero era una función que nada más hay un solo elemento que tenga el nivel para poder competir en lo que es la liga, al nivel que requiere el equipo. Entonces, por eso era una necesidad. Pero dadas las circunstancias que se han visto y que se han llevado pláticas y todo, entonces se han venido cayendo algunas cosas que no los venden de lo que pretendemos o del perfil que se pretende, de las condiciones con que tiene que venir al equipo y de que tenga también el nivel de...
4: Bueno, estas palabras de Víctor Manuel Bucetich, el técnico de la escuadra de los Tigres, que se hizo de los servicios precisamente el Memote Martínez, y ayer realizaba estas declaraciones sobre quién debía llegar. Por cierto, hoy se va a estar jugando el partido Pumas contra León, un partido que es parte de la jornada 7. Hay que recordar que el equipo de León pues no tuvo actividad en la fecha 7 porque jugó contra el América el partido por el tercer lugar en la Leagues Cup. Un duelo que pues luce interesante en la cancha de Ciudad Universitaria, donde se espera que el conjunto de Pumas, bueno, pues regrese ese por algo, ¿no? Porque evidentemente es un equipo al que las dudas lo aquejan, la escuadra de los Pumas. Por otra parte, bueno, pues les comento que en información del fútbol americano de la NFL, ayer se puso en marcha pues lo referente a la semana 1, ayer se inauguró la temporada, algo prácticamente inusual, se llevó a cabo el partido en el Lumen Field, la casa del equipo de los Seattle Seahawks, actuales campeones precisamente del fútbol americano de la NFL, y en un buen partido, el equipo de Seattle vino de atrás para ganar 13-10 a Nueva Inglaterra, un duelo donde Sam Jumbo salió del juego cojeando, complicó a su equipo, y vino Drake May, el mariscal de campo del equipo de los Patriotas, dio un pase para Eli Radium y con ello se pusieron adelante, pero el equipo de los Seahawks vino de atrás, Jason Myers con gol de campo descontó y Jackson Smith Migba logró la anotación que le daba precisamente la vuelta al marcador. El juego terminó con una dramática intercepción sobre Drake May por parte de Jay Job y con ello el equipo de Seattle se lleva precisamente la victoria en el primer partido de la temporada en el fútbol americano del NFL. Una semana 1 que está arrancando el día de ayer, pero que el día de hoy tendrá un compromiso entre Rams y 49 de San Francisco, 6 de la tarde con 35 minutos, tiempo del centro de México. Además, habrá otros buenos partidos en esta semana número 1, ya los estaremos platicando el día de mañana. Y cierro la información deportiva con dos temas. El primero de ellos, bueno, pues ayer el equipo de los Olmecas de Tabasco fue aplastado por los Toros de Tijuana con una ofensiva brutal en la sexta entrada, rally de 10 carreras para darle la victoria al equipo de los Toros de Tijuana y con ello emparejar la serie del Rey, que ahora se traslada precisamente a territorio tabasqueño. Ayer el equipo de los Toros de Tijuana se llevó la victoria con pizarra de 13-2 y ahora la serie regresa a Tabasco para disputarse viernes, sábado y domingo con los partidos 3, 4 y 5. Hay que recordar que esta serie es al mejor de 7 encuentros. Y hoy por la noche, Erika, a las 20 horas, los Santos de San Luis reciben la visita de la Fuerza Regia en el Auditorio Miguel Barragán, unos Santos que tuvieron un pequeño receso porque no clasificaron a la Copa Balúe, y bueno, pues vamos a ver si ese receso les sirve para regresar a la senda de la victoria y sobre todo tener una buena cara ante sus aficionados esta noche en el Auditorio Miguel Barragán.
0: Bueno, pues ahí, ojalá haya aficionados que estén, ¿sí?, ahí presentes respaldando, Raúl.
4: Ojalá se den la vuelta y sobre todo que también el equipo pues responda, ¿no?, a lo que busca la gente, ¿no?, que es un equipo competitivo, una escuadra que pues entregue buenos resultados, ¿no?
0: Bueno, pues quedamos atentos a los resultados. Gracias, Raúl.
4: Que tengan todos un excelente y formidable jueves. Muy saludos.
0: Buenos días.
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0: Bueno, pues se nos ha acabado el tiempo por esta mañana, pero no sin antes agradecer a toda la gente que ha estado en contacto con nosotros y que nos ha hecho llegar sus inquietudes, sobre todo el tema de la vialidad. Nos preguntaban desde temprano y nos han estado insistiendo porque se ha vuelto cada vez más complicada la vialidad en San Luis Potosí y el tema del tráfico. Efectivamente, pues yo creo que es un conjunto de factores. Cada vez más personas, es decir, el crecimiento poblacional, la falta de opciones viales en todos los sentidos, pero además también creo que este regreso a clases nos ha tomado bastante desprevenidos y que por eso estamos coincidiendo pues en el último minuto, en el previo a la hora, pues todos ahí en la vía pública. Y bueno, pues ni le sumamos también, hay que decirlo, y esto creo que pues en sí, en cierto sentido positivo, hay algunas obras en transcurso pues que se están realizando en estos momentos que nos han dicho tanto el Ayuntamiento como gobierno del estado de manera muy esperanzadora, que muchas de ellas para antes de que termine este año tendrán que estar terminadas y esperemos que con ello se vayan también liberando las vialidades, pero por lo pronto mientras se están realizando pues también se está generando ahí un problema vial importante. También varios temas que tienen que ver con el agua que le estamos dando seguimiento ya con Interapas. De verdad, muchas gracias por la confianza, gracias por estar ahí todos los días. 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Mañana ya va a ser viernes y aquí te vamos a estar esperando en punto de las 7 de la mañana. Mientras tanto, que tengas un muy buen día.
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27: San Luis Potosí se ubicó entre las entidades del país con mayor crecimiento anual del empleo formal durante agosto de 2026, al registrar un incremento de 4.1% en el número de puestos de trabajo afiliados Instituto Mexicano El Seguro Social. Las exportaciones desde San Luis Potosí hacia Estados Unidos alcanzaron los 793 millones de dólares tan solo en junio de 2026, de acuerdo con datos de la Secretaría de Economía. La alianza electoral entre el PRI y el PAN constituye la opción política más congruente para encarar los próximos comicios, afirmó el presidente de la Fundación Colosio, Adolfo Micalco.
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34: Fragmentos es la nueva serie del productor Ryan Murphy que llega a Disney Plus. Basada en la novela Fenómeno de Bret Easton Ellis, la serie de 9 episodios combina peligro, juventud, sexo, obsesiones mortales y una estética ochentera que te va a volar la cabeza. La serie sigue a un grupo de adolescentes ricos y guapos que parecieron tenerlo todo hasta que un asesino en serie empieza a acechar la ciudad y sus vidas cambian para siempre. Recordemos que en los años 80 estaba en boga la era dorada de los asesinos en serie y además pues no había celular, ni GPS, ni redes sociales para pedir ayuda. Una época en donde no había consecuencias para casi nada.
35: Nuestra adolescencia en 1981 fue tal vez el último momento de juventud.
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2: El área de visita conyugal del penal de La Pila, donde fueron localizadas sin vida dos personas, no cuenta con cámaras de videovigilancia, informó Jesús Juárez, titular de la Secretaría de Seguridad. San Luis Potosí registró durante 2025 una tasa preliminar de 9.1 suicidios por cada 100.000 habitantes. El Tribunal Electoral del Estado de San Luis Potosí celebró la toma de protesta de María Carolina López Rodríguez como nueva presidenta del órgano jurisdiccional.
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10: Fragmentos es la nueva serie del productor Ryan Murphy que llega a Disney Plus. Basada en la novela Fenómeno de Bret Easton Ellis, la serie de 9 episodios combina peligro, juventud, sexo, obsesiones mortales y una estética ochentera que te va a volar la cabeza. La serie sigue a un grupo de adolescentes ricos y guapos que parecieron tenerlo todo hasta que un asesino en serie empieza a acechar la ciudad y sus vidas cambian para siempre. Recordemos que en los años 80 estaba en boga la era dorada de los asesinos en serie y además pues no había celular, ni GPS, ni redes sociales para pedir ayuda. Una época en donde no había consecuencias para casi nada.
11: Nuestra adolescencia en 1981 fue tal vez el último momento de juventud.
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3: San Luis Potosí se ubicó entre las entidades del país con mayor crecimiento anual del empleo formal durante agosto de 2026, al registrar un incremento de 4.1% en el número de puestos de trabajo afiliados, Instituto Mexicano El Seguro Social. Las exportaciones desde San Luis Potosí hacia Estados Unidos alcanzaron los 793 millones de dólares tan solo en junio de 2026, de acuerdo con datos de la Secretaría de Economía. La alianza electoral entre el PRI y el PAN constituye la opción política más congruente para encarar los próximos comicios, afirmó el presidente de la Fundación Colosio, Adolfo Micalco.
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2: El área de visita conyugal del penal de La Pila, donde fueron localizadas sin vida dos personas, no cuenta con cámaras de videovigilancia, informó Jesús Juárez, titular de la Secretaría de Seguridad. San Luis Potosí registró durante 2025 una tasa preliminar de 9.1 suicidios por cada 100.000 habitantes. El Tribunal Electoral del Estado de San Luis Potosí celebró la toma de protesta de María Carolina López Rodríguez como nueva presidenta del órgano jurisdiccional.
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2: San Luis Potosí se ubicó entre las entidades del país con mayor crecimiento anual del empleo formal durante agosto de 2026, al registrar un incremento de 4.1% en el número de puestos de trabajo afiliados Instituto Mexicano El Seguro Social. Las exportaciones desde San Luis Potosí hacia Estados Unidos alcanzaron los 793 millones de dólares tan solo en junio de 2026, de acuerdo con datos de la Secretaría de Economía. La alianza electoral entre el PRI y el PAN constituye la opción política más congruente para encarar los próximos comicios, afirmó el presidente de la Fundación Colosio, Adolfo Micalco.
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3: El área de visita conyugal del penal de La Pila, donde fueron localizadas sin vida dos personas, no cuenta con cámaras de videovigilancia, informó Jesús Juárez, titular de la Secretaría de Seguridad. San Luis Potosí registró durante 2025 una tasa preliminar de 9.1 suicidios por cada 100.000 habitantes. El Tribunal Electoral del Estado de San Luis Potosí celebró la toma de protesta de María Carolina López Rodríguez como nueva presidenta del órgano jurisdiccional.
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2: San Luis Potosí se ubicó entre las entidades del país con mayor crecimiento anual del empleo formal durante agosto de 2026, al registrar un incremento de 4.1% en el número de puestos de trabajo afiliados Instituto Mexicano El Seguro Social. Las exportaciones desde San Luis Potosí hacia Estados Unidos alcanzaron los 793 millones de dólares tan solo en junio de 2026, de acuerdo con datos de la Secretaría de Economía. La alianza electoral entre el PRI y el PAN constituye la opción política más congruente para encarar los próximos comicios, afirmó el presidente de la Fundación Colosio, Adolfo Micalco.
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3: El área de visita conyugal del penal de La Pila, donde fueron localizadas sin vida dos personas, no cuenta con cámaras de videovigilancia, informó Jesús Juárez, titular de la Secretaría de Seguridad. San Luis Potosí registró durante 2025 una tasa preliminar de 9.1 suicidios por cada 100.000 habitantes. El Tribunal Electoral del Estado de San Luis Potosí celebró la toma de protesta de María Carolina López Rodríguez como nueva presidenta del órgano jurisdiccional.
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1: Hola, hola, ¿cómo estás? Tú que me estás escuchando en esta deliciosa tarde medio nubladita, son 5:04 y vamos empezando con tu terapia gratuita de la radio, Peace and Box. Yo soy Cris Herrán y estoy muy contenta de estar en este viernes chiquito ya, se siente como fin de semanita, empieza a haber muchos eventos, muchas actividades en relación a los días patrios. Pero sobre todo hoy es un día muy especial. Hoy es 10 de septiembre y es el Día Mundial de la Prevención del Suicidio. Y lo hemos platicado días anteriores y han sucedido varias cosas aquí en San Luis Potosí, cercanas a nosotros, a donde nosotros nos movemos, donde andamos, y sobre todo en los jóvenes, que ya lo platicábamos en días pasados acerca de dónde se dan más estos suicidios y a causa de qué, cuáles son las señales, cuáles son los focos rojos. Y hoy te quiero decir que es muy importante la salud mental, que lo dejamos para el final. Si nos preocupamos por nuestra salud, por un catarrito, por la garganta y por otras enfermedades, saber que también la salud mental es importante, porque de ahí se puede derivar, si no está bien tratada, una depresión. Y algunas personas llegan a cometer el suicidio en alguna crisis. Así que hay que hacer conciencia. Te invito a que, así como yo te lo digo a ti, tú también lo platiques y no invisibilices los temas que están sucediendo muy cerquita de nosotros. Porque luego estamos muy sorprendidos. Pero ¿qué hacemos nosotros? ¿Qué aportamos? ¿Qué nos aportamos a nosotros mismos? Desde una palabra tan sencilla que usamos todos los días como la toxicidad, y se nos hace muy fácil decirlo, pero ¿trabajamos en la toxicidad? ¿Trabajamos en el ghosting? Esto va para los hombres, porque luego ellos hacen un ghosting. Me he sabido tantos temas. No lo hagan, no hay que jugar con las personas tampoco, porque pueden provocarles esa inestabilidad emocional. No que alguien más lo provoque, pero si alguien no está bien emocionalmente, aún lo pueden esas situaciones desequilibrar más. Hay que cuidar nuestra salud mental. Y hablando de salud mental, me estaba ahorita recordando de que en el pasado, quiero pensar, decían como que las personas que iban a tratarse, a crecer emocionalmente, a trabajarse como humanos, decían, no, pues es que está loco porque va con el loquero, ¿no? Así les decían a los loqueros, con su batita y luego ya te quiero ver con tu camisa de fuerza. Pero ¿qué crees? ¿Qué hay detrás de la bata? ¿Qué hay detrás de esa bata de esa persona que te ayuda en la salud mental? Pues bueno, vamos a ver el lado humano de la ciencia, lo que hay detrás. Nos va a acompañar Ivonne Bautista más adelante en nuestro tema del día. Ella es divulgadora científica para platicarlo. Pero además también en nuestra sección de Saber Vivir vamos a hablar de los tipos de piel y su cuidado. Es importante, ahorita que está nublado, ¿te puedes quemar? ¿Necesitas protector? ¿Qué tan sensibles somos? ¿Cómo están los rayos ultravioleta? Esa también es parte de nuestra salud física. Y la doctora Aida Blanco nos va a estar acompañando. Obviamente tenemos nuestra frase con Vox, nuestro cero contexto, vitaminas musicales, muchísima música, Amy Winehouse, División Minúscula, pero vamos a empezar con Linda, ¿la recuerdan? De los 90s. Bueno, no quiero verte. Yo sí quiero verte, quiero escucharte, quiero ver cómo te comunicas.

fíjate que estaba pensando ahorita, hace unos segundos, que la única persona con la que nos pudiéramos comparar sería con nosotros mismos. No necesitamos, ahora que existen las redes sociales y que todo el mundo se está comparando con otras personas, creo que no es necesario, porque es parte de conocernos bien, de esa seguridad que debemos de tener y que esa va creciendo con el tiempo. Es más, deberíamos de nacer ya siendo seguros. ¿Por qué viene la inseguridad? Porque pues no sabemos caminar, nos podemos caer cuando somos bebés, cuando estamos chiquitos, pero vamos aprendiendo a tener esa seguridad con nosotros mismos. Y parte de nuestra seguridad es querernos, admirarnos, saber nuestras habilidades, saber también y conocer nuestros defectos. Entonces, nuestra frase del día de hoy la escogí pensando en esto: quien se conoce bien necesita compararse menos. Y yo le agregaría, con otras personas, porque si yo me quiero comparar, podría ser conmigo misma, pero con mi yo de ayer. La validación viene desde adentro de nosotros, cuando realmente conoces tus fortalezas, cuando realmente conoces tus debilidades, conoces tus valores, ya no necesitas que ese mundo exterior o los logros de otras personas te definan. Tu seguridad no depende de lo que hacen los demás jamás, porque tienes una brújula propia que te va guiando. Entonces te recuerdo esta frase, hazla tuya, porque recuerda que quien se conoce bien necesita compararse menos. No te compares. Eres único en el mundo. Eres única en el mundo. Y si necesitas esa seguridad, pues hay que trabajar en nuestro crecimiento personal. 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Y bueno, vamos a continuar con más. ¿Te parece si escuchamos algo de unas mexicanas que cantan increíble juntas? Sí, vamos a escuchar a Yuridia con Ángela Aguilar. Ya sabes qué canción me encanta. ¡Qué agonía! Y la escuchas aquí conmigo en Peace and Box.

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2: Hoy te quiero preguntar si te cuidas la piel. Ya hablábamos de los protectores solares, aunque esté nubladito, pero tu cara, ¿cómo la ves? Hombre, mujer, todos deberíamos de cuidarnos la cara, pero también saber qué tipo de piel tenemos, que si la tienes grasa, que si es mixta, que si es seca, qué cremita usar, no usar, qué te puede tener de reacción alguna crema porque no estás usando la correcta, entre otras cosas. Y quién mejor que la doctora Aida Blanco para platicar de los tipos de piel y su cuidado. Me encanta cuando vienes y nos enseñas mucho porque podemos estar súper equivocados ni saber qué tipo de piel tenemos y ahí andamos comprando cosas que ni son las adecuadas para nuestra piel. Bienvenida, ¿cómo estás?
3: Muchas gracias, Chris. Nuevamente. Gracias. Claro que sí, fíjate que lo que es súper importante porque sí, o sea, hay cuatro tipos de piel. Piel seca, piel grasa, piel mixta, ¿sí? Y piel normal. Solamente esas cuatro. Pero varían también, depende, o sea, de numerosos factores internos y externos, porque pueden ser, pues, el clima, la contaminación, medicación, estrés, factores hereditarios, que pueden influir sobre los niveles del sebo, el sudor, los factores hidratantes naturales que produce la piel, los productos que te pones, y eso es súper importante, porque en los productos que te pones, todo este bombardeo que hay de Instagram, TikTok, etcétera, y que Juan de las Cuerdas sube algo.
2: Ya me estoy sintiendo regañada. A ver, no, tú dime, ¿no? Y si es necesario.
3: Es que tú ves que fulanita se pone algo y 15 cosas y vas y te las compras y no sabes si son para ti. Claro. Y de ahí han derivado estas, hasta las niñas, Sephora Kids les llaman.
2: Sí.
3: No por la, o sea.
2: Sí, sí, sí.
3: Por la tienda, ¿no? Pero no quiere decir que nada más por eso, pero es impresionante cómo niñas y también niños se están poniendo cosas que no se deben de poner, y la gente en general se deben cosas que no se deben de poner. Es súper sencillo, para todas las clases, los tipos de piel, todas, tres cosas: lavar, hidratar, proteger. Pero ¿dónde está lo importante? ¿Con qué lavar, según tu tipo de piel? ¿Con qué hidratar? ¿Y con qué proteger? Esas tres cosas, desde bebés hasta adultos mayores, todos tenemos que hacer esas tres cosas nada más. Ya si en el inter, en el hidratar, le quieres poner un suerito extra, esto, lo otro, bueno, está bien, pero a veces abusan en el uso de productos y saturas tu piel, o la pueden irritar, o la pueden hacer más seca, o la pueden hacer más grasosa, o te pueden irritar demasiado, que te pueden hasta provocar alergias o incluso hasta algunas enfermedades, te pueden provocar acné, muchísimas cosas.
2: O sea, hacen el efecto contrario si no sabemos bien qué ponernos, cuánto ponernos y cuántos productos usar.
3: Exacto.
2: Que realmente, además, si los fusionas, que funcione, ¿no?
3: Y qué reacción tienen también entre producto y producto, porque luego, una vez me llegó una paciente que es que me puse esta cremita del tianguis, que porque naturista.
2: Sí.
3: Llegó y le quemó. Los ingredientes decían todas cosas puras naturales, ¿sabes? Aceite de todos, extractos de todos, pero evidentemente tenía un químico porque la quemó, o sea, llegó con costra, una sola aplicación.
2: Entonces, a ver, ¿tú qué piensas de esos productos mágicos que a veces hasta el nombre le ponen, la crema mágica? Y entonces se pone de moda y ni siquiera sabes si está respaldado tal vez por un laboratorio, claro. Y te dejas llevar.
3: Exacto.
2: Y ni siquiera viene ahí, no sé, certificado por, no sé, Cofepris, no sé qué sea. Exacto. O tal vez certificado por tal laboratorio, y te la pones, y te dejas llevar, y te puede, como dices, que le pasa a la clienta, quemarte.
3: Sí,
2: es quemarte. Importante, entonces, sí checar que tengan un laboratorio confiable.
3: Totalmente, y justo lo que acabas de decir, esa crema mágica, no me acuerdo qué nombre tenía, y no sé si así o, pero sí. Resulta que tenía hormonas, tenía estrógenos.
2: Wow.
3: Entonces, a unas les iba muy bien, pero pues a otras, ¿no?
2: Claro. Ahora imagínate a alguien que tal vez es alguien que padeció de cáncer, que ha logrado estar bien, una guerrera, un guerrero, y entonces te pones algo con tanto estrógeno.
3: Claro, o con lo que sea que estás viendo en internet, en el celular.
2: Claro.
3: Y te lo pones y te puedes quemar, te puedes manchar, te puedes irritar. te puede salir muchas cosas. Entonces,
2: milagrosas las cremas. Ándale, milagrosas esas cremitas. Oye, todo tiene una consecuencia y qué mejor que aprender a utilizarlas, pero primero sabiendo qué tipo de piel. Tú que eres experta, nos vas a seguir platicando, pero antes de seguir platicando sobre los tipos de piel y su cuidado, descubrir cuál tienes tú, ¿qué te parece si hacemos una breve pausa y ya volvemos?
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2: Ahora sí, ya te dimos chance de que fueras al baño, de que tomaras un break, que revisaras tu cara para saber qué tipo de piel tienes. Todavía no la defines. ¿Eres de las que saca el papelito, te seca, o el que saca el papelito, se seca, la nariz ya está grasosita? Bueno, hoy vamos a descubrir qué tipo de piel tienes. Hoy nos acompaña la doctora Aida Blanco. Doctora, ahora, ¿cómo distinguimos qué piel es la que tenemos?
3: Ah, pues eso te lo decimos nosotros.
2: Ah, dependiendo. ¿Y bueno, se hace un estudio profundo o no?
3: Obviamente, cada quien puede saber, por ejemplo, cuando tienen la T, la famosa T, esa es una piel mixta porque solamente en la frente, nariz y mentón es donde tienen grasoso y mejillas secas, entonces es una piel mixta. Si toda la cara está muy grasosita, poros abiertos, muy dilatados, que son muy notorios, pues es una piel grasa. La piel seca se distingue luego, está muy apagada, está áspera, sí, hasta descamada a veces. Y la piel normal, pues no, es la más equilibrada, obviamente, en la hidratación y todo, y es donde casi no se ven los poros, se ve hidratada, casi no se afecta, le queda prácticamente cualquier producto.
2: Y a ver, entonces, ¿nacemos con nuestro tipo de piel o se nos va haciendo dependiendo de lo que comemos y las actividades y cuánto nos tocamos con las manos la piel o no tiene nada que ver?
3: Sí, o sea, uno es el factor hereditario.
2: Sí.
3: Tú naces con tu piel grasa y vas a ser grasosa. Sin embargo, pues vives aquí en el altiplano.
2: Sí.
3: Y aquí...
2: Que son los factores que nos decías.
3: Exactamente, que son factores que, por ejemplo, en invierno, pues una piel seca se va a sentir extra seca. Y va a empezar con grietas, con ardor, se empiezan a rascar porque necesitan más hidratación. O llega el intenso calor con el sol seco, que sientes que te pica horrible. Entonces, depende de los factores también y como mencionaba, o sea, también los factores hormonales, ambientales, alimenticios, pero sí es genético. Y de todos modos, cuando uno va envejeciendo, la piel tiende a secarse. Entonces, si tú tienes una piel grasa ahorita,
2: sí,
3: la vas a tener, pues, normal en unos años.
2: Okay.
3: Pero si la tienes muy seca ahorita, pues en unos años la vas a tener extra seca y debes de tener mucho más cuidados.
2: Entonces es lo que nos decías también del tipo de producto tal vez que hay que usar, que es como nos debemos de proteger o cuidar la piel. No es lo mismo que tal vez una niña o, bueno, adolescente de 15 años que se ponga sus primeras cremitas a alguien que tiene 62 años.
3: Exacto, totalmente.
2: Wow. Se va cambiando nuestra piel.
3: Claro, y luego muchas veces no cambian sus productos por años, cuando lo debes de cambiar a lo mejor por temporada. O sea, en invierno necesitas una más intensa porque el frío te seca más, y en verano necesitas una más ligera porque estás sudando más, estás secretando más sebo, etcétera, ¿no? Entonces, ese tipo de factores no los toman en cuenta y a veces dicen, es que ya tengo mucho más sebo del que tenía o estoy mucho más seca de como estaba, y no se dan cuenta que es en los productos que se ponen. O gente que se lava la cara como 10 veces porque tienen la piel grasa, entonces se la lavan 10 veces. No saben que lavársela tanto está provocando que sea más grasosa su piel, porque le están quitando esa capita de piel protector, esa capita protectora que tiene la piel, se la van quitando, así como el detergente que arrasa con la grasa, así.
2: Oye, perdón que haga esta comparación, pero sí me acordé de... A mí me han contado eso de los perritos, o sea, que si los mandas a bañar muy seguido, justamente pasa eso y entonces algo sucede con su piel.
3: Les da dermatitis.
2: Me imagino que es algo así.
3: Claro.
2: A nosotros también, pues la piel es la piel. Oye, entonces, qué interesante lo que nos dices, porque además en invierno puede ser una crema, en verano es otra, la edad importa, la parte hormonal importa. Imagínate a alguien que está entrando en una perimenopausia o en la menopausia, entonces también le cambia el cutis, como a los adolescentes también.
3: Exacto, exactamente. Y son esas etapas, precisamente esas que acabas de mencionar, que son etapas hormonales, y por supuesto que la piel va a cambiar. ¿Sí?
2: ¿Los hombres deberían de usar o no cremas?
3: Por supuesto, y es una lucha que tengo con ellos, no con todos, la verdad hay unos como que los que tienen de 30 para abajo, la verdad son súper ordenados con sus cosas, con su piel, la verdad, pero porque ya están acostumbrados a ver que cuidarse la piel es normal.
2: Claro.
3: Y de 40 para arriba, para ellos no es normal porque no los educaron a ponerse crema.
2: Y entonces,
3: ¿cómo tú, hombre, te vas a poner crema? No eres niña. O sea, claro que no. Claro que no.
2: Y entonces se ven bien acabadotes, ¿no? Hay que cuidarnos.
3: Y hasta cosas tan sencillas como en la etapa de crecimiento crecieron mucho y crecieron con miles de estrías, porque jamás les pusieron una gotita de crema.
2: Claro.
3: Por decir. Ahora, hay veces que hay pieles que de plano no necesitan crema y está bien, pero hay muchas pieles que sí, la mayoría sí, y más, repito, aquí en el altiplano. No es lo mismo estar en la playa que sientes la piel súper hidratada por la humedad, o en un bosque que está muy húmedo, la sientes diferente. Cuando tú, claro, te vas a, no sé, por ejemplo, a Valle de Bravo, por decir,
2: sí,
3: bosque, vas a sentir la piel diferente, el agua diferente cuando te bañas, esto, lo otro, es completamente diferente.
2: El pH importa.
3: Claro, y te regresas aquí, a nuestro San Luis hermoso, que es un desierto, aquí en el altiplano, y sientes la resequedad, la tirantez, etcétera. No, es... y te tienes que volver a poner tu producto.
2: Oye, me encanta, porque hay que cuidarnos todas y todos. Podemos sacar nuestra versión, la mejor versión, pero si lo hacemos de la manera correcta y también de la mano de un experto, una experta como lo eres tú. Yo te quiero agradecer mucho por todo lo que aprendemos. Y por favor, no anden comprando nada más cremas a lo loco, porque luego no, lo barato sale caro.
3: Mucho,
2: ¿sí o no?
3: Totalmente. O sea, vayan con expertos en la piel. Los podemos guiar en qué tipos de productos usar, no usar cualquier tipo de producto. Ahorita que está muy de moda que piden todos los productos coreanos, etcétera, claro, no es para todo mundo.
2: Sí.
3: No es para todo mundo. Y así como aquí hay, no digo que sean malos, porque hay muchos productos coreanos dermatológicamente probados y que sus fórmulas están incluso en fórmulas dermatológicas, en laboratorios dermatológicos, sí, que conocemos aquí, pero que lo hagan así al azar, nada más porque te salió en el Instagram, te salió el flyer de esta crema maravillosa.
2: Podemos tener, ¿no?, muy graves consecuencias.
3: Claro,
2: efectos,
3: claro,
2: secundarios, porque efectos también adversos.
3: La etnia también importa.
2: Claro.
3: Porque la etnia va a tener un tipo diferente de piel.
2: Sí, claro. Sí, qué importante lo que nos mencionas, y sobre todo aprendernos a cuidar y tener ese hábito. Lo podemos ir creando poco a poco, no importa la edad que tengas, que digas, no, es que yo ya tengo 55, no importa, nos podemos empezar a cuidar. Y te quiero agradecer muchísimo por darnos esta introducción de lo que puedes lograr, esa mejor versión de ti, yendo con una experta, con un experto que sepa qué es lo que realmente necesitas, de acuerdo a todos estos factores de los que hablamos. Muchísimas gracias, doctora Aida Blanco.
3: Gracias, Cris. Nos quedamos con lavar, hidratar y proteger.
2: Claro que sí, siempre recuérdalo. Y también quiero que te quedes con nuestras redes sociales, que estamos en Facebook como Global Music 96.9, en Instagram como Vox.slp, donde te podemos compartir el contacto de la doctora Aida Blanco. También a través de nuestro WhatsApp, escríbenos al 444-323-7806. Por supuesto, no te pierdas nuestro podcast en Spotify. Búscanos como Peace and Vox y síguenos, así crecemos más nuestra comunidad. Vamos a escuchar a Sergio Méndez. Me encanta esta canción, Feed the Black Eyed Peas. Una canción muy, muy... por allá de los Brasil, más que nada. Vamos a escucharla y volvemos a Peace and Vox.

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1: Ahora sí vamos a escuchar algo de música. Hemos escuchado buenísima rolita, esa que acaba de terminar, la amo, de Michael Jackson con Janet Jackson. Pero bueno, viene otra canción que quiero platicarte un poquito de ella. Esta canción en específico la escogí para el día de hoy y especialmente para ti. ¿Por qué? Ahorita lo vas a saber. Es Young, Wild and Free de Wiz Khalifa con Bruno Mars y Snoop Dogg. Te voy a hablar de la canción simplemente un poco, porque tal vez ya sabes cuál es, pero tiene datos muy específicos. Mira, es del 2011 y debutó en el puesto número 10 de las listas más populares de Estados Unidos y llegó a ser un himno generacional sobre la juventud y, ¿qué crees?, sobre la relajación, porque es viernes chiquito, es jueves y hay que relajarnos. Y también fue el primer sencillo de la película de Mac and Devin Go to High School, una comedia donde ambos raperos interpretan a estudiantes. No solo eso, sino que contiene un sample de la canción Blue Lines del grupo británico Massive Attack. Además de esto, también el tema recibió una nominación en la categoría de Mejor Canción de Rap en la 55ª edición de los premios Grammy. No solo eso, sino que además te cuento que vendió más de 150 mil copias digitales solo en su primera semana en Estados Unidos. O sea, una venta masiva impresionante. Así que tan impresionante es la canción que hoy le escogí para que te relajes en esta tarde. Si te la sabes, vamos a cantarla juntos. Young and Wild and Free de Wiz Khalifa, Bruno Mars y Snoop Dogg, con todo cariño, de Peace and Box para ti.
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3: San Luis Potosí se ubicó entre las entidades del país con mayor crecimiento anual del empleo formal durante agosto de 2026, al registrar un incremento de 4.1% en el número de puestos de trabajo afiliados Instituto Mexicano El Seguro Social. Las exportaciones desde San Luis Potosí hacia Estados Unidos alcanzaron los 793 millones de dólares tan solo en junio de 2026, de acuerdo con datos de la Secretaría de Economía. La alianza electoral entre el PRI y el PAN constituye la opción política más congruente para encarar los próximos comicios, afirmó el presidente de la Fundación Colosio, Adolfo Micalco.
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